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7: Dos, uno.
8: ¿Qué tal? ¿Cómo están? Esto es Asesinos Inesperados. Estamos aquí en otro episodio más. Gracias, Choco. Gracias, Erazno. Aquí en el show de Erazno y la Chocolata, otra historia terrible de asesinos verdaderamente inesperados. Imagínate esto. Uno de los hombres todavía respiraba cuando lo aventaron en un pozo. Y es que la verdad no era un hoyo cualquiera. Era un tubo que estaba estrecho, ahí en las faldas del Cerro del Fraile, en García, Nuevo León. Más de 270 metros de oscuridad, agua, piedras y pues mucho silencio. A este lugar se le conoce como la boca del diablo. El taxista que aventaron por ahí cayó y todavía cayó vivo. Después de poder componerse y sentir el golpazo que sintió, se levantó como pudo, se recargaba contra lo que podía tocar porque no veía nada, volteaba hacia arriba y se veía una luz. Se veía algo, se veía ahí algo estaba allá afuera. A esa profundidad empieza a gritar, a pedir ayuda desde el fondo, desde esa boca que no devolvía pues prácticamente un eco, nadie lo escuchaba. Entonces, ella y sus cómplices empezaron a agarrar piedras desde allá arriba y se las empezaron a aventar en la cabeza. Él no veía nada, trataba de taparse, pero la verdad es que las piedras eran muy grandes y eran demasiadas. Ella y sus cómplices aventaban piedras y piedras y piedras hasta que ese grito de auxilio dejó de escucharse. El grito, pues prácticamente se apagó. Y es que eso no lo inventó un periodista. Ella misma lo contó con una voz tranquila, sin temblarle la cara, como si estuviera explicando cómo se destapa una tubería, o como si estuviera haciendo un tutorial de TikTok, así, fácil, como si nada, como si no hubiera sido nada malo. Esa mujer se llama Cristina Soledad Sánchez Esquivel. Tenía 31 años, 6 hijos, trabajaba de plomera. Los vecinos decían que era madre atenta, trabajadora, celosa de su esposo. En el 2010, en menos de un mes, se convirtió esta mujer en la famosa matataxista. Esto es Asesinos Inesperados. En cualquier ciudad del mundo, el taxi es la esperanza de quien pierde el camión, de quien sale de la central con una maleta. Es algo que es de verdad, pues, muy necesario. En el norte de México, el 2010 también, pues esto era pues una trampa para aquellos que quisieran trabajar en esta profesión o en este oficio. Cristina nace en 1979 en Monterrey, en una casa de carencias. El vestido y el calzado pues eran lujo. De niña sufrió abusos. A los 16 dio a luz a su primera hija, María Guadalupe. Después vinieron 5 hijos más, 4 mujeres y 2 hombres. El más chico tenía 5 años cuando la detuvieron. De día era la plomera, confiable, amorosa con los niños, de doble vida, esposo, amante y un odio al que no se le veía la cara. Los que la conocían no imaginaban que esa misma mujer levantaba la mano en la banqueta, escogía el conductor delgado, al del más de 70 años, al que no le iba a pelear, y ahí lo llevaba al cerro. El 4 de junio del 2010, un poco después de las 4 de la tarde, se paró en el periférico Luis Echeverría, a las afueras de la central de autobuses de Saltillo, Coahuila. Ahí, varios taxistas le sonaron el claxon. Ella esperó. Quería un perfil. Quería al hombre mayor de complexión delgada. Es en ese momento cuando se para Héctor Manuel, de aproximadamente unos 60 años, un Nissan Suru. Ella le mostró un boleto, dijo que se le había ido el camión. Preguntó que cuánto cobraba a García. Él dijo, 500 pesitos. 500 pesos yo la llevo. Más si lleva equipaje. Hizo una cara de disgusto y pues bueno, se subió atrás. 130 kilómetros, callada, nerviosa. Cuando vio patrullas federales, ya en García pidió que la dejara en los arcos de Icamole. El camino se volvió terracería. El taxista pues no quería meter el carro. Ella insistió que ahí la estaban esperando los familiares. Y era pues nada más hasta la loma para poderle dar el dinero que le debía por el viaje. En la loma se puso del lado izquierdo, con la derecha le dio un navajazo. Con la izquierda le agarró el cuello. El cinturón lo dejó inmóvil al chofer. Le gritó que hasta ahí había llegado. Que tanto que venía fastidiando ya no era la pasajera tranquila, parecía pues el verdadero diablo. Le ordenó bajarse despacio para no manchar el carro. Él jaló el freno de mano y sintió que 3 dedos estaban abiertos. Caminaron. Ella le advirtió que no agarrara piedras ni que corriera. A lo lejos había hombres platicando. El taxista se soltó, agarró un leño y corrió como nunca. Llegó a un rancho, el dueño lo vio sangrando y llamó a la policía. La declaración sonó increíble. Una mujer me asaltó y se llevó el Suru. En ese oficio casi nunca se reportaba que a una mujer fuera una agresora. Aún así montaron la búsqueda, encontraron el carro, al volante, ella, un semblante sereno, ni un grito, ni un manotazo, y ahí fue como la agarraron. Y entonces es cuando ella empezó a hablar. Dijo que lo hacía por odio a los hombres, que de chica le habían abusado y la habían abandonado, que esa era su forma de desquitarse. Después soltó los nombres de los cómplices. Aarón Herrera Pérez, el Azteca, de 27 años, y un menor al que llamaban el Rolly. El método pues era simple y cruel: abordar al taxista que no representaba amenaza, llevarlo por terracería, despojarlo del vehículo, deshacerse del cuerpo en el pozo del sistema de agua potable. Los autos se vendían después, unos 20,000 pesitos a los cómplices. Se les daba el dinero y así ganaban sus ganancias. Según las versiones, les tocaban 300 pesos por el trabajo. A veces ella les daba lana y a veces no les daba de la venta del auto. Le mostraron fotos de desaparecidos. Señaló a Abel Mendoza Hernández, de 68 años de edad. Dijo que lo había aventado al pozo. Relató el caso de un hombre que todavía respiraba después de la golpiza. Lo subieron al carro, lo llevaron a la boca del pozo, lo tiraron vivo y cuando gritó le aventaron piedras en la cabeza. También dice que las personas que caían en ese pozo caían encima de las otras personas que ellos mismos ya habían aventado dentro del pozo. El 7 de junio, Protección Civil y familiares bajaron una cámara al pozo. No vieron un cuerpo completo cuando jalaron la soga. Subió cuero cabelludo, grasa y tejido, de verdad que algo muy mal. El pozo era tan estrecho que tuvieron que contratar gente experta en extracción. Frente a los familiares, sacaron la foto de una niña, la nieta de Abdiel o Abel Mendoza Hernández, que estaba desaparecido desde hace 2 meses. También salió una identificación. Ese pozo no era una fosa improvisada, era un escondite de casi 300 metros. Quien caía ahí prácticamente pues no regresaba. Bajo presión, Cristina confesó que otro hombre, su amante, Martín Tobar Zavala, de 39 años de edad, llevaba también un mes desaparecido. No solo mataba a taxistas, también al hombre con el que se veía a escondidas. El 10 de junio se representó, ella se presentó a otro sobreviviente, 54 años. Lo habían agredido a cuchilladas cerca del panteón de García. Ahí no pudieron tirarlo al pozo, lo metieron a la cajuela. Él la abrió, rodó por un terreno, se escondió entre la hierba, caminó unas horas y se durmió ahí cubierto de espinas. Su familia lo llamó al celular y contestó una mujer que era su amante y que ya no lo molestaran. La verdad es que no le creyeron, denunciaron y es cuando se monta un operativo de búsqueda. A Aarón Herrera Pérez lo agarraron trabajando en una maderería en Coahuila. Y él se declara inocente, dijo que la conciencia la tenía tranquila. El padre lloró frente a las cámaras, que su hijo era chambeador, que esa tal vieja, la Cristina, lo había metido en problemas, pues engañándolo y diciéndole que hiciera cosas que no estaban bien. El 20 de diciembre del 2012, en el juzgado primero del penal de San Pedro, Cristina Soledad Sánchez Esquivel fue condenada a 195 años y 11 meses de prisión. A Aarón Herrera Pérez le impusieron 152 años y 4 meses por la pena máxima del Estado. El tiempo real detrás de la reja se recortó después en el 2014. En una apelación, a ella le bajaron la sentencia y crónicas posteriores hablan de alrededor de 130 años formales, un tope de cumplimiento de unas 5 décadas. El Rolly, el menor, pues no quedó sujeto como los adultos. Hay periodistas que años después entrevistaron a Cristina en prisión y le dijeron que la historia oficial está mal contada, que ella se presentaba como pieza de un engranaje más grande. Lo que no se borra en esta situación es toda la gente que cayó al pozo y que encontraron muerta. Los sobrevivientes, la foto de la niña sacada del agua y la frase de que no se arrepentía de haber fallado en el último navajazo cuando le dio a su última víctima. Cristina Soledad no parecía pues una asesina, parecía de verdad una pasajera en un taxi. Y por eso los taxistas le abrían la puerta, hasta se bajaban del carro para darle la bienvenida. Este caso no pide que uno entienda el crimen, pide que uno recuerde algo más simple y más frío. A veces el peligro no viene con cara de sicario, viene con boleto de camión en mano, con voz baja, con una bolsa en la otra, diciéndole al chofer: no sea malo, ¿me puede llevar a mi casa? Se me fue el camión y ya no tengo dinero, pero cuando llegue, allá le pago. Sin saber que ahí van a terminar.

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7: Bien, nos vamos con el chocolatazo a Chihuahua y tenemos a Yasmín. Yasmín, buenas tardes.
8: Buenas tardes.
7: Yasmín, le vamos a hacer el chocolatazo a Oscar. Él se encuentra en Chihuahua, ¿verdad?
8: Sí.
7: ¿Él viene siendo tu novio?
8: Sí, sí, es mi novio.
7: Tu novio, Yasmín. Y entonces lo viste hace 2 semanas, ¿verdad?
8: Sí.
7: Ok, ¿por qué le vamos a hacer el chocolatazo a tu novio, Oscar, Yasmín?
8: Pues nomás para comprobar que sí me quiere.
7: ¿En qué parte de Chihuahua se encuentra?
8: En San Borja.
7: Él dice que te quiere y que te ama.
8: Sí.
7: ¿Cómo lo conociste? ¿Por internet o en persona?
8: Sí, por internet.
7: Por internet. ¿Y cuánto duró? ¿Duraron así chateando y todo eso, hablando por teléfono hasta que se vieron en persona?
8: Pues es que éramos amigos por un año y luego ya en enero de este año empezamos a hablar ya bien y luego nos hicimos novios en febrero y apenas lo conocí hace unas dos semanas.
7: ¿En serio? ¿Y qué tal? ¿Cómo fue la primera experiencia? ¿Estabas nerviosa?
8: No, pues fue algo muy natural, curioso, pero muy natural. Es que él ya había ido a conocer a mi abuelita y mi abuelita lo trataba y todo, pero yo todavía no lo conocía.
7: Sí, pero no es lo mismo que lo conozca tu abuelita que tú lo conozcas por primera vez en persona, ¿no?
8: Pues sí, eso sí, pero fue muy agradable. Sí, hicieron una semana muy bonita, nomás que pues a ver si sí me quiere tanto como me dice.
7: ¿Cómo te dice? ¿Y te trató bien en esa semana?
8: Sí, me trató muy bonito.
7: ¿Es un chavo guapo?
8: Sí, muy guapo.
7: ¿Y tú dices, pues esto es muy bonito, quiero saber si todo esto es de verdad, ¿no?
8: Sí, luego pues, tiene mucho pegue allá, porque allá, pues él sí es muy guapo y todo, y uno quiere saber si la quiere a uno.
7: Bueno, es un chavo guapo y hay muchas chicas por ahí que les gusta, me imagino, ¿no?
8: Oh, sí, claro.
7: ¿Y hasta ahorita en todo esto nunca ha salido una chica por ahí en el Facebook o en internet que tú veas como que quiere con él?
8: Ah, pues de que hay. O sea, sí, hay muchas muchachas que le dan así corazoncitos a las fotos de él y todo.
7: ¿Y qué sientes cuando otra muchacha le da corazoncitos a sus fotos?
8: Pues sí se siente un poquito celos, pero a mí también me dan muchos corazones y como que trato de simpatizar con él.
7: O sea, él te dice, pero a ti también te dan corazones.
8: Sí, luego a mí me mandan muchos mensajes también, como diariamente me mandan muchos mensajes, pero...
7: O sea, como que dicen, estamos empatados, ¿no?
8: Sí, pues nomás para saber, porque sí me dice que me quiere mucho y es un buen muchacho, nomás que pues a ver si es cierto cuando alguien que no me conoce le pregunta.
9: Otras le podrán dar corazoncitos, pero tú le puedes dar las nachas al vato.
8: No.
9: Hoy nomás. Hoy nomás este brody, Choco.
7: Erasno, cálmate.
9: ¿Tú crees que iba a ir a Choco? Hablaron mucho por teléfono, ya son adultos. Ellos pueden tener sus cosas, son jóvenes. ¿Qué tiene? ¿Verdad, es Yasmin?
8: No, nada de eso. Mucho respeto en esta relación.
9: ¿No hubo nada?
8: No, nada.
9: Ah, una semana, come on, don't lie.
8: No, nada de eso,
9: How was it?
8: No, pues nada, puros bolis y mazapanes nomás.
9: How was it?
8: No, nada.
9: Eras, ¿no ves que fue un rancho, bro, y se enteran todos de lo que pasa?
8: Eso sí. No, y mi abuelita no me dejaba salir para ninguna parte. Y ya cuando nos íbamos a despedir, pues yo sí le iba a dar un beso y todo. Y mi abuelita sacó la silla y puso la silla junto al carro de él. Y pues, nomás un abrazo. Pero
7: tu abuelita te cuidó. Y ya que se iban a ir, se sentó a un lado ahí como diciendo, a ver, no me vayan a hacer nada aquí.
8: Sí, sacó la silla y ahí me estaba cuidando. Y pues nosotros salíamos al arroyo. Y ya cuando recalamos del arroyo, me dijo mi abuelita, mija, le tuve que ir a mis amigas que andaba con una muchacha, porque la gente aquí es muy admirada. Y pues me regañaba mucho, pero no, es que así en los ranchos chiquitos es muy, muy de antes y mucho respeto.
9: Ya lo ves, brody, imagínate, la abuelita le hizo el paro, brody, dijo, hija, yo dije que andabas con una muchacha, pero pues ahí platica con el joven.
8: Sí.
7: ¿Y le cayó bien a tu abuelita el muchacho?
8: Sí, mi abuelita sí lo quiere mucho.
7: Qué bueno, o sea que él conoce ahí a él y a la familia de él.
8: Sí, y también fui ahí a de donde es él y conocí a sus papás y a sus hermanos y todo.
7: ¿Y fuiste con tu abuelita o tú sola?
8: No, yo fui sola.
7: ¿Y no le diste un besito ahí tampoco?
8: Pues, no, es que también estoy aquí con mis papás, me están escuchando, no le di besos.
9: Te dije, Choco. Maestro, usted está verde todavía. Ahí tienen a la policía a un lado. No, también, yo ya me están dando ganas de ir al rancho este. ¿Cómo se llama el rancho?
8: Donde vive mi abuelita se llama Vicente Guerrero y donde vive él se llama Teporochi.
9: Ya me daban ganas de ir a Teporochi y a Vicente Guerrero. Pues. Es que esas morras de aquí son muy liberales, maestro. El vato no le quería dar un beso y ella sí. Ay, dame un beso. Anda, como todos los de Chihuahua.
7: Bien, a ver, vamos a hacer esta llamada. Entonces aquí está, ¿te está escuchando tu papá y tu mamá?
8: Nomás mi mamá ahorita. Ya mi papá se fue, como que le pesó mucho.
7: Para conversar. Mamá, para saludar.
10: Hola, mamá.
8: Buenas tardes.
7: Hola, señora, ¿cómo están?
8: Muy bien, ¿y ustedes?
7: Bien, gracias. ¿Cómo te llamas?
8: Me llamo María.
7: María, ¿cómo ves a estos niños? ¿Se han de enamorados por internet?
8: No, pues está bien. Él ya habló con nosotros y se ve que es buen muchacho.
7: ¿Y ves a tu hija enamorada?
8: Oh, sí, le salen corazones por los ojos.
7: Le salen corazones como si fuera un filtro de Snapchat, ¿no?
8: Le ve así.
7: Muy bien, a ver, vamos a llamarle entonces. No hagan ruido, por favor, ¿ok?
8: Ok.
11: Bueno.
7: Sí, con Óscar Montañez, por favor.
11: Sí.
7: Oye, Óscar, así rápido, no te quito mucho tu tiempo. Mi nombre es Carla, te llamo de una compañía de chocolates. Tenemos una promoción nosotros donde le mandamos chocolates, Óscar, a alguna persona especial que tú tengas. Es solo, pues, una promoción para darlos a conocer, ¿no? Tú no tienes que pagar nada, Óscar, ni la persona que recibe los chocolates. Y bueno, de eso se trata. No sé si tú tienes a alguien especial.
11: Sí.
7: Muy bien. Los chocolates, como te digo, llegan de 2 a 3 días, vienen en forma de corazón. ¿Le podemos escribir algo especial a esa persona? ¿A quién se los enviaríamos?
11: No, pues mejor así está bien. Muchísimas gracias, le agradezco.
7: Okay, o sea, tienes a alguien, pero igual no te gustaría enviárselos.
11: No, sí, nada más que ahorita no está aquí.
7: Dices que tienes a alguien, igual no tiene que estar ahí. Digo, en cualquier parte del país los podemos enviar.
11: Está en Estados Unidos.
7: Está en Estados Unidos. ¿Qué viene siendo? ¿Tu esposa? ¿Tu novia? ¿Tu amiga?
11: No,
7: ¿qué
11: es? Mi novia.
7: Tu novia. Igual te los podemos mandar a ti, igual ya que regrese, pues se los puedes entregar tú, ¿no?
11: Pues sí.
7: Bueno, mira, podemos hacer lo siguiente, te los mandamos a ti, tú se los entregas. ¿Cuándo te visita?
11: No, se va a tardar bastante.
7: Se va a tardar.
11: Algunos meses.
7: ¿Cómo se llama ella?
11: Se llama Jocelyn.
7: Jocelyn. ¿Y Jocelyn viene siendo que tu novia, dices?
11: Sí.
7: Ah, ok, pues bueno, te podemos mandar los chocolates, digo, a ti, vienen en forma de corazón, le escribimos algo bonito a ella, y pues ya que venga Jocelyn, se los entregas, ¿no?
11: Sí, pero no, ahorita no estoy interesada, muchísimas gracias, le agradezco.
7: Muy bien, bueno, pues entonces, gracias por ser tan amable, Oscar. Nada más como encuesta, si tuvieras que mandarle chocolates a alguien, entonces sería a Jocelyn.
11: Sí.
7: Muy bien. Oye, ¿y tú no conoces a alguien que se llama Yasmín?
11: ¿Yasmín qué?
7: ¿No conoce a nadie que se llame Yasmín? Aquí te la paso. Mira, adelante, Yasmín.
12: Hola, Oscar.
11: Hey, mi reina, ¿cómo estás?
12: Bien, ¿cómo está Jocelyn también?
11: Yo supongo que bien, pero no me voy a arriesgar a dar tu nombre.
12: Ah, ok, muy bien. Así que no tienes novia que se llama Jocelyn.
11: No lo tengo, señorita.
12: Ah, muy bien.
11: Yo tengo una novia que se llama Yasmín, pero, o sea, se me hizo demasiado raro que me llamara. Por eso pedí también el nombre otra vez, para chequearlo.
12: Ah, ok, sí, no, pues me quedé así bien pensativa, bien triste, porque no sabía quién era Jocelyn.
11: Reina, tú sabes quién soy yo.
12: ¿Qué?
11: Tú bien sabes quién soy yo y no seré capaz de ninguna cosa así. No es por negarte ni nada de eso, pero obviamente no quise dar tu nombre.
12: Ok, muy bien.
11: Como estaba poco preguntona. Y te pregunta que tengas la pedida.
12: Ya sé, pero yo con antojo de chocolates y tú ni al favor me hacías.
11: Sí, mi reina, pero pues ¿cómo lo iba a hacer?
12: Eso sí. Ay, qué miedo, estoy temblando. Ay, qué feo.
11: No, de hecho yo también estoy temblando.
12: ¿Por qué?
11: Malcriada.
13: Te digo, Choco, ni modo, no salió como era. Ya, carné. Y como el amor es ciego, ya va a decir que no, que era ahí.
12: Okay.
11: Muy buena broma.
7: Oye.
11: Muy buena broma.
7: Pues en realidad no es una broma, Oscar. Ella quería saber si tú tenías a alguien más o la mencionabas a ella. Pero, ¿qué piensa tu mamá de esto, Yasmín?
12: No, es que mi mamá le tiene mucha confianza y pues también yo. Y el chocolatazo es algo que siempre nos ha gustado. Y mi tía y mi mamá también se lo han hecho a mi papá y a mi tío y todo eso. Pero no, yo no tenía ninguna preocupación de él ni nada. Y pues ni mis papás, mis papás sí lo quieren mucho a él.
7: Entonces, no importa que haya mencionado a alguien más.
12: No. Y luego cuando dijo Jocelyn, mi mamá me dijo, ha de haber sido porque no quiere descubrirte. Y pues...
11: Obviamente. A mí jamás me había marcado un número privado.
7: Bueno, pues ahí está el chocolatazo. Hicimos nuestro trabajo. Y pues okay. mucha suerte, Yasmín. Hasta luego, Oscar. Y cuídense mucho.
12: Hasta luego, gracias.
13: Oye, Oscar.
11: Muy bien.
13: Oscar, estamos hablando con Yasmín y con su mamá. Y dijeron que para la otra, anímate a darle un beso porque se quedó con ganas.
11: Ok.
13: Necesitaba sentir tus labios en sus labios.
11: No, pues está bien, claro que sí.
12: Pero con la abuelita no deja, la abuelita no deja.
11: No, la abuelita me regaña.
13: Vamos a ponerle así.
7: Bueno, cuídense, hasta luego, bye bye.
12: Hasta luego.
11: Gracias, hasta luego.
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0: No, Miguel, ¿cómo andas, primo, primo, primo?
1: Primo, primo, primo, primo, ¿cómo andas, primo?
2: ¡Ah! ¡Ay, Miguel! ¡Miguel!
0: ¿De dónde llamas, primo Miguel?
1: Aquí de la ciudad de Bella de Montebello.
0: De Montebello, qué chido.
3: Montebello.
0: Montebello está más o menos por Monterrey Park, ¿no?
1: Hace un poquito más al sur, Simón.
0: El monte, Monterrey, hey, Park, allá, Pico Rivera, ahí donde hacen Picolandia, entre el 60 y el 605, por ahí, ¿no?
1: Ándale, allí merengues, primo, primo.
0: Es que ahí tenía una morra, primo, y pues teníamos que ir a visitar, ahí ya me sabía todo, ya nomás oía, ¡Miguel!
2: ¡Ah! ¡Ay, Miguel! ¡Miguel!
0: Oye, primo, es cierto que este audio salió de que una vez estabas con tú estás casado, ¿verdad?
1: Sí.
0: Y que tu mujer te dijo, Miguel, por ahí no, y tú te fuiste recio y...
2: ¡Ah! ¡Ay, Miguel! ¡Miguel!
1: Pero la voz se oye muy, muy, muy masculina, primo, primo.
0: Ah, tienes razón, vamos a cambiarle. ¿Cómo se llama tu primo con el que te juntabas de morro?
1: Se llama Víctor.
0: Ok, imagínate tú y Víctor jugando a las escondidas. De esas veces que te tocaba esconderte donde mismo y decías, güey, esconde otro lugar. Y ya, ni modo, ahí estaba y de repente...
2: ¡Ah! ¡Ay, Miguel! ¡Miguel!
1: Un saludo para el primo Víctor, que hace mucho que no lo miro.
0: ¡Más!
3: ¡Ay, Víctor, te extraño!
4: Mándame una carta, aunque sea par de...
3: 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Fui a buscarte y cambiaste dirección. Por tu culpa estoy viviendo donde ahora vivo. Y por eso te canté esta canción.
0: Oye, primo, ¿qué parodia quieres?
1: Primo, es una parodia chida y un poco naca a la misma vez.
4: A ver,
0: si es naca, es lo mío, échale.
1: La chocolata es dueña de un restaurante de lujo.
0: ¿Quién?
4: La Chocolata.
1: La Chocolata es dueña de un restaurante de lujo.
0: Ey.
1: Y el ranchero chido sacrifica una quincena de su sueldo para llevar a su esposa a comer a ese lugar. Y resulta que allí trabaja el wash and wear de chef y trabaja la socia del chido de mesera.
0: O sea, ahí traga de mesera el Seleno.
1: El Seleno, correcto.
0: Y el Huachusei es el chef.
1: El chef. Entonces, entran, piden una mesa, los sientan y los sientan precisamente en la mesa que atiende la socia.
0: Y querida socia.
1: Y ella se niega, pero la Chocolata lo obliga y se hace un desmadre en la conversación de que dame esto, dame aquello otro. Y la esposa dice, ponme esto y ponme aquello. Y la socia se quiere vengar y miéntate cositas. Allí al último la Chocolata sale, le pide perdón al ranchero chido y a la esposa y corre a la socia del lugar y es un desmadre.
0: Oye, primo, pero sí pasa a veces, ¿no? Que llega la esposa con el esposo al restaurante y a veces la mesera es como que ella saben que andan ahí y le empieza así a decir, oye, tráeme una Coca-Cola, ¿no? Y tráeme esto, tráeme el otro. Y el vato así de como que, y está esperando que el vato diga algo, así de, di algo, perro, di algo. Y él así de, no, sí, que se mueva la vieja, ¿no? Que se mueva. Y la mesera viéndolo así de, y sabiendo que le va a llamar después,
4: defiéndeme.
1: Cuando le da la espalda a la señora, nada más le pone con la mano, vas a ver, hijo de toda
0: cosa. Sí. No, y como las mecenas, por lo regular, están muy bonitas, nalgoncitas, tú le miras las nachos cuando se van y sale la mano así de, vas a ver, para atrás, así de, güey, vas a ver. Pero bueno, señores.
4: ¿Qué ha pasado, verdad? La sabes muy bien.
0: No, chiquito. Una vez sí me pasó que yo allá en el pescador ahí de Bell Gardens.
4: Yo, el pescador de
0: Bell. Neta, güey, ahí por el 605 y la Florence. Buenísimo ahí en el pescador. Y una vez sí, yo andaba con una morra, güey, que yo había cotorreado ahí.
4: Ey.
0: Y entonces yo andaba con otra morra y fuimos a comer, pero yo no sabía que era ese turno.
4: Y
0: que se me juntó el ganado. Y pero, lo bueno que en la mesa ya sabía que, pero sí, esta andaba así como brava, güey, de...
4: ¿Cómo no, güey?
0: Oye, luego le dije yo, nunca le digas mija a las meseras. Le decía, ay, mija, tráeme esto. Y le hacía así.
4: Mija. No, le tronaba los dedos.
0: Sí, güey, así como, hey, mija, tráeme. Y yo así como, chingas. Yo nomás tragando totopos, güey.
4: Como el monstruo come galletas, güey.
0: ¿No que no te gustaban los totopos? Y la mesera llegaba y aventaba como la comida, ¿sí?
4: Sí, el platazo, güey. Se escucha el platazo. Pinche platazo. Ahí está.
0: Nada más llegaba así, llegaba y aventaba los malditos así. Los... Ahí están los totopos. Ahorita vengo y agarro su la cuenta. ¡Ay, cabrón! Ah, perdón, está más interesante que la parodia.
4: Esto está más chido de lo que pasó, güey.
0: No, es que fue de veras.
4: Chale, no.
0: Era la salvadoreña, güey.
4: Uy, no, ni la menciones.
0: Y era bien bravo, güey.
4: En todos lados, ¿no?
0: Siempre decía, tú haz lo que quieras, nomás quiero que me llenes vos.
4: ¿Y si te mordía feo, güey?
0: Sí, hombre. Oye, siempre me quería hacer jiquis, chupetones ya, para que no andes con nadie. Yo digo, ya, güey. Parecía cholo yo, güey.
4: Era una cadena de jiquis.
0: Iba a ver a mi mamá Santa, me dice, ¿qué te pasó, hijo? Ahí donde vivo hay muchas chinches.
4: Hinches. Hinches.
0: Aquí es Bertalicia. Aquí Merwes.
5: Ay, qué bueno que me sacas a comer. Ya mucho rato que no me traibas.
0: Oye, ¿por qué los señores, güey, le sacan a comer? Y van a decir, gracias, mi amor. Ya van peleando, güey. Traen rencor, no sé.
5: Pues hasta que me sacas a comer.
4: Traen rencor. Sí.
0: Noche de rencor.
5: Hasta que se me hace tú. Porque soy. No, hombre.
0: Ya, señoras, ya las traen ahí.
4: Traen rencor. Es lo más estúpido que he escuchado hoy. Ah, van a hacer una camisa a las mujeres traen rencor.
5: Ay, qué bueno.
4: Ay, cosela.
0: Aquí está, a ver, está bien bonito aquí.
5: ¿Y cómo sabes tú?
4: Ay, cosas.
0: No, pues aquí está bonito. Te estoy diciendo, pues. Tú, Bertalicia, nunca te traigo y ahí vienes enojada. No, ¿pa' qué te? Ya, vente.
5: Ay, pues tú también, apenas.
0: ¿Mesa para cuánto, señor? Pues, ¿cuánto estás viendo?
4: No, está bien, perdón.
0: Está bien, señor. Yo pensé que para cuatro.
5: ¿Y eso?
0: Es que usted es un tipazo, cuenta por tres.
4: ¡Ah, qué va!
0: Ahora sí, ya me ganaste, carajo, este.
4: Toma tu tip.
0: Ya me ganaste, carajo, este. ¿Cuál es la mejor mesa? Todas son igual, señor. Son hechas de la misma madera, misma...
4: No dejes
0: misma de... calidad. Payasito, deberías de tener un carajo show de radio. Ojalá. Mire, por aquí, por favor. ¡Ey! Atiéndelos. ¡Ey! Háblale a Seleno que venga a atender la mesa 10.
5: ¿Quién dijo?
0: No sé qué dijo. Qué bonita quieren, nomás qué pantallotas tienen aquí. Por eso me gusta venir al lugar de mariscos, porque siempre está una red colgando, atrapando un carajo tiburón.
6: Hola, buenas.
5: ¿Qué?
6: Buenas tardes, bienvenidos a El Tiburón Loco. El día de hoy lo especial es cóctel de camarón y tenemos la docena de ostiones en la mitad de precio. ¿Qué van a querer?
0: ¿Tú qué vas a querer?
5: Yo, quiero, pues todavía no sé, está viendo el menú apenas. Y luego ni estoy acostumbrado a venir porque nunca me sacas.
4: Oh, qué la...
0: A mí tráeme un cóctel de camarones.
5: Yo también quiero eso.
0: Y luego no saben pedir, tienen que pedir lo que pides tú.
4: Sí. Y si pides algo como que ya sabes, ¡ay, habías venido sin mí!
6: Oye, esa mesa, la número 10, amén.
0: Porque siempre hay un mesero gay, ¿no?
6: Oye, Garbanzo, la mesa 10, ayúdame con esa, ¿no? Ándale, te doy la propina que me den y van a dar
4: propina. No, pero pues se ve que ese señor es especial.
6: Ya
4: no
6: sabes más. ¿Quién es, verdad?
4: Sí,
6: el
4: no.
6: Que te dije, menso.
4: Sí, no, pero...
6: Ese señor la tío. ¡Uy! No. Por eso andaba con él.
4: Bueno, ¿qué quieres que le lleve? No, yo no.
6: Ok, ahora, vas a ver cuando te agarren de aquí. Ok, ¿qué? ¿Algo más?
5: Oye, tú eres como muy resbalosita. Mira, te le estás pegando mucho allí. ¿Por qué te nateas acá en medio?
0: No puedes hacer problemas, pues, tú, Bertalicia. Así son las meseras, bien... de ¿cómo se dice? Bien buenas gentes.
5: Buenas gentes, ya sé quién es. Por eso vienes aquí siempre. Llegas el sábado todo un pedo allí, en la noche.
6: Oiga, señora, perdón, yo creo que me confunde. Entonces, ¿va a querer su cóctel de camarón? Este es para los hombres, o sea, pida, no sé, un salmón empanizado, pida algo diferente. Oh, perdón, o si no, le hacemos frijoles con opales para que no salga del...
5: ¡Ey, dejo! ¿Cuál frijoles con opales?
6: Ay, perdón, pensé, viene vestida de guari, viene vestidita para las fiestas patrias.
5: ¿Estamos en septiembre? No, ¿verdad que no?
0: Es que este ya era como en febrero, güey.
6: Sí, es que usted me recordó a la lotería mexicana, la chalupa lotería.
5: No. Estúpido. Pues quiero hablar con el manager. El manager.
4: Háblale aquí.
0: Alcaliza, no hagas pedo. El dog ya es el manager. Aquí, eso es. Te va a mandar a volar.
6: Oiga, le están hablando.
7: ¿Qué pasó, señora? Bertalicia, ¿cómo está? Buenas tardes.
5: Oiga, usted mire, anda con mi esposo.
7: Señora, aquí no podemos arreglar problemas personales. Esto es fuera de...
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Aquí llegamos a los caballos y a galope tendido. ¿Qué tal? Muy buenas noches. Te saluda tu servidor, el vaquerillo, aquí a través de este micrófono, dándole por ahí la despedida por el día de hoy a Erasmo y la Chocolata. Y nosotros continuar por aquí con la programación de la grande 104.7, la más mexicana, transmitiendo desde la 27 y Forest Home, aquí en Milwaukee, Wisconsin, para, pues sí, para toda la cobertura a nivel radio y también para toda la cobertura a nivel de la aplicación, ¿verdad? Por internet. Así es que, bueno, pues es un gusto saludarte hoy ya, que es martes, ni te cases, ni te embarques, ni de tu casa te apartes, 22 de septiembre del año 2026. Con una temperatura máxima para el día de hoy de 61 grados, una mínima de 56. Actualmente está a 57 y se siente a 55. Así es que, pues aquí estamos. Oye, número de teléfono habilitado para que le marques, 414-326-9727. Te voy a decir para qué, mira, para que mandes un saludito, para que felicites a alguien por cumpleaños o fecha en especial, o también para que participes, te anotes, participes y ganes boletos, para que tengas la oportunidad de ganar boletitos para que te vayas al baile del conjunto Primavera. Así de fácil, 414-326-9727, a marcar el día de hoy, porque pues continuamos con las grandes promociones, como ya es costumbre, ¿verdad?, de la grande 104.7 y de tu servilleta y tel mantel. Pero pues bueno, de una buena vez nos vamos abriendo paso, como luego dicen, abriendo cancha con el mix de la primera hora, ¿te parece? Pues aquí iniciamos de una buena vez, oye, de la música que vamos a andar bailando el viernes por allá con mi banda, el México.

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gente, pues que están echándole muchísimas ganas la gente que anda chambeándole todavía por ahí, ¿eh? Órale, para la familia Franco y familia Buenrostro, que querían escuchar.

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la maquinaria norteña, oiga, y seguimos avanzando. 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

0: Por aquí atendiéndole las llamaditas a nuestra gente que nos están haciendo el favor de llamarnos, ¿verdad? Cómo no, con muchísimo gusto. Tenemos a alguien por aquí en la línea telefónica. Vamos a ver de quién se trata. La grande, muy buenas noches. Sí, ¿con quién tenemos el gusto?
1: Con Nancy.
0: Ándele, Nancy. ¿Y cuál es el motivo de su llamada? Diga, Nancy.
1: Quería los boletos de Conjunto Primavera.
0: Ah, mire, pues es solamente uno, pero creo que es bueno, ¿no?
1: Sí, es bueno.
0: Ándele, pues. ¿Dónde nos escucha, Nancy?
1: De aquí de Milwaukee.
0: Ah, pues mire, oiga, pues qué bueno. Entonces, ¿originaria de dónde o para dónde quiere mandar un saludito? Aprovechando,
1: digo. Pues nací en la Ciudad de México, pero crecí aquí.
0: Ándele, pues. No, pues entonces, ahorita la vamos a anotar y con muchísimo gusto, ¿verdad? Para que, pues, tenga la oportunidad de irse a ver al Conjunto Primavera, ¿verdad? Entonces, okay. ¿Algún saludo que quiera mandarle por ahí a sus familiares, a alguien en especial o algo por ahí?
1: Un saludo a mi tóxico.
0: ¿Qué pasó, oiga?
1: Es de cariño.
0: Ah, bueno, no, entonces él ya sabe, ¿verdad? No, está bien. Está bien. Entonces ahí está, pues, el saludazo, Nancy. Entonces, no me cuelgue y, pues, arriba Milwaukee, toda nuestra gente que está siempre en sintonía de la grande 104.7, ¿verdad?
1: Ok.
0: Ándale, pues, no me cuelgue. Y nosotros nos vamos con más música, oiga, porque, pues, esto urge.
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Bueno, pues gracias por seguir en sintonía de la grande 104.7, la más mexicana, y tu compa el vaquerillo al aire en esto que es la pachanga grande de las noches. También gracias a la gente que se está reportando. Ya tenemos la primer ganadora de boletos para el conjunto Primavera. Nancy Díaz ya se ganó su boleto. Tú también sigue en sintonía y síguete comunicando al 414-326-9727.

Ándale, pues aquí continuamos con la pachanga grande de las noches, mi racita. Que a todo dar, oiga. Que a todo dar. Bueno, pues esta es la grande 104.7. Y yo soy compa el vaquerillo al aire. En esto que es la pachanga grande de las noches. Regalando boletos para el conjunto Primavera, oiga. Y pues también atendiéndole las llamadas aquí al 414-326-9727. Aquí en cabina de la grande 104.7, mi gente. Bueno, pues ya vamos iniciando la siguiente hora. Y pues invitándole, ¿verdad?, para que sigan marcando por ahí el 414-326-9727. Y mandando saluditos para toda nuestra gente que está manejando aquí por todas las grandes calles y avenidas de la ciudad de Milwaukee, Wisconsin. Esos alrededores, ¿sale? Bueno, mi gente, pues nos vamos de una buena vez. Nos vamos con lo que es el mix de la segunda hora, ¿le parece? Pues aquí nos vamos. Aquí se lo dejamos, oiga. Yo vuelvo.

ándale pues, mi racita. Oiga, usted no se quede encerrado en su casa como ave cautiva. 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Y pues también quédate atento porque aquí vamos a seguir regalando también boletitos a través de la radio. Un servidor y pues mis compañeros locutores estamos por ahí con la gran promoción, porque recuerda que la grande 104.7 te lleva a conocer o a disfrutar de la música de tus artistas favoritos. El Conjunto Primavera en el Eagles Club este viernes 20.

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Fiera de Ojinaga. Seguimos mandando saluditos para la familia Morales, por ahí para José Morales, la señora Ginia González, que tuvimos la oportunidad de saludarlos el pasado sábado. Saludos para Silvia Morales, con mucho gusto, cariño y respeto también. Por ahí para el Toñito y para el Chava. Ahí está. Banda Los Recoditos. Ya se fue. Aquí en La Grande.

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Oiga, pues ya nos vamos, ya nos vamos. Hemos llegado por aquí al punto final de lo que es la pachanga grande de las noches. Pero pues recordándole, ¿verdad? Hubo otro ganador, otra ganadora por aquí de la última hora. Es María de Los Ángeles Perea, ¿verdad? Es quien ganó el boletito para el conjunto Primavera. Así es que siga usted participando, no se desespere, ¿verdad? Participe y gánese sus boletitos para irse este próximo viernes a disfrutar por allá al Eagles Club de la presentación de el conjunto Primavera, mi banda El Mexicano de Casimiro, además también los nuevos norteños y Sanger, ¿eh? Bueno, pues un servidor y por acá los compañeros locutores en diferentes de nuestras estaciones, en diferentes horarios, se van a estar regalando boletitos para que esté usted atento y participe y se gane el suyo. ¿Sale, mi gente? Solamente me resta recordarle que si quiera disfrutar de su día con alegría, pues levántese de temprano, empiece a escuchar El Bueno, La Mala y El Feo, Puro Show, seguidos por El Pariente con su Argüende, de 10 a 1 de la tarde. De 1 a 4 llega Alonso, el Jackie de Sonora, también con buen cotorreo, mucha información, buena música y también grandes promociones. De 4 a 6 de 4 a 8 llega Erasmo y la Chocolata con la alegría de las tardes, con el chocolatazo y grandes parodias, ¿sale? De 8 a 10 de la noche, ya te la sabes, aquí estamos para servirte, tu compa el Vaquerillo y la Grande 104.7 en esto que es la pachanga grande de las noches. Desde que se sirve la cena hasta que se va uno a pachurrar oreja. Gracias, buenas noches. Por el día de hoy solo me resta decirte, pórtate bien, que no te cuesta mucho, échale ganas a lo que te toque hacer, porque recuerda que entre todos movemos el mundo, ¿eh? Sigue.

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0: de California, para ser exactos, el área de la bahía. San Francisco. Fue arrestado un hombre de 42 años de edad.
1: ¡Órale!
0: Al ser cachado con su muñeca de hule.
2: ¿Qué?
3: ¿Cómo?
0: No. Las autoridades llegaron al lugar donde se estaba dando cosas con esta muñeca.
1: No.
0: No, este vato de 42 años de edad, fue arrestado por las autoridades del área de la bahía porque estaba con una muñeca. Él iba con su muñequita haciendo cosas parecían indebidas.
3: Ok.
0: La muñeca cae así, la abraza él, y se le cayó entre las piernas así. Y el vato lo ve la chota.
3: Sí.
0: ¿Y cómo le hace?
3: Policía, policía.
0: Y que lo ve y que le pone cola y que lo para. Él iba en el carpool. El carpool aquí en California, para mucha gente que no conoce, es como la autopista de paga.
3: Ah.
0: Hay unos que no te cobran, pero si vas solo te pueden dar una multa. Y si es de paga y vas solo, te cobran demasiado. Pero hay lugares donde no te cobran si vas con otra persona.
3: ¡Oh!
0: Y él se llevó a su muñeca para que fuera viajando con él.
3: Para que pensaran que iba con alguien.
0: En el área de San Francisco.
1: Ándale.
0: Y lo tuvieron que arrestar porque no le creyeron la versión que le declaró al oficial de la patrulla de caminos, al chef. Y cuando le preguntaron, oiga, ¿y qué pedo con esto? Él les dijo, es mi compañera de vida. ¡Adiós! Dijo el Chota. ¿Really? Sí, señor.
1: ¿Mi esposa?
0: ¿Y habla o qué? No. ¿Cuál? ¿Cómo hablar? Es una muñeca, señor. Entonces, el Chota siguió investigando y le dijo, a ver, ¿por qué es tu compañera de vida? Porque yo vivo solo.
3: Sí.
0: ¿Y qué tiene que ver esta muñeca? Sufro de depresión.
1: Ah, okay.
0: Es mi acompañante.
1: Muy bien.
0: Y la tengo que traer todos los días al lado mío. Si no, me deprimo.
1: Es como las mascotas de Support Animal. Sí,
3: eso, y aparte apoyo. Hay mucha gente que se casa con muñecos, trapos. ¿No se acuerdan la que tuvo, según hasta una familia, con un muñeco de trapo?
0: ¡Una que se casó con un árbol!
3: Sí, con un avión. Obvio. Se han casado.
1: Pero
0: ¿con un delfín?
1: ¿Qué leñotes echaban? ¿Machín?
0: ¿Eh?
1: Sí,
0: no.
1: La del árbol.
0: ¡Qué troncote, verdad!
1: Sí, machín.
0: Pues el vato fue al bote porque violó las reglas de la autoridad de la carretera de caminos.
1: Ay, pensé que era la
0: en
1: muñeca.
0: California.
3: No, esa no.
0: Y le recomendaron para la próxima, y la misma recomendación le voy a dar yo. Espérate unos añitos, mijo. ¿Eh? Ya que salga la muñeca robótica, el androide.
3: Ah, ok.
0: La que sí va a ser tu compañera, vas a hacer de todo con ella porque ya va a ser tu compañera.
3: Oye, y como dijo Elon Musk, que ya van a existir y que muy pronto va a estar todo lleno de androides.
0: Y va a reemplazar a la mujer.
1: Pero de ahí a que ya la hagas tu compañera, es un androide feo.
0: ¡Cállate! ¿Sí?
3: ¿No viste la película de Akita?
0: ¿No has visto las películas de las que venden en China?
1: ¿Eh?
0: Que por cierto,
1: no,
0: voy a una conferencia de esos.
1: Nah.
0: A una exposición en Las Vegas.
1: ¿Cuándo?
0: Que se va a llevar a cabo muy pronto. Van a mandar el mensaje y voy a empezar mi negocio para que no le anden dando tiquete en la carretera.
1: O sea, ¿vas a vender muñecas de esas androides?
0: Claro, vas a agarrarle la mano más manera.

0: cualquier canción viejita con una nueva.
1: Bring it on, guys. Bring it on. Oh,
2: yeah.
0: 1-855-370-3100. Ahorita regresamos enseguida, ¿eh? No.

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3: Actualidades.
4: Siendo residente legal por 40 años, ¿puedo hacer el examen de ciudadanía en español con un intérprete? La abogada Kelly Ortega nos explica.
5: Efectivamente, si lleva 40 años como residente permanente, puede ser que pueda presentar su entrevista de ciudadanía en español por medio de un intérprete. La regla es 55 años de edad más 15 de residente o 50 años de edad con 20 de residente.
3: Un mensaje de esta emisora y de la red hispana.

0: A ver, mira, tenemos a Toñito con nosotros. Hola, Toño, ¿qué pasó?
1: ¿Qué es Toño?
2: Bring it on, Antonio.
3: ¿Eh? Lo de pobre diablo con Emanuel, por favor.
0: Ah, se está bien perra, güey. Está bien perra.
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2: oh my God.
4: Como zorro a su presa.
2: What is this?

0: Mira, carnalito, estoy aquí cerca del área de la bahía, carnal.
1: ¡Oh, chido!
2: ¿Con qué rola?
3: Tiene voz de locutor.
2: Se la vas a matar a Don Tela, güey.
0: Puedo mandar un saludo.

0: Mauser.
1: ¡Ay, güey!
0: ¿Qué rola, qué rola?
2: Y el tema se llama Márchate.
0: Márchate.
2: Algo para bailar cachete a cachete.
0: ¡Hala! A ver.
3: Zeus.
0: ¡Ah, su mecha!
1: ¡Soy más feliz! ¡Dame tus canciones! Zeus. ¿Qué no, pelón?
3: Que le gusta así, con las
0: sí, pero no, no, sí, Zeus no sirve.
1: De... ¡No, nuevo en Santa María, California!
0: ¿De qué parte el grupo Zeus?
2: De Zacatecas, carnal.
0: Zacatecas.
1: Zacatecas.
0: Oh my God.
1: Soy más feliz.
0: Oh,
1: grupo Zeus.
0: ¿Cuál es?
1: ¿Sabe?
3: Cantan como sus temerarios, pelón.
0: Sí, pero no te lo juro que yo no.
3: ¿No los topas?
1: No fui.
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3: Ok.
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0: hasta que regresé la mano.
1: A ver.
2: Ay, ¿cuál es?
3: ¿Con albur o sin albur? La
0: primera caricia, a ver si fue el viejillo.
3: La primera caricia.
1: A ver.
4: Con la mano.
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0: qué perra está esta, donde la dejan pasar.
1: Telling you, man.
2: Yeah, you're right.
1: Give it a chance. Ya salgan de lo mismo, la música vieja, lo mismo, lo
2: ¿cómo
1: mismo.
2: No sé.
1: Aburrida.
2: Ay, don Tela.
1: La música nueva, se están perdiendo de los nuevos hits.
3: No, pero esta canción sí es un rolón, ¿eh?
0: Don Tela te la mata, 1-855-370.

0: canción viejita, márcales el 1-855-370-3100. A ver, tenemos a Carlos con nosotros, Carlitos.
1: Charlie.
2: La de la papa por Valentín Elizalde.
0: La papa. Está buena esa.

0: Eso está chida, está chida.
1: A ver, tenemos a Lalo con nosotros, Eduardo.
2: Ok, vamos a ver si es cierto. Se la voy a matar porque esta es primera vez que la van a oír.
3: A ver. Se llama,
0: primera vez.
2: Sí, se llama Besos Impresos de las Hermanas Esparza.
0: Mecha.
4: A ver.
5: ¿Existe?
3: ¿Hoy? Oh, qué bonita voz.
4: ¿De qué rancho salió?
6: No te acuerdes de yo.
3: Órale. Qué bonito canta.
0: Sí.
6: Y sientas que
5: versión Las Jilguerillas nuevas.
0: Y
5: ey.
1: ¿Y esas mi morras qué? ¿Dónde? ¿Qué? ¿Por qué? ¿O qué?
5: Dame. ¿Son tus familiares o qué?
3: Ay, pero cantan bonito. Cantan mejor que muchos de los que están pegados.
4: Oh my God. I'm gonna kill it, man. I'm gonna kill it quick.
5: Quería llegar al pick.
3: Hola, ¿quién es?
4: Mejor Yaritza y su esencia.
5: No, no.
0: ¿Yaritza dónde
5: tela?
0: ¿Qué?
4: Yuridia.
5: Yo
6: te sigo queriendo.
4: Y Angelita Águila.
5: Espérame. Sí, no.
0: Esta la cantó Yuridia, Angelita y Yaritza.
4: That's right.
5: Las tres.
4: Sí. Las tres.
6: Sigue vivo el sentimiento.
3: ¿Cuándo salió esa canción?
4: Mejor que
5: esas
4: las
5: esparta estas. Chicken
0: nuggets
5: yo comí.
0: Hoy no más.
5: Esa época de bolsita.
3: Este es Suárez.
5: Tenemos a Luis.
0: Hola, Luisito.
5: Luisito.
7: Diego Verdaguer, la de volver.
0: Volveré.

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2: A ver, tenemos a José Luis.
3: Hay una de Javier Solís, carnal, que se llama Qué bonita es mi tierra. Oh, se la dedico a la
4: Oh, oh, my God.
5: Gracias, mi amor.
4: Oh, my God.

0: Ajá, sí. Hoy
1: cálmese, don Tela, anda muy acá.
2: That's right. That's what you get,
3: por usted, don Tela.
2: That's what you get. YouTube, okay. La música nueva es mejor que la vieja. Por golista.
1: Oh, my God.

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1: También a un nuevo changarro, a un negocio nuevo, hey. Cooperación.
2: Y ya ni sabes quién es.

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1: Vamos con burros del día, muchachos. Los burros del día en esta ocasión es una disque organización nueva en Durango.
2: Okay.
1: Esto pasó en Durango. Durango, saludos a toda la gente del norte, la gente de Durango. Habría un nuevo negocio. Okay. Apenas sus puertas las abría. Nuevo refri, nueva estufita, nuevo botecito.
2: Mucha inversión.
1: Botecito de basura, nuevo local, pinturita fresca apenas.
3: Pobre doña.
1: Pusieron un negocio de gorditas. Gorditas la doña.
2: Qué padre.
1: Y pues ándale que va llegando una mujer, la cual traía la cara medio tapada con una bufanda. Traía un suéter color rojo. ¿Qué? Y la captan a través de las cámaras y llegó a pedir derecho de piso.
3: ¿Cómo?
1: En nombre de una nueva organización, muchachos. No es ninguna sorpresa para todos nosotros de que en México, lamentablemente, en nuestro país, nuestro México lindo y querido, piden derecho de piso.
2: Llega la camioneta blanca a los establecimientos. Y si tú
1: ¿Es
2: te
1: una
2: niegas,
1: camioneta blanca?
2: Si tú te niegas, te disparan.
1: ¿Qué?
2: Al amigo que tiene un bar en la Condesa, llegaron y le balacearon el lugar.
1: ¿En Ciudad de México también pasa?
2: En Ciudad de México, pues claro.
1: ¿Neta?
2: Y en ciertas colonias más que en otras. Hasta allá.
1: No.
2: Se puso muy de moda Tepito. Ir a Tepito, las chelas y todo esto. Ajá. También empezaron a pedir derecho de piso en Tepito.
1: ¿Neta también?
3: ¿Qué? Espérame. ¿A Tepito lo van a bajar?
2: Sí.
3: ¡Ah, hijo!
2: Pues es que quien lo lleva es la maña, feo, no el gobierno.
3: ¡Ey, Tepito está lleno de la maña!
2: Y la maña y el gobierno están en conjunto.
1: Pues es lo que dijo.
3: Pero ¿quién controla Tepito? ¿No tiene gente
2: pues
3: fuerte?
2: Pues es que hay personas más fuertes que otras. Pero...
1: Mira, llegó esta señora y dijo, a ver, venimos en nombre de una nueva organización que se llaman Comando del Diablo a pedirles 300 pesos. ¿Qué 300?
3: ¿Al día?
1: Para un negocio que no sé si al día, feo.
3: Muy
1: pero
3: poquito.
1: Era la cooperación que le estaban pidiendo.
4: Estamos pidiendo 300 pesos, mira, nada más por 3, una nueva organización que está aquí en Durango que se llama Comando del Diablo. Estamos pidiendo
1: 300
4: pesos
1: de todo el
2: dinero. O sea, 300 pesos. Le dijo. Pero son mensuales,
1: no le estamos, semanales.
3: ¿Sabe? Dijo,
1: estamos pidiendo una nueva cooperación. Es nueva la organización, se llama Comando del Diablo.
3: Y
1: las chavas, las trabajadoras, porque ni siquiera estaba la dueña, se le quedan viendo con cara de, ah, su mancha, ¿y qué onda?
3: No hay,
1: ¿o a quién le hablamos?
3: No he vendido.
1: Y esta morra les dice, ya todo el mundo está de acuerdo, ¿eh? No, ni le tienen que llamar a la policía, están de acuerdo con nosotros, se den a todo mundo.
4: Si se niega o no quiere aportar con la cooperación que le estamos dando, le vamos a quitar todo el negocio. Ya todo el mundo está de acuerdo.
3: ¿Van a quitarle qué? No entendí.
1: Todo el negocio.
3: Chale.
1: Todo el negocio le vamos a quitar.
2: Cierran.
4: Se den a los guachos. Gobierno, todo el mundo está de acuerdo con lo que estamos haciendo.
1: Y si todo el mundo está de acuerdo ya con lo que estamos haciendo.
2: Es que se da la cooperacha.
1: Y pues les empezó a decir, miren, nada más son 300 pesos a cambio del negocio.
4: Solo le estoy pidiendo 300 pesos.
5: Pero
4: vean, 300 pesos nada más.
5: No.
4: ¿A cambio de todo su negocio?
5: No,
4: no es nada, ¿verdad que no? Exactamente.
2: Pero te digo, te piden al mes, a la semana, a la quincena.
1: Yeah.
2: Y es como tu renta. Ya los vas a seguir con tu lanita, tu lanita.
1: Ahora,
2: tu lanita.
1: Si ven que te está yendo muy bien, te suben la cuota, güey.
2: Claro.
1: Suben
2: la cuota, todo.
3: ¿Qué?
2: Claro.
3: Como en todo, güey.
2: Claro que yes.
1: Esto, señores, lamentablemente, esto es un terrible cáncer en nuestro México, lindo y querido.
2: Es.
1: ¿Por qué? Porque, pues. Así como vas a prosperar, cómo vas a salir adelante.
3: ¿Dónde fue eso? ¿En el Monterrey?
1: Esto pasó en Durango. Durango, feito.
3: Pobre gente.
1: Triste, porque tú quieres emprender, tú quieres poner un negocito, quieres salir adelante. Sabemos de que lamentablemente el narcotráfico es algo terrible, pero y que hagan sus cosas, que se maten entre ellos, está bien. Pero de ahí ya que pidan derecho de piso a la gente que quiera salir adelante se me hace
2: pues muchos negocios
1: terrible.
2: Se han cerrado por eso porque
1: terrible.
2: No es costeable la renta que tienes que pagar, porque además para tener un negocio tienes que sacar permisos que son carísimos y luego darle toda tu renta a tus empleados y a las personas que te vienen a cobrar tu mes, pues ya mejor cierras.
3: ¿Qué te queda?

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2: ¿Qué tal? Muy buenos días, les saluda Eli Venegas y este es el breve informativo del Bueno, La Mala y El Feo. Crece el escepticismo sobre la guerra con Irán, cuestionan el plan de Trump. La guerra entre Estados Unidos e Irán enfrenta un creciente escepticismo entre los estadounidenses. Una nueva encuesta muestra que casi 2 de cada 3 personas consultadas consideran que Estados Unidos no está ganando el conflicto, mientras una amplia mayoría también cree que el presidente Donald Trump no está haciendo lo suficiente para ponerle fin. Capturan en Sinaloa a El Peli, importante operador financiero de los Chapitos. Fuerzas federales detuvieron en Mazatlán a Jesús Antonio, alias El Peli, a quien autoridades de seguridad señalan como un operador relevante de la facción de los Chapitos perteneciente al cártel de Sinaloa. La captura fue confirmada este martes por Omar García Harfuch, secretario de Seguridad y Protección Ciudadana, quien informó que 4 personas fueron detenidas como resultado de un operativo realizado en el municipio. Y retiran del mercado patatas fritas tras alérgeno no declarado en el empaque. Esta semana, la Administración de Alimentos y Medicamentos publicó una alerta de retiro del mercado de las bolsas de papas fritas J-Hex vendidas en las tiendas de la cadena minorista Save-A-Lot debido a un error en el etiquetado. Según la entidad sanitaria, el producto distribuido por Saratoga Potato Chips contenía soya no declarada entre los ingredientes del empaque, por lo que podría presentar un riesgo para la salud de los consumidores intolerantes o alérgicos a la soya. Hasta aquí llegamos con el breve informativo del Bueno, La Mala y El Feo. Les informó Eli Venegas. En redes sociales, Eli Venegas Radio. Excelente día.
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3: Vamos a rezar platicando acerca de lo que dijo la experta de la Universidad de Harvard.
4: ¿Qué dijo, Beto?
3: Una científica que estudia a la mente humana.
4: Ok.
3: Descifró qué significan los sueños de asesinatos.
4: ¿Qué?
3: Cuando tú sueñas asesinando a alguien, ¿qué significa eso? Te vas a ir para atrás cuando te lo explique.
4: ¡Aguas! O sea, tú matando a alguien
3: en el sueño, ¿qué significa?
4: ¡Ay, mamá!

0: ¿Qué pasó? ¿Qué pasó?
1: La gente que se acaba de despertar en este momento, analicen la situación que les voy a contar porque es bien importante.
2: ¡Ala!
1: Esto lo dijo una psicóloga en la Facultad de Medicina de la Universidad de Harvard.
2: ¿De Harvard?
1: Yo la conozco, Mrs. Carter.
2: ¿De dónde la conoces?
1: Es amiga mía.
0: El feo vendía lotes ahí en Harvard.
1: Mrs. Carter, especialista en el estudio y tratado de la mente humana.
2: ¡Oh! ¡Mírala!
0: ¡Wow! ¡Bien perro, feo!
2: ¡Qué la conoces!
1: Y la reacción del ser humano ante las consecuencias aportadas por el día laboral.
2: ¡Ala!
1: ¡Oh! No sé ni qué fregado
2: dije. No sé, yo tampoco, que te inflaste, bueno, pero se escuchó muy fifí.
1: Dijo que hay que estar bien trucha porque habemos mucha gente que soñamos que estamos asesinando a alguien.
2: ¿No has soñado tú, feo?
0: ¿Qué?
1: Mucho.
2: Yo nunca he soñado.
1: Hay
0: no, jamás, yo tampoco.
1: Veces que asesinamos a alguien en el sueño y dijo,
0: ¿eh?
1: Eso no quiere decir que tú, como Raúl Molinar,
0: presente,
1: seas
0: sí, presente,
1: un asesino en serie o no serie.
2: Ala, eso está muy loco.
1: No.
0: O sea, el sueño...
1: En tu sueño.
0: Que yo estoy matando a alguien, no quiere decir que yo sea un asesino en serie,
1: psicópata. No quiere decir eso.
0: Ah, ok.
1: No quiere decir.
0: ¿Qué quiere decir entonces, güey?
1: Ahí te va.
0: A ver, venga.
1: Dice que mucha gente últimamente con el estrés que se está llevando a cabo en los trabajos, con la presión del patrón, que con estos problemas matrimoniales, se va a dormir supuestamente tranquilo.
0: Sí. Okay.
1: Se toman alguna pastilla PM de esas que venden para dormir.
0: Sí, güey, la melatonina, feo.
1: Aguas, sí. Aguas con eso. Porque la gente que se adicta a eso empieza a tener sueños tan pesados que durante el sueño
0: pero es bueno, ¿no?
1: se quieren desquitar de los problemas
0: de lo malo que les pone el día.
2: A la máquina.
1: Entonces, si ellos traen a alguien en mente que les ocasionó algo, los hizo enojar, o yo qué sé, ellos durante el sueño se van a desquitar, pero asesinándolos.
2: Güey, pero eso no es normal.
1: No.
2: Pues no.
1: Te quieres desquitar el coraje durante el sueño. ¿Qué sería normal? Que lo asesinan, ¿de verdad?
2: No, que no lo asesinen en el sueño. O sea, ya tener estos pensamientos.
1: Un sueño no te hace criminal.
2: No, obvio no,
1: si
2: pero
1: tú
2: te
1: estás
2: hace
1: soñando
2: tener ideas,
1: con el vecino o la vecina, no te hace una persona infiel. Estás disfrutando.
0: Claro, o sea, es un sueño nada más. Es algo.
1: Claro.
0: Y no, además, los sueños tienen significado.
2: ¿Qué significa?
1: Significa que estás teniendo muchos problemas durante el día. Y no te vas borrando esos problemas. Al irte a dormir, tienes que decir, ok, ¿sabes qué? Todo eso ya pasó. Mañana va a ser un día mejor. Y me voy a dormir contento. Sí. Te vas a dormir.
0: Es como un desestrés, pues.
1: Sí, te vas a dormir estresado. Ajá. Eso es lo que es. Dice que todo eso significa que te vas a dormir y no descansas bien porque vas estresado. Y amaneces así.
0: Voy estresado, así cantada.
2: Vas a acostarte.
1: Pero también dijo que hay que tener mucho cuidado.
0: ¿Por qué?
2: Claro.
1: Pues al despertarte en la mañana, después de haber soñado que estás asesinando a alguien decir a tu pareja.
2: Ay, cállate la boca.
0: Por decir. Suele suceder.
1: Y te despiertas y todavía los primeros segundos y minutos que pasan en tu vida después de haberte despertado, sigue una euforia y adrenalina en tu sistema.
0: O ganas de.
1: Que te levantas. Y si la ves ahí al lado a tu pareja y ay, no se murió, ahora sí. Hay que tener mucho cuidado con eso. Y empiezas a darle la madre. ¡No se murió! ¡Chayo, no te muriste!
0: ¿Por qué respiras?
2: ¡Ay, no, qué feo!
1: No, pero está feo, güey.
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0: A ver, chavos, vamos a regresar a continuación con Como Dice el Dicho.
2: ¿Cómo dice el dicho?
0: El dicho dice: el muerto y el arrimado a los 3 días apestan.
1: No, a las 2 horas.
2: Claro que sí.
0: ¿Te pasó, compadre?
1: Correrlos a la fregada.
0: Dícese de las personas que reciben familiares o amistades en casa y nomás así de que, ¿y a qué hora se van a ir?
2: Sí, de que ya sí, ya echaste mil indirectas y no la captan. Tengo sueño,
1: la
2: pues
1: chaya empieza a barrer. La chaya le hago así nomás de ella, me voy a dormir. Es que hay gente que llega hoy, las invitas a cenar o algo. Tengo unos compas.
2: No se van.
1: Una pareja amiga. Y llegan, no llegan a las 5 como les dijimos, llegan a las 7.
0: ¿Qué?
1: Y se quieren ir a las 11, yo me voy a dormir y Chayo empieza a barrer.
2: Pero te puedo asegurar que muchas veces la Chayo barre y ellos dicen, ay, ¿qué hacen dos? O sea, sí, se hacen los que no entienden.
0: Sí, sí, vámonos, vámonos. O los familiares que llegan y ya se quedan a vivir contigo, güey.
1: ¿Qué?
2: Ahí no se estaba de muerte.
1: Ah, no, yo soy claro, forro. No, no,
0: ya,
1: no.
0: ¿Ya cuándo se van a ir o qué? ¿A los 10 días? No. ¿Se quedan un mes, dos meses?
2: No, eso está muy terrible.
0: ¿Qué ha pasado? 1-855-370-3100. 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
3: 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Como dice el dicho, muchachos, el muerto y el arrimado a los tres días apesta.
4: Ay, qué feo son eso, pero sí.
3: Tú dices, ya quiero que se vaya. Ya que se vaya la visita.
4: Por favor.
3: Ya que se vaya quien vino a vivir conmigo. ¿Qué onda?
4: Oye, ¿cuándo
3: se va?
4: ¿Puedo quedarme un fin? Ay, ¿me puedo quedar una semana? Ay, ¿me puedo quedar dos semanas y tú? ¡No!
3: O meses. ¿Qué ha pasado, compadre? 1-855-370-3100, comadre. A lo mejor visitaste a alguien o te visitó alguien y ya querías que... ¿Y a qué hora se valga?

0: El muerto y el arrimado a los tres días apesta.
1: Se ponen hediondos.
0: Dícese de gente que te viene a visitar. Dícese de gente que se viene a quedar contigo de repente. O tú.
1: Familiares, güey.
0: O tú que también vas
2: que
0: y te quedas.
2: También.
0: Sí. También, de todo.
1: Llegan y dicen, ay, ¿sabes qué? ¿Dónde quedará un hotel? Hey. Un hotel, ¿verdad que están bien lejos? No, yo te llevo, le digo, no te preocupes, manita.
2: Pero por lo general alguien dice, no, quédate.
1: No, yo no, nunca.
2: Oye, lo peor,
0: lo hiciste.
2: Es que se ponen lo bien hice, payasos.
1: Lo hice cuando estaba morro.
0: Por eso, sí, pero lo hiciste.
1: No, pero ahora ya después de hace 40 años y empezó. No. Mire, tía, allá en el centro hay unos hoteles, son bien bonitos. De veras, sí.

0: Eso de que arrimaste a alguien y ya no llevas a qué horas largarse. O a ti te trataban mal, ya que también te decían cosas cuando estabas de visita. 1-855-370-3100. Mira, tenemos a Alberto. ¿Ese es mi Beto?
1: ¿Qué Betito? Pasó, mi pelón? ¿Cómo estamos?
0: Muy bien, muy bien, muy bien.
2: Hello,
0: compadre, saludos. Oye, ¿qué onda? No me digas que el muerto y el arrimado de los tres días apesta, Alberto. ¿Qué pasó?
1: Oh, mira, pasó una situación con mi cuñado. Nos pidió favor, se quedó sin trabajo y se movió con nosotros.
3: Hey.
1: Híjole, ya después para sacarlo, estuvo duro.
2: Oye, pero ¿no le daban indirectas así como de, ay, claro, ya vete o algo así?
3: ¿Cuánto duró allí?
1: Duró un año, 2 meses, no mucho, pero
0: no mucho.
2: Hey. ¿Qué indirecta? ¿Cuál fue la indirecta más directa que le dieron y no entendía?
1: Pues le quitábamos la televisión, o mi esposa a veces ya no cocinaba. Decía, ahí está para que cocines, pero no, aún así no.
0: No, oye, compadre, originalmente, digo, a veces se hablan las cosas, Alberto, con antelación, y dice, ok, cuñado, te voy a dar chance tanto tiempo. ¿Lo hablaste o era nada más de que hasta que te alivianes?
2: Híjole, eso está puerta abierta.
1: No, mira, la situación era, nos pidió favor.
0: Okay.
1: Después le conseguimos trabajo para que regresara de donde venía. No se quiso ir, que estaba, nos dijo que estaba muy cómodo aquí, ahí con nosotros.
0: Es que aquí estoy bien a gusto.
2: Oye, Alberto, madre. ¿Y era del arrimado que no ponía ni un centavo o del que sí aportaba?
1: No aportaba mucho, pero aún así no ajustaba lo que él consumía.
0: ¿Qué tanto consumía?
2: Y se come tu comida, tu cereal, tu leche.
0: ¿Qué tanto consumía?
1: Bueno, vamos a decir, aportaba quincenalmente $300.
3: Para todo, para la luz, para hasta el renta y comida y todo.
2: Y se comía 800.
3: Es muy poquito, güey.
1: Para todo, viejo.
3: Eso es bien poquito, güey.
0: ¿Y vaciaba todo el refri o qué onda?
1: No, se esperaba hasta que mi señora, no era ni para cocinar, hasta mi señora ya estaba muy molesta ya con él.
0: Con su hermano.
1: Y yo la veía estresada, siendo su hermano, la veía estresada.
2: Le decía, hermanita, ¿qué hiciste de comer hoy? ¿Cuál es el menú del día? Hijo de su...
3: ¿Cómo le hiciste para deshacerte de ese gusano? Parásito.
1: Mi esposa le dijo que ya necesitaba el cuarto donde estaba porque mi hijo ya estaba creciendo y ya necesitaba su espacio.
2: Y el otro, ponemos una litera, aquí cabemos los dos.
3: Ahí lo cuido, dice.
0: Podemos ser roomies.
2: No lo dudo.
0: Mi sobrino y yo.
3: Ponle una foto de un demonio ahí, de una bruja.
0: ¿Qué?
3: Una imagen fea, güey.
2: Hay personas
3: que se largue.
2: Pero hay personas que se aguantan con la imagen tal de estar de gorra.
3: Qué bien. Bueno, yo también creo en él, dice.
0: Está bien a gusto. A ver, como dice el dicho, paisano, el muerto y el arrimado a los 3 días apesta. ¿A quién le diste asilo en tu casa? ¿Quién te visitó? Y ya no hallabas cómo sacarlo.
3: ¡Saludos, Cari!
0: 1-855-370-3100.

0: El muerto y el arrimado a los tres días apesta.
1: Ay, ya sí. Huelen re feo.
0: Dícese de gente que llega y te visita, se quedan contigo, no se van. Mm. Llegaron a, tal vez llegaste de acuerdo con él, con ella, a una fecha con ellos. Ellas. De que, hey, ya.
2: Primos.
1: Es que son desarreglados, desorganizados, gorrones.
2: Machín.
1: O sea, si aportaran y ayudaran, uno dice, bueno, va. Pero no lo hacen.
0: No lo hacen.
1: No.
0: A ver,
2: el paisano, que tuve, comadre. No era así. Nomás me daba miedo.
1: ¿Por qué te daba miedo?
2: ¿Por qué? Porque estaba deprimido y se la mantenía en la madrugada caminando y la chaya tenía miedo. Y dice, sí. Ay, se va a matar.
0: Pero a mí me extraña tú con lo ermitaño que eres o te has convertido.
1: Sí, ¿sabes
0: lo que pasa? ¿Cómo dejaste entrar?
2: Porque.
0: Y eso pasó hace poco, güey.
2: Es un compañero de trabajo que quiero mucho. Mucho.
0: Ajá.
2: Es muy compa.
1: Sí.
2: Estaba pasando por una situación bien difícil. Familiarmente hablando,
1: sí.
2: Y mentalmente hablando, y me dolía el alma verlo así. Aquí lo teníamos y...
3: ¿Pero le cobraba renta?
2: No, nomás estuvo dos semanas, tres semanitas.
1: ¿Y
2: tres
1: cómo semanas?
2: Pero ni le
0: largas.
2: Pregunté a la Chayo, porque la Chayo también es peor que yo.
1: Sí.
2: Y que lo traigo. Oye, que si le damos chance de que... Ay, Andrés, ven para acá, quiero hablar contigo. Ándale, no se agacha, pobrecito. Ya le dije, sí, nomás una semana. Ok. Entonces te da tristeza.
1: Sí,
2: no,
1: se siente feo.
0: Pero no había fecha como para cuando ya se fuera.
2: A los dos días me arrepentí, ¿no? Yo le dije dos semanas nomás, güey, y luego te vas. Y me arrepentí. Y un día le dije, hey, Eri, no sé, ¿para qué digo el nombre? ¿Necesitas para rentar el apartamento? Te presto.
1: Yo te doy dinero.
2: O para que te vayas con tu familia.
0: Pero ya, órale, ahuécale. Tenemos a Anita con nosotros. ¡Hola, Ana!
4: Good morning.
0: Buenos días.
1: Hello,
0: hola, Anita. Oye, a ti te pasó algo con tu hermana, ¿no?
4: No, sí. Este ella se lleva el premio a la holgazana.
0: No.
1: A la holgazana mayor.
0: A ver, ¿qué pasó?
4: Mi mamá vive conmigo, entonces ella supuestamente iba a venir a visitarla y así. No, pues no, no hay problema. Pues es mi hermana, siempre hemos convivido juntos. Pero ya después de como una semana, pues yo miraba que no había movimiento. Yo le preguntaba, porque ella es de California, le dije, hey, pues ¿cuándo te vas a ir? No sé, bueno, pues una semanita más, no sé qué, ok. Bueno, yo trabajaba cerca de mi casa, así que me tocaba ir al lonche a mi casa.
1: Okay. Ay, qué rico.
4: Y resulta resalta que esta señora, era el mediodía, yo yendo al lonche a mi casa y ella todavía dormida.
1: Ay, no es cierto.
2: No,
1: eso sí, dormida.
2: Pues vino de vacaciones.
4: Mi mamá todavía haciendo de comer y ella dormida. Un día, donde ella se estaba quedando es donde tenemos los zapatos y mis hijas ya iban a ir a la escuela y les decía a mis hijas la noche anterior, ay, ¿por qué no sacan sus zapatos antes en la noche para que no...
1: Para que no me despierten.
4: Para que no la despertaran.
0: Wow.
1: Oye, ¿y cuándo la sacaste de tu casa?
4: No, yo le dije, oye, si tal vez no tienes dinero, yo te lo compro, dime qué día te vas, y literalmente me tuve que sentar con ella y comprarle el boleto para que se regresara, porque no tenía para cuándo, era un cuento de nunca acabar con ella.
0: Eso ya es correrla.
2: Está bien,
0: sí.
1: Pero que correrla. Oye, educadamente y aparte patrocinada.
2: No, de alguna manera tiene que sacarla,
0: pues como el feo que le dijo, ya, yo te pago para que vayas a ver a tu familia, el vato que metiste.
2: Sí, que necesitas que te preste, hijo. Así es que lárgate a chi.
0: A ver, tenemos a Israel. ¡Hola, Israel!
5: Israel, no Israel.
0: Ah, Israel.
1: Israel.
2: No te enojes.
0: Oye, Israel, pregunta, carnalito. El muerto y el arrimado a los tres días apesta. ¿Tú cómo la ves?
5: Es lo mismo que hizo la señora de la que llamó hace rato. Vino un tío de Tampico.
2: Hey.
5: Y el güey se quedó, le dimos hospedaje en la casa.
0: ¿Pero cuánto tiempo te dijo que originalmente, Israel?
1: ¿Cuántas horas?
5: No, pues no, nomás dijo que nomás iba a estar unos tres semanas, pero sí, como cuatro meses.
1: ¡Ay, no!
2: ¡Ay, güey!
1: Oye, tres semanas ya es bastante.
2: ¿Y no trabajaba?
0: Cuatro meses.
5: Sí, todavía le consiguió trabajo a mi jefa, le dijo, aquí hay un jale, ven a trabajar acá, le dio un jale.
2: Hey.
5: Y después ya mi mamá le decía, no sé cómo hacerle para decirle que nos pague renta. Le digo, pues dile que debemos de la luz. Y ya después, y dice, oh, ok, está bien, dice, es que falta dinero para la luz, y el vato se agarraba, se agachaba y se iba para allá afuera, ya no...
2: ¡Hijo de la fregada!
1: Le decía a Isabel, Dios proveerá.
2: Pero, Güey, esa raza no agarra el mensaje, ¿o qué pedo?
1: Y aunque les digan.
0: Mira. Y luego, así, ¿qué pasó?
5: Pues ya al final mi jefa le dijo que consiguiera, que, o sea, pues que le dijo que le agarró, se agarró, me iba a decir, los pantalones de mi jefa. Y le dijo, mire, la neta, dice, te estimo mucho porque eres el tío de tal, no sé quién era. Ah, y le dice, te voy a comprar tu boleto para que te regreses a México.
0: Ah, también.
1: Dijo, wow.
2: Gracias, dijo.
5: El vato dijo, sí, dijo, ok, está bien. Dice, muchas gracias por el hospedaje y gracias por todo.
0: Chulada. Eso es...
1: Y también dice, no tendrás dinero para el itacate por si se me antoja algo.
0: En una de esas dos, son como vacaciones gratis para esta gente.

0: chavos.
1: What happened?
0: Se viene el burro del día.
1: A ver.
0: O la burra del día.
1: Achis.
0: ¿Ustedes están de acuerdo o en desacuerdo de las relaciones abiertas?
1: Espérame. ¿Con quién?
0: Open relationship.
1: O sea, si tú y yo fuéramos pareja, Simón, está bien. Vamos, relación abierta.
2: Yeah.
1: ¿Pero con quién? ¿Con mi vieja? No.
0: Pues claro, ¿con tu pareja?
1: No, no, es la mamá de mis hijos. ¿Cómo? ¿Relación abierta?
2: Pues, ¿qué creen? Ya se fueron, ¿qué tiene?
1: No, no, güey, pero es la abuela de mis nietos, güey. ¿Cómo?
2: Y que parece un ser humano normal.
0: ¿Tú prefieres el cuerno o la relación abierta?
1: No, pues ninguno de los dos.
3: ¡Wow! ¿Y qué uno?
1: Mejor hay uno.
2: Tienes que pedir uno, güey.
1: Hay uno, mejor.
3: ¡Tenemos noticias!
2: Ay, no hay una ni con la comida.
0: ¿What? Oye, esta le llegó y le propuso una relación abierta al novio. ¿Qué creen que dijo?
1: ¿Qué dijo?
0: ¿Quién será el burro del día? Ay, ahorita les platico, esto está buenísimo.
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18: Y de ahí al lado, y se voltea y te dice, mi amor, y si sí, y tú, y si sí, ¿qué? Y si nos aventamos una relación abierta tú y yo acá.
19: ¿Qué?
18: ¡Hala, Jesucristo!
19: Ah, bueno.
18: ¿Qué le ofreció ella? ¿Qué dijo él? Ahorita se los platico. ¿Aceptarían una relación abierta?
19: ¡Claro!
18: ¡Claro que no!
19: ¡Claro que no!

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2: ¡Ay, chavos! Ahora el amor ha cambiado de tantas formas. Yo me acuerdo antes las canciones. Era tú y yo por siempre juntos. Tú y yo hasta el fin. Tú y yo forever and ever. En las películas era el uno para el otro hasta el final de los tiempos, hasta que la muerte nos separe. Pero todo ahora es tan diferente y existen que las relaciones abiertas, que
3: matrimonio.
2: Dos y uno.
3: Que los swingers.
2: Que tres y cuatro, ay, que cinco y seis,
4: ay,
2: y que siete y ocho, ay, y ahora al revés.
4: Antes le decían cochinada, ahora ya es normal.
2: Ya tiene una relación.
3: Ahora sí. Es swinger, sí. Relación abierta. Tengo unos compas que son swingers.
2: Ey. Está de locos
3: esto. Que no los conozco en persona, no, pero el vato me dice, ¿no te gustaría?
2: ¿Sí?
3: Y yo te miro.
2: Ay, a no. Su máquina, si está bien crisitado. ¿Pero qué creen? Les voy a platicar el burro del día, donde es una mujer que le propone a su novio, porque sus amigos le estaban di y di, ah, que una relación abierta está chido y que está bien padre, y que vas y que date, y ella le dijo, ¿la tenemos o qué? ¿Qué es una relación abierta?
4: Asu.
2: Que dos personas son pareja, pero acuerdan tener relaciones románticas, íntimas y de sexo. Con otras personas.
3: Válgame.
2: Pero ellos ponen un bonito reglamento. Que hagamos esto, que no hagamos esto, que se haga aquello, que no se haga aquello. ¿Y qué creen que le dijo el chavo?
4: ¿Qué le dijo? Pero eran novios.
2: Eran novios.
4: Eran novios.
2: Ah, pareja.
3: Pensé que eran esposos.
4: Sí, no están casados. No.
2: Okay. Oye, pero novios también es importante, ¿o no?
3: No.
4: ¿Sí? No, a veces... No, si no la amas, si no la quieres, no te importa. Ah, está bien. Si
2: pero es para una ser esposo tienes que ser novio,
3: ¿no? No, sí, tiene por ahí empieza el proceso. Pues
2: sí.
3: Pero ahí en novios que no se han casado porque no se quisieron, pero se calaron y le gustó la nalga al vato.
4: O sea, un matrimonio ya es algo mucho más serio. Pues sí.
2: Claro, pero ¿qué tal si tú amas a esa mujer y te vas a casar con ella y te propone esto? Sí. ¡Púchale play!
5: Adivinen quién me aceptó tener una relación abierta. Felipe. Después de haber desaparecido casi un mes de mi vida, vino hoy con mis flores amarillas y me dijo que sí.
4: A ver, espérame. O sea, el vato se desapareció un rato.
3: Felipe.
2: Es que ella llegó y le propuso... ¿Qué onda? ¿Una carnita asada? Ok, y él le dijo yes. Y le dijo, bueno, y en la carnita asada también te quiero ofrecer una relación abierta.
3: Va a haber chorizo.
2: ¿Qué? Y él papas. Como que aplicó Shazam, se enojó, se desapareció.
4: Ah, bueno, pero
2: y
4: o sea,
2: después regresó y le dijo, bueno,
4: pensó
2: sí,
4: un
2: va.
4: Mes.
3: ¿Eh?
4: Fue y la pensó
3: fue
4: un mes.
3: Fue a calar por ahí otras y dijo, ok, ya me cansé.
2: Está bien, no, está bien. Y dijo, bueno, bájalos todos, tú y yo, relación abierta.
6: Hablé con mis amigos y me dijeron que aprovechara los beneficios de tener algo fijo y además disfrutar la libertad de salir a picotear flores.
5: ¡Sí! Me encanta. Ahora lo que vamos a hacer es poner reglas para poder vivir con esto y amarnos, pero también ser libres. Siempre y cuando teniendo cuidado. Bueno, y para todos los que me habían dicho que él ya me había dejado, acá está. Volvió. ¿Oye? ¿Ustedes qué piensan? ¿Le ven futuro a nuestra relación abierta?
6: Y sí, obvio.
5: No, no te lo pregunté a vos, amor.
6: Pero hoy no tenemos futuro, sino para que se pueda hacer.
5: Bueno, entonces ya saben.
4: Ah, ok.
2: No,
4: bien.
2: ¡Qué modernos!
4: Mira, yo tengo una...
2: No, ¡hombre!
4: Yo tengo unos amigos que manejan relación abierta.
3: Oh, ¡sí!
4: Y...
3: Oh. Y yo los conozco.
4: Sí, sí, pues...
3: Pues yo los vi.
2: Yo los
4: sí, claro. No. Que sí, poquito.
2: ¿Sí? Ay,
4: poquito.
3: Sí. No, sí.
4: Y, lo único que ellos... lo único que ellos acordaron es de que se tienen que decir todo.
2: Ay, no.
4: O sea, ¿cómo? Sí, por ejemplo, ella, si, no sé, está de viaje y le gusta un bartender, por ejemplo, ella está de viaje con sus amigas y está un bartender cute y le gusta, ella le tiene que llamar a él nomás decirle, oye, el bartender que está aquí está guapo.
2: Ala, no, ¿para qué saber? Eso es martirizarte.
4: No, pero para él dice que está bien.
2: No manches, imagínate.
3: ¿Están casados?
2: Ey, me voy a involucrar con otra vieja.
4: ¿Casados con hijos? Con hijos.
3: ¿Qué?
2: No.
4: Con hijos, una casa.
3: Con una enfermedad, ay, no.
4: Perro y todo, o sea, una vida bonita, así como...
2: Ay, no, eso está muy moderno para mí.
3: De película.
4: Pero manejan esto.
2: Ustedes son modernos, familia que nos escucha. ¿Aceptarían que su esposo les diga, oye, ¿qué? ¿Una relación abierta o qué? Y te voy a contar con quién me puesto. ¡A la máquina!
3: ¿Qué crees que le dio propina al bartender?
2: 1-855-370-3100. Cáiganle a YouTube. Estamos por comenzar en unos minutitos para que platiquemos de esto y vean el video.

0: le propuso a su novio, originalmente le dijo, ¿entonces qué, mi amor? ¿Relación abierta?
1: ¿Sí o no?
0: ¿O qué?
1: Yes.
0: O sea, relación abierta quiere decir que tú con quien tú quieras, yo con quien yo quiera, nomás nos avisamos, nos ponemos de acuerdo, y si nos organizamos.
1: No, chale, loco.
0: Todos.
1: Y luego todo hedionda llega la vieja al perfume del vato. Imagínate, o el vato hediondo al perfume de la vieja.
2: Chinada es esa. Ay, un macho alfa, un verdadero cavernícola, no anda aceptando esas estupideces.
1: No grite, don Tela, le va a dar un infarto.
0: Sí, pues suele suceder. Suele suceder, don Tela. Imagínese nada más.
3: Ay,
0: que
3: no,
0: cosa.
3: Qué feo.
2: Esto está terrible.
3: Por su pollo.
2: Esto está de la patada. ¿Qué es esto?
1: Machín.
2: No. Ya nada más. Esto no se puede hacer.
3: Es que, ¿sabes qué? Hay mucha modernidad y creo que estamos aceptando cosas que no son aceptables. No sé, a mí no me gustaría que me lo propusieran. Si me lo propusieran, para mí ya sería...
1: ¿Qué tal con un robot?
3: Feo.
1: ¿Qué tal con una robot?
3: Es que ¿sabes qué? Yo creo que depende de la educación y el entorno en el que creciste.
1: ¿No te agüitarías?
3: No, pues es que no me imagino.
1: Es una robot, es lo que yo le quiero proponer a la Chayo.
3: O sea, siento que está raro como que tu pareja te proponga, oye, ¿sabes qué? Pues vamos a acostarnos con otras personas, estar con otras personas y vivir la vida y chido. ¡Hala!
0: Detrás de una puerta, en una recámara, una pareja pueden hacer lo que quieran.
1: ¡Ay! Duele mucho.
0: Si los dos están de acuerdo.
3: Ah, claro. Cada quien habla de su casa y de sus ideas y todo, ¿no?
0: Claro.
3: O sea, si a ti te gusta compartir, está chido. Pero en lo personal, a mí no me gusta compartir.
2: Pues, ¿para qué crees que el pelón agarra los monitos?
3: Sí.
0: ¿Qué pasó?
1: Un día pasé por la casa del pelón y en la recámara de él gritaba a él.
0: ¡Ay! ¡Ay! Es que me dio un calambre. Mira, tenemos a Alex con nosotros que a él le pasó algo así. Alex, ¿qué peteado?
4: No te metas en problemas, Peñito. A mí no me ha pasado.
0: ¿Qué te pasó a ti, Alex? A
1: ver. ¡Dale!
4: Mira, sin faltar, ¿verdad? Respeto al camarada este del sombrero, este Lupillo Rivera, bro.
0: Ah, sí, cierto.
4: ¿No?
0: Sí.
4: Entonces, ¿para qué le jugamos, bro?
3: Claro.
4: Así calladitos nos vemos mejor.
3: Mira, ya cuando tú propones, imagínate, pero nos estaba contando que uno de sus amigos se llaman para platicarse las cosas. O sea, le dice, oye, aquí hay un bartender que está bien sabroso y voy a tener intimidad con él. ¡Hala, eso está bien raro, ¿no?
4: En todo mundo existe eso, en todas ciudades existen, de que lo vemos nosotros y que está mal, ¿verdad? Sí. Porque tan solo cuando compañeros de trabajo, cualquiera, oiga que estuve con esta muchacha, ya tú empiezas a ver a la muchacha diferente, ¿sí me entiendes?
0: Sí. Ajá.
4: Y es lo mismo, o sea, ya te haces tu mental, tu mente ya
1: la
4: dice,
1: Shakira mental.
4: Lo hago. Sí, sí, exactamente.
1: Sí,
4: sí.
1: Sí, señor, está bien.
4: Y yo lo veo mal.
0: Mira,
3: yo,
0: Alex, le entraría a una relación abierta si no tuviera conexión con la persona. O sea, por ejemplo, si empiezas a andar con una chava porque te gusta y todo el rollo, y luego de repente, ¿qué? ¿Relación abierta o qué? Órale, fierro.
1: Si es tu novia, sí, no hay pedo, güey.
0: Ándale, novia.
1: Ya no la agarras en serio ni la ves como un material para familia.
0: Exacto.
3: Pero si tú te la ves como para material para casarte y ella llega y te lo propone, en ese momento pierde todo el material para casarse.
1: Por eso, entonces dices, no me voy a casar con ella.
0: No,
1: eso
0: está también horrible. Nos casamos.
1: ¿También?
0: Sí, de cotorreo y todo. Obviamente firmando varias cosas.
1: Saliste más moderno que yo.
0: Mira, mientras no haya sentimientos involucrados, no pasa nada.
3: ¿Pero
0: no,
3: pero te sí casas, va a ver. Te voy a bajar la mitad.

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1: ¿Qué tal? Muy buenos días, les saluda Eli Venegas y este es el breve informativo del bueno, la mala y el feo. Trump amenaza con usar la fuerza militar en Latinoamérica si ve amenazados sus intereses. El presidente de Estados Unidos, Donald Trump, amenazó este martes durante su intervención ante la Asamblea General de la ONU con usar la fuerza militar en Latinoamérica si ve amenazados los intereses de su país. Estados Unidos ya no permitirá que las amenazas contra el país se afiancen en ningún lugar del continente americano y, si es necesario, utilizaremos nuestro poderío militar sin igual para proteger los intereses nacionales de Estados Unidos, advirtió. Y también Trump acusa a México de ser epicentro del narcotráfico y le exige que tome medidas. El presidente de Estados Unidos, Donald Trump, acusó este martes a México de ser el epicentro del narcotráfico y exigió al gobierno mexicano de Claudia Sheinbaum recuperar el control de su territorio. México es el epicentro de la violencia de los cárteles. Lamentablemente, es inaceptable que Estados Unidos comparta una frontera de 2.000 millas con un territorio controlado por cárteles enemigos, declaró durante la Asamblea General de la ONU. Y ganador de premio mayor del Powerball es arrestado por quinta vez en Kentucky. James Farthing, un hombre de Kentucky quien ganó un premio de 167.3 millones de Powerball, fue arrestado por quinta vez desde que obtuvo el millonario premio. El hombre de 51 años fue detenido en las primeras horas del domingo después de que agentes del condado de Scott supuestamente lo encontraran dormido dentro de un Ford Mustang con el motor encendido, estacionado en un Walmart de Georgetown, aproximadamente 15 millas al norte de Lexington. Hasta aquí llegamos con el breve informativo del bueno, la mala y el feo. Les informó Eli Venegas. En redes sociales, Eli Venegas Radio. Excelente miércoles.
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3: ¡Chavos! ¿Qué? La Selección Nacional de México ya está lista para entrenar con... Obviamente, bueno, pues toda la bandera que convocó Rafa Márquez.
1: Sí.
3: Tiene un calendario muy, pero muy importante. ¿De qué se trata? A ver, ahorita regresamos. Además, también toda la bandera que, pues, se quiere ganar mucho dinero el día de hoy. Sí están las ricas manzanas del bueno, la mala y el feo, ¿verdad, Pau?
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3: Oye, feo, pero ¿qué tal si la gente escuchó ayer y no escucharon hoy? ¿Son siempre el mismo número de manzanas o cambia?
5: Claro,
3: ¿o cómo?
5: Que no, todos los días traemos diferente cantidad de manzanas para que se pongan bien al tiro. Pero yo le recomiendo a la gente que le diga a los familiares o a los de la chamba y compañeros, hey, apúrate, voy a ir al baño y ponte trucha para que apunten las manzanas. Y así no se las pierdan.
3: Suerte.
1: Oh my God.
3: Ya vienen las ricas manzanas de El Bueno, la Mala y el Feo. Más adelante, suerte, chavos.
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0: Hay hermanas que le han bajado el marido a la otra hermana, o viceversa, hermano que le ha bajado el hermano.
1: Eso está de locos.
2: Al carnal.
0: Le ha bajado la vieja.
2: El carnal le bajó la vieja a su carnalito.
1: Es que estoy viendo una serie y le dije al pelón: ¿crees que existe eso? Y me dice: Paola, no manches. La realidad supera la ficción.
0: Es la verdad.
1: Pero
0: digo,
1: ¿cómo es posible que en un mundo dos hermanas que se aman llegue una y le baje el marido a la otra?
0: A ver, ahorita nos platicas cómo estuvo la serie. ¿Qué ha pasado? ¿Conoce a alguien? 1-855-370-3100. Cáguenle en YouTube y leemos sus comentarios.
2: Está bueno.

0: chavos.
1: ¿Qué pasa?
0: Ver, más adelante vamos a platicar lo de los carnales. Ahorita regresamos con eso, pero sí, vamos a recibir con nosotros, tenemos invitado especial desde Guadalajara, Jalisco, México. Aquí está, con TUDN Network, especialista en deportes, para platicar sobre esta convocatoria de Rafa Márquez, además los partidos importantes que tiene la Selección Nacional de México. Tenemos a Gabo.
2: ¡Sale, Gabo! ¡Gabo!
0: ¡Gabo!
2: ¡Gabo!
0: ¡Gabo! ¿Qué onda, Gabo? ¿Cómo estás?
3: ¿Qué pasa, muchachos? ¿Cómo están? Qué gusto saludarlos, mandarles un abrazo. Eso. Y bueno, pues aquí estamos para conectarnos y platicar de deportes y obviamente también de lo que ya se acaba de confirmar en esta madrugada. Ya lo sabíamos, era un secreto a voces. También lo de Javier Aguirre, que llega ya al conjunto del Valencia. Lo de Hugo Sánchez, hombre, que se molestó.
4: ¿Qué
3: porque
4: pasó?
3: Pues no, porque no dijeron que la chilena de Borja los había hecho recordar a Hugo Sánchez. O sea, la verdad, bueno, varios temas. Y obviamente también platicar poquito de la MLB, porque ya está en la zona final de las grandes ligas y se están definiendo muchos lugares. Así que bueno, pues ahí estamos para platicar, pero iniciamos con Selección Nacional Mexicana.
0: Venga.
3: El conjunto tricolor, el equipo de Rafael Márquez, que ya está entrenando, que ya está teniendo actividad, que tuvo otra baja, a ver, al inicio de la convocatoria, la baja de Raúl Jiménez, la baja de Julián Quiñones, y también ahora la baja de Alan Cervantes, que bueno, pues no va a estar, está Isaías Violante en su lugar. Ya le decíamos que tuvo que convocarse prácticamente ya desde el lunes, él iba a estar hasta después de la fecha 10,

0: contra Perú, Estados Unidos y Chile, pero este sábado, aunque se juegue jornada del fútbol mexicano, México ya va a estar jugando contra la selección de Colombia, así que sin duda importante el rival que tenemos ahora, ¿no?
1: Yo creo que es una buena medición, creo yo, la selección nacional. Además también en una ciudad donde creo que también va a llegar mucho colombiano. Y mucha gente también apoyando a la selección de Colombia y obviamente también a la selección de México. Pero yo creo que es una buena ciudad. Ahora, me hubiera gustado también, Gabo, y creo que esto también ya estamos de acuerdo todos, de que también uno de estos partidos en México, dos de estos partidos en México. Pero después del excelente mundial que se tuvo, qué raro que no se haya dado una fecha.
2: Hay más billete acá, hijo, por eso se hacen acá, aló. Sí.
0: Y mira, ¿saben por qué también? Creo que había una, y ustedes lo saben, porque pues viajamos durante prácticamente los años anteriores al Mundial con la selección mexicana en los Estados Unidos, y había una ruptura, esa es una realidad, y no lo podemos ocultar. Sí. Había una ruptura entre la afición mexicana en México y la selección, porque pues la gente en Estados Unidos va, hace la carne asada, festeja, está en el estacionamiento, disfruta, y para ellos es también como agarrar un cachito de México, pero la gente en México estaba molesta por eso, porque realmente no se hacían los partidos. Ahora que jugó en el Mundial, todos sus juegos de México fueron en México, entonces bueno, hubo una comunión con la selección y estaba muy metida la selección mexicana con su afición en México.
1: Oye, Gabo,
0: ahora que se da a conocer estos cuatro partidos y los cuatro en Estados Unidos, la gente en México sí se molestó.
1: Bueno, era lo que te quería preguntar, tú que estás en Guadalajara, tú que estás en contacto con toda la afición, con los incondicionales, que así se les llama a los que siguen a la selección nacional de México, ¿qué dice la gente? ¿Qué dicen los verdaderos fans? Porque digo, el común
2: denominador.
1: A veces ni va al estadio, el común lo ve en la tele, dice, juega México, lo prende y ya. Pero el que sí quiere ver a su selección, los que se enamoraron del... Y sí. ¿Quieren ver a México? ¿Qué dicen, Gabo?
0: No, a ver, es una realidad, y como lo dice el feo, y es por un tema de dinero. O sea, la gente sabe que México lo hace por un tema de dinero, que se vende muy bien, y está enojada. O sea, obviamente está enojada, está molesta porque los partidos se trasladaron a Estados Unidos y pues realmente sienten que fueron nomás utilizados y ahora que están siendo apartados. Eso es una realidad, la gente está molesta. Habrá que ver, porque se habla de que posiblemente la próxima Nations... A ver, septiembre y octubre, como fue el Mundial muy muy largo, y duró dos semanas más de lo normal, se juntaron las fechas FIFA de septiembre y octubre, por eso están haciendo todo el partido seguido. En noviembre, la selección mexicana tiene Nations League de la CONCACAF, y se habla de que se va a jugar en Monterrey, sería la primera vez que se juega, y que juega la selección en Monterrey, en el estadio BBVA, en el estadio del conjunto de Rayados, así que... A ver, vamos a esperar, yo me imagino, porque estuvieron también llore y llore los de Monterrey, que porque en el Mundial no jugó en Monterrey, que por qué no le dieron un solo partido, porque sí se le dieron uno a Guadalajara, que fue contra Corea, y a Monterrey no le dieron ningún juego. Entonces, estuvieron diciendo que querían a la selección mexicana. Entonces vamos a ver cómo reacciona la gente, espero bien, y ya veremos ahí de qué manera está la gente todavía, si contenta, feliz, y obviamente también ver cómo llega después de nuestros partidos, que a mí me parece que lo menos importante sería el resultado, ¿eh? Yo veo, de verdad, y lo digo sinceramente, que veo que México puede perder contra Colombia, veo que México puede quizá incluso perder con Estados Unidos, aunque decimos, no hay que perder con ellos ni en las canicas, y a Perú y a Chile les tiene que ganar, o sea, Perú y Chile tienen como 90 años sin ir a un mundial, así que no tienen que
3: perder. O sea, vamos dos de dos. Híjole, qué fuerte.
0: Claro, dos de dos, pues bueno, Pau, así es el tema, dos de dos. Pero bueno, a ver qué sucede. Bueno, en las grandes ligas también hay información, porque todo se define en esta última semana. Por cierto, el próximo domingo todos los partidos son a la misma hora, así que está ya prácticamente seis equipos que ya están asegurando su boleto: Tampa Bay, los Yankees y Boston en la Americana, Milwaukee y Dodgers. Y Atlanta en la Nacional están ya prácticamente con su boleto asegurado. Habrá que ver cuáles son los que libran el tema del comodín y a ver cuáles tienen que estar jugando de otra forma. Y también en la Central de la Americana, Cleveland y Chicago White Sox luchan por el título divisional y ambos están por determinar precisamente quién puede llevarse la ventaja. También Houston y los Texas Rangers están en la misma dimensión, pero los Astros llevan ventaja, así que está poniéndose buenísimo el tema del cierre para los playoffs. Primero los comodines y después vendrán los playoffs, así que interesante. Lo vamos a estar explicando quiénes son, como diría el feo, bien agrandado,

0: ¿Quiénes son los que se van a enfrentar a los Dodgers en la Serie Mundial?
1: O sea, ya los estás poniendo en la Serie Mundial, Gabo.
2: ¡Los Dodgers!
0: Tienen un gran equipo, tienen un gran equipo.
2: Hay billetes, no fregaderas.
0: Con lo que he hecho, los Yankees también, que están jugando bien, pero creo que los Dodgers, sin duda, tienen para mí, creo que la mejor plantilla. Tienen para hacer un tema de dinastía. Vamos a ver si pueden mantenerlo el conjunto de los Dodgers. Ya estaremos platicando. Y bueno, por cierto, también decíamos en la madrugada se descubrió este tema ya oficial. Javier Aguirre regresa a el fútbol de España después de haber dirigido a Osasuna, después de haber dirigido al Atlético de Madrid, al Zaragoza, al Español, al Leganés y al Mallorca. Ahora va a dirigir a el conjunto del Valencia España. Un equipo del Valencia España que está en este momento peleando el tema del descenso, pero para eso sirve Javier Aguirre, es una realidad. También ha dirigido a Japón, a Emiratos Árabes, también a la selección de Egipto.
2: Ay, güey. Pero
0: lo que hace muy bien Javier Aguirre es eso, rescatar equipos, motivarlos. Así que vamos a ver si puede el técnico mexicano rescatar al conjunto del Valencia. No sé cómo vean si llegada. Sí. Y bueno, obviamente ya habíamos platicado el tema de Paul Llorente, que se fue de la selección como las chatas, por la puerta de atrás, con las maletas, finalizar. Y bueno, pues ahora va a caer con el conjunto de Valencia como preparador físico de Javier Aguirre.
1: Tiene buenos, o sea, la gente que trabaja con él, Javier Aguirre tiene toda la experiencia del mundo y obviamente sí. Lo siguen.
2: ¿Y habla los idiomas a dónde va o qué pedo? ¿Japonés
3: no,
2: habla?
3: En inglés, ¿no?
2: Habla egipcio.
1: Español, pues va a España.
2: España, tiene que hacer la fila. Muchachos, póngase la fila.
0: España, feo. España,
2: no se paren. Póngase la fila, porque si no, no van a ganar ningún partido.
1: O sea, va a España. Hablaré el idioma del país al que va.
2: Sí, güey.
4: Bueno, más es
2: fue a Egipto y no lo entendían en Egipto. Bájale, súbele, güey.
1: Oye, Gabo.
0: Deseame éxito, dígame.
1: Y después de la tremenda obra de arte, porque ese no fue un gol, ese fue una pintura hermosa.
2: La que no miraste.
3: Pero la que no vi,
2: güey. La que te perdiste, idiota.
1: No la vi. No la vi. Estaba en el estadio y no la vi. No puede ser. Está enfocado en el güey de los chicharrones y las papitas.
3: Estaba enfocado en los chicharrones.
1: Borja. ¿Qué golazo se aventó? Increíble.
0: Lo que hace ser un marrano, no poner atención al partido, ¿no?
2: Dijo el delgadito.
3: Pierden la atención completamente cuando ven unos cueritos, unos chicharrones, una dona,
2: una nachota
1: y el chile.
0: Uno de repente.
1: Porque traía chile.
0: Algo en el estadio. También no eres fakir. Pero, güey, pues si ves que está llegando este equipo que mete en un centro al área, pues pon los ojos en el área.
1: ¡Gabo!
2: ¡Baboso!
1: Es que me llamó mucho la atención cómo le pasaba las papas el vato y luego le pasaba el bote de la salsa y luego le dijo a mi vieja, ¡mira, le está poniendo salsa a la vieja! ¡Gol! ¿Eh?
3: No. ¿Sabes qué fue la verdad?
0: Ahí nos damos cuenta.
3: Que se llevó la playera del show y le dijeron, usted, yo soy el pelón del bueno, la mala y feo. Y él le dijo, le regalo las papas. Y ahí fue cuando prestó la atención, cuando le dijeron, te agrapa.
0: Por no pagar, pero ya nos damos cuenta, a ver, en una balanza, ¿qué te gusta más, la comida o el fútbol? La comida.
3: Sí.
0: La comida, bueno. Ya, pero bueno, sí, Hugo Sánchez se molestó, o bueno, dijo que no había escuchado a mucha gente que decir, este gol fue y me recordó a Hugo Sánchez.
1: Sí.
0: Si él algo tiene razón es que sí, de repente, cuando alguien mete un gol, dice, fue el estilo de Maradona, fue el estilo de Cristiano, fue como Mbappé, eso es cierto.
1: Panenka.
0: Los comentaristas somos muy dados a esto, claro, el gol a los Panenka, siempre en un penal, cuando alguien la termina pinchando y poniendo así en el arco, es a lo Panenka. Yo te lo puedo decir y te lo digo y no quiero quedar bien con Hugo, porque a mí Hugo me parece que es el mejor futbolista de la historia en México, pero tampoco es por quedar bien con él. Yo al día siguiente, no en el partido, eso sí, al día siguiente, estuve transmitiendo otro partido de fútbol en Querétaro León y sí, dice, a mí me recordó a Hugo, cómo se aventaba a Hugo y remataba de chilena. La verdad es que fue un remate espectacular el de Borja. Yo no sé si lo pueda repetir otra vez en su vida.
1: Y lo deja tú, Gabo. O sea, el nivel de dificultad, porque mira, muchos goles de chilena es pararla o acomodártela de pechito, le haces la volea y de ahí la mides y el gol. No, esto era la agarró de volea, güey.
0: Como venía.
1: O sea, ¿cómo le pegas a algo así, güey?
3: Es un super saiyajin.
1: No manches.
2: Como Haaland.
0: Claro, y ahí está la dificultad que tiene que ver y lo que es Hugo Sánchez. Recordarán que en algún momento,
1: no lo vi,
0: en la Liga de España, él ganó un pichichi haciendo 38 goles, con el cual también ganó la Bota de Oro en Europa. 38 goles, y espérate, ahí viene lo importante, Feo. Los 38 goles que hizo, los hizo en primer toque. Vaya, nunca la controló primero para después
2: ¿qué
0: pegarle.
2: ¡Qué pedo, remate!
0: Los 38 goles. Primero ahí. Exactamente, los 38 goles en una sola temporada los hizo a un solo toque. O sea, cuando venía la pelota, ¡pum!, le pegaba el gol. Y ¡pum!, le pegaba el gol. Y cabezazo y gol.
2: Eso
0: o sea,
2: es mucho, mucho futbolista le tiene miedo a eso, la neta.
0: Pero eso no lo hace nadie. Eso no lo hace absolutamente nadie. O nunca lo ha hecho nadie en el mundo. Y yo creo que sí tiene valía. Hugo,
2: Hugo Sánchez. Sí,
0: lo está tirando por otro lado y dice que ego Sánchez y demás. A mí me parece que siempre, y eso es una realidad, no da coraje lo que haga el mexicano y le pegamos a lo que haga el mexicano.
3: Oye, Gabo dice, yo no lo hago esto porque Hugo Sánchez me escuche, pero ya grabé mi video y le puse @ Hugo Sánchez.
2: ¿Sí?
3: Mis opiniones hacia ti.
0: Claro, muy bien, ya te
3: conozco. Hashtag mi héroe. Mira Hugo Sánchez opinando de él.
0: Te amo. No lo haría.
1: ¿Dónde la gente te puede seguir en redes sociales? Que se mira el tiro de tus transmisiones, carnal, y que también le pongan ahí hashtag el ambiscón de Hugo.
2: Sí.
0: Estoy viendo por acá que todo el mundo, que el Gabo no sabe nada, pero ahora resulta que no sé nada, qué bola de bueno. Me pueden seguir en @ Gabo Sainz en el X, también Gabo Sainz en Facebook, Gabo Sainz 1 en Instagram, TikTok, y para vivir al máximo, mi querido Feo, ¿dónde más?
2: En el OnlyFans Big Food Diagonal Besanalgas.
1: Gracias, Hugo.
0: ¿Cómo le haces?

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1: A ver, chavos, más adelante vamos a regresar con la trampa a toda la bandera que, pues ya sabanas, quieren poner la trampa. 1-855-370-3100. Tenemos a la Jessica con nosotros. Jessica, bienvenida. ¿A quién le quieres poner la trampa, corazón?
2: A mi novio.
3: ¿Qué te hizo el pobre inocente ese?
2: Bueno, no creo que sea tan inocente, pero tengo una duda ahí. Él ya se llama Jason y no me quiere presentar a sus papás.
4: Hala, pero ¿por qué no? ¿Cuánto llevan o qué?
2: Como un año y meses.
1: ¿Año y meses y no te quiere presentar a sus papás?
4: Ya es mucho.
5: Válgame Dios.
1: Pues sí, pero también, digo, si el vato no está listo, tal vez para poner más seria la relación.
3: ¿Para qué?
1: Año y cacho está bien, o sea,
3: ¿para
1: hay que darle
3: tiempo. No te quiere.
4: Hay señales en la vida, amiga, date cuenta. ¿Qué?
1: A ver, ahorita regresamos y atención porque en la próxima hora las ricas manzanas del bueno, la mala y el feo.

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15: A Jessica le quiere poner la trampa a su novio porque ya tienen un año y pelos.
16: Okay.
15: ¿Tienen pelos? O sea, un año y cachito, pues.
17: Okay. Ay, me asustó.
15: Un año y pico.
17: ¿Oh? ¿Pico?
15: O sea, sí, bro. Y no le ha presentado a sus papás de él.
17: ¿Para qué?
15: Pues, y ella quiere saber si esto es normal.
16: Rato, ¿no? Pues ya es como de que si es formal, pues presenta.
15: A ver, regresamos enseguida con la trampa. Ya vienen las ricas manzanas más adelante.

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1: Vamos con la trampa, chavos. Tenemos con nosotros a Jessica. Dice que le quiere poner la trampa a su novio. Ajá. Llevan ya cierto tiempo saliendo, más de un año.
2: Chale, ay.
1: Y hasta la fecha no le ha presentado a los
2: papás.
1: A su
2: familia.
1: A la familia, sí. Jessica pregunta, tal vez tus suegros, o bueno, los papás de tu novio, tal vez ellos viven en otra ciudad, ¿no? Viven lejos, o ¿por qué no te los ha presentado? ¿Viven así en Out of Town, en México, tal vez?
3: No, pues viven aquí cerca, pero bueno, no tan cerca, pero sí me gustaría conocerlos para formalizar la relación, tú sabes, ¿no?
4: ¿Tú ya le presentaste a tu familia, hermosa?
3: Claro, ella es el oficial, o sea, que entro en mi casa, come, cena y de todo en mi casa, ya lo conocen, mis papás y todo.
2: ¿Y tus hijos lo conocen?
3: ¿Qué pasó? No, ¿qué te pasa? No, todavía no.
2: ¿O no tienes hijos? Oh, sorry.
3: No tengo hijos.
4: ¿Y qué pasa cuando le dices, oye, me gustaría conocer a tu familia? ¿Qué trabas te da o qué te dice que no?
3: Bueno, me dice que espere yo, que pues es muy pronto, que no hemos tenido un poquito más de tiempo, que es lo que quiero ver por qué, motivos, circunstancias. Yo quiero que me presente su mamá de él.
1: ¿Aquí ya hay anillo de por medio o qué tan serios estamos en la relación?
3: Pues hicimos algo íntimo entre él y yo, nadie sabe, de hecho, y entonces sí quiero que sea algo formal con sus mamás, su papá, sus hermanos, no sé nada de él.
2: O sea que la cosa ya va en serio, pues.
1: Pero yo creo que también es muy pronto y no debes de forzar las cosas, Jessica.
2: ¿Un año y algo?
1: Creo yo.
4: A lo mejor tiene miedo de que veas cómo realmente es.
1: La familia, porque a veces también hay papás tóxicos.
4: No, luego sueltan la sopa de cómo realmente la pareja.
1: Ok, vamos a marcarle, Jessica, ¿y qué pasaría si nos damos cuenta que tú no eres la oficial, que a lo mejor tiene alguien más?
4: Ay, no, qué feo.
2: Ay, güey.
3: Pues, ¿qué te diría? Pues sí sentiría feo en el momento, pero se terminaría esta relación, imagínate, porque yo no quiero perder el tiempo ahí.
2: Claro. Eso está bueno, porque va a salir de dudas y va a en realidad saber qué está pasando, que está bien, morra, te echamos la mano.
3: No quiero volver tóxica.
1: Oye, pues no. Si oyen ustedes, muy chavito, tú tienes muy chavita, ¿qué edad tienes tú, Jessica?
3: No se pregunta, pero te voy a decir 28.
4: No preguntes esas cosas por amor.
2: ¡Pregunta
4: de Jesús!
2: ¡Es idiota!
5: Pero tiene 28.
1: Pero ya me dijo. Ok, ahí le vamos a marcar el número que nos diste, mi amor.
6: Pero no haga ruido, ¿eh?
2: Shh, cállense, ¿eh?
7: Oh, de seguro no la está tomando en serio.
2: Uy.
8: Bueno.
2: Bueno.
8: Sí, bueno.
2: ¿Con Jason?
8: Sí, él habla.
2: Hola, Jason, ¿cómo está?
8: Todo bien.
2: Felicidades, oiga.
8: ¿Por qué?
2: Lo que pasa es que se acaba de ganar unas entradas para el concierto de Carin León.
8: En serio, me encanta Carin León.
2: Sí, no sabemos si va a ir o no, pero las entradas sí están. Oiga.
8: Sí, lo escucho.
2: Sí, el concierto va a ser este fin de semana.
8: Oiga, ¿y cómo agarró mi número? ¿Por qué me está hablando? Que no entiendo muy bien.
2: Primero que nada, pues, de nuevo, lo voy a felicitar. Porque hicimos un sorteo al azar. Nos vendieron un grupo de información, una compañía telefónica, posiblemente la que usted utiliza. Ellos nos venden el conjunto de información, hacemos un sorteo, salió su nombre y su número telefónico. Entonces nos dimos a la tarea de investigar cómo es usted, quién es, y le estamos marcando para ver si le gustaría ir a este concierto. Va a ser este fin de semana.
8: Ok, ya entendí.
2: Sí.
8: Oye, pues qué padre, porque la verdad nunca me ha ganado nada.
2: Ah, no.
8: Es la verdad una de las primeras veces.
2: Con más razón lo vuelvo a felicitar, primera vez que se gana algo. Va a ser el primer concierto, va a ser el viernes y el segundo va a ser el sábado. No sé a cuál le gustaría ir.
8: Pues el viernes yo trabajo, pero el sábado estaría bien.
2: Una preguntita, ¿alguna canción que le apetezca a usted de Carin León que le llame mucho la atención?
8: La primera cita.
2: Ah, esa, muy romántica, ¿eh? Y va a ser para usted como una primera cita entonces, ¿verdad?
8: Puede que sí.
2: Ok, va a ser este concierto, los asientos van a ser en primera fila, es la área romántica, con la oportunidad de que a lo mejor Karin les cante una canción allí, ¿está bien?
8: Órale, qué padre, sí.
2: Nomás ya tengo su nombre, su número telefónico, va a ser el concierto del sábado, nomás necesito que me dé el nombre de la persona que lo va a acompañar esa noche al concierto con asientos románticos para Carin León.
8: Okay, pero le quería hacer una pregunta.
2: ¿Perdón?
8: ¿Solamente son dos boletos?
2: Sí, señor.
8: Ah, ok, ¿y no hay posibilidad que me puedan dar otros dos?
2: No, eso ya usted los tiene que comprar en la taquilla, si nomás... El regalo de nosotros nomás es un par.
8: Bueno, pues sí. Vamos a poner el sábado para Elizabeth.
2: ¿Para Elizabeth? ¿Y esa persona es su esposa, su amiga, su hermana o qué?
8: ¿Por qué las preguntas?
2: Porque necesito saber un poco el apellido para, con el motivo de seguridad y que lo recoja ahí en la taquilla. El apellido de usted ya lo tengo.
8: Ajá. Elizabeth.
2: ¿Ella es una... ¿su novia?
8: Pues algo así.
2: No se crea, hombre, no somos de ninguna compañía promotora de artistas, ni mucho menos. Y no se ganó un par de boletos para el concierto de Carin León. Somos el bueno, la mala y el feo. Y yo soy el feo. Y tenemos a su novia actual. ¿Tiene alguien más, morra?
3: ¿Quién? ¿Quién es esa?
8: Pues Elizabeth es mi ex y tú la conoces bien.
3: Ay, te pasas, oye, te pasas.
8: No se sabía si era verdad o mentira.
3: Me hiciste perder un año de mi vida contigo. No, no se vale, no se vale.
8: No es cierto.
3: No me quieres presentar ni a tu mamá. Me decías, mi mamá es todo para mí. Y mira ahora con lo que me pagas. No, no se vale, Víctor.
8: Pero ¿por qué te pones así? Es que tú eres una tóxica. Tú no te debes de poner así. Ya llevamos más de un año juntos. Y por esa misma razón yo no te quiero enseñar a mis padres. Yo no quiero presentar a mis padres.
3: No, ¿sabes qué? Esto se acabó, ya no quiero nada contigo.
8: Espérate, mi amor. Espérate. Pero ves, tú siempre sales con que, uy, no soy tóxica, no soy... ¿Tú crees que quiero presentarle a mi mamá a alguien así, a mi papá a alguien así? Claro que no, eres una tóxica. Te inventas teatritos en tu cabeza.
3: Ay, te... Oye, te pasas.
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1: ¿A cuánto tiempo de una relación ya hay que presentarle...
2: ¿A los hijos?
1: A los hijos.
2: Nunca, ni a la esposa.
1: Los papás.
2: Sí, ¿no?
1: La familia.
4: Depende si realmente quieres esa relación. Yo creo que no hay tiempo específico cuando lo sientes así. Pero un año y cachito ya es mucho, ¿no?
1: ¿Ya es como red flag?
4: Pues sí, oye, ya se me hace demasiado.
1: ¿Tú qué piensas, compadre, comadre? 1-855-370-3100. Si no te presentan los papás, ¿para cuánto tiempo dices tú ya estuvo?

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5: A ver, venimos de la trampa donde Jessica sospechaba de su novio, que ya tienen año y cachillo saliendo, pero el vato nunca le presentó a los papás.
6: Ajá.
5: Ahora, el feo le puso la trampa, el vato dijo el nombre de otra chava. ¿Cuánto tiempo es lo necesario o lo permitido para cuando supuestamente esa relación formal, porque yo creo que no a cualquiera le tienes que estar presentando a tus jefes?
1: No.
5: Pero cuando ya la relación formaliza, que le presentes a la familia, que la lleves a ella, a él, a una, hasta una fiesta familiar también.
1: Es que sabes que cuando que estás con alguien que quieres, tienes ganas de que lo conozcan. O sea, eso te ilusiona. Ay, quiero que conozcas a mis papás, quiero que mis papás te conozcan, que vean de quién estoy enamorada o enamorado. Cuando no hay ese sentimiento, es porque ahí no es.
6: Pero a veces dura uno mucho, una pareja que... Ajá. A los 2 años la presenté.
5: ¿Hasta los 2 años?
6: Sí.
5: ¿Quién? ¿Quién era?
6: Un amigo, es que estaba en el bote y ya cuando salió le dije, mamá, es mi...
5: Yo iba de a visita, Zelda.
6: Iba a visita conyugal.
5: Mi pareja de Zelda, claro. Ahora ya tenemos a...
6: ¿Qué te dijo? Era un chistecito.
5: ¿Qué no te dijo? ¿Juega para los Lakers o qué? Está grandote aquel. Tenemos a Leslie. ¡Hola, Leslie!
6: Morenos, hispanis.
7: Hola, buenos días.
5: Buenos días.
1: Hola, mi reina.
5: Leslie, ¿al cuánto tiempo ya es reflex si no te presenta la familia? ¿Tú qué piensas?
7: Pues es que mi novio se presentó después de los 2 años y medio.
1: ¿Qué?
6: ¿Por qué?
1: ¿Tanto tiempo? ¿Qué te decía?
6: Se estaba divorciando.
7: No, él nunca se ha casado. Pero el problema es que yo siempre decía, ¿cuándo? ¿Y cuándo? Ya llévame a conocer a tu mamá.
6: ¿Qué?
7: No, es que todavía no. Y luego ya cuando me presentó a sus papás y a su hermana literal me dijo, pensamos que mi hermano era gay, porque nunca nos ha traído una novia.
1: Pero hay muchos hombres que no han presentado a las novias.
5: Pero platicaba, por lo menos platicaba, voy con mi novia, ¿nada?
1: Hay hombres que no dicen nada.
6: No, somos reservados.
7: No, ¿qué? Él se fue de sus papás a vivir solo desde los 20 años y siempre su vida personal la tuvo muy íntima.
6: A mí que era de los dos.
7: Hasta que me presentó.
1: No, es cierto, hay muchos hombres que no dicen si tienen novias, si tienen amigas, no llevan mujeres a la casa, no. Nada, silencio total.
7: Nada.
5: Oye, Leslie, ok, y ya cuando...

0: te presentó a la familia? ¿Cómo te recibieron? ¿Les caíste bien?
1: De verdad que ellos son un amor de familia. Y los domingos, cuando me decía, voy a ir a ver a mis papás, él es de ver a sus papás todos los domingos. Y yo sí, pero yo también quiero, me dice, no, es el tiempo de mis papás. Y se iba como 4 o 5 horas y yo, vamos a comer, vamos a algo. No, y siempre, y cuando yo estuve empezando a ir los domingos con ellos, de verdad, comían, jugaban lotería, como era un tiempo muy bonito, muy bonito.
2: No pisteaban acá, ¿ya? Chido.
0: No, toma macha el novio, de hecho. ¿Verdad, Leli?
1: No.
0: Sí, sí.
3: No le hagas cara fea, pa.
4: No, se va a decir que sí son familiares. Sí, es. Hay hombres que son familiares. Claro.
1: Sí, así.
4: Tenía qué bonito tener un hombre familiar, la neta.
0: Tenía su perrito puro, ¿verdad? Ah, sí, sí.
2: Chihuahua.
4: Dijo el señor que tiene un chihuahua. Sí. O sea, señor, por favor.
0: Ey, ey, ey, mi chihuahua, cuidado,
4: por favor.
0: Panchito, cuidado.
2: O sea, puedes matar un Doberman.
4: O sea.
0: Si te anda arrancando un brazo.
4: Estamos hablando de orejas.
0: Cuidado.
4: Ahora,
0: tenemos a Esteban. Hola, Esteban, ¿qué peteo?
5: ¿Qué pasó, cuacuá?
0: Saludos.
4: ¿Qué pasó, cuacuá?
0: Oye, carnalito, ¿qué onda? ¿Al cuánto tiempo consideras que está chido ya presentarle a los papás, a la novia, al novio?
5: No, papá, si es el feo, no lo presento.
2: ¡Hijo de la
4: nunca en la vida, dice. No, nunca.
5: Nunca.
0: Tu larguita secreta.
4: No. Oye, papi, ¿tú cuánto te has tardado en presentar a una pareja, más o menos, a tu familia?
5: Bueno, al contrario, con mi mujer... Ella duró un poquito más de lo que yo andaba bien emocionado que a conocer al que a mi cuñada y a mi cuñada, pero ella se tomó su tiempo y en ese tiempo a mí me da como cosa, maybe she doesn't, no quiere que los conozca todavía, tal vez no me quiera, pero ya viendo, ya pasó el tiempo, ya viendo, like, looking back, hice familia, you know.
4: Claro.
5: Ella quería asegurarse que
4: fueras
5: yo,
4: bueno.
5: You know?
2: Y sí, te aceptó la familia de ella. ¿Te aceptaron bien? ¿Te aceptaron cuando te presentaron?
5: Sí, sí, no. De hecho, vamos a ir al con Fluffy. Va a estar ahí en Palmdale.
2: Oh,
5: y
0: van en familia.
5: Ya. Sí, ya somos mejores. Como quien dice, mejores amigos con mi cuñado.
4: ¡Ay, qué bonito!
0: ¿Quién pagó el boleto? ¿Quién pagó el boleto?
5: El cuñado.
0: ¡Ay! ¿Qué hubo?
4: Ahí está mi vida, si se puede.
0: No. ¿Y quién va a pagar los tacos después?
5: Yo no.
4: Yo no, dices.
2: ¿Y el hotel? ¿Quién lo va a pagar? El cuñado.
0: El cuñado también.
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2: Híjole, qué fuerte está este tema, muchachos.
4: ¿Qué pasó?
2: ¿Ustedes creen en el purgatorio?
4: Pues la Biblia habla del purgatorio.
2: Se habla mucho de un cierto purgatorio.
0: ¿Qué es eso? ¿Qué es
2: donde
0: eso?
2: Las almas van a purgar una sentencia. ¿Dónde van a sufrir? Dicen, a mí no me lo crean. Hay evidencias y las vas a mirar en @bonomalafeo en el YouTube, porque vamos a regresar platicando con Horacio Ontiveros. Es periodista investigativo y encontró pruebas de que existe y están en un lugar muy sagrado.
4: O sea, ¿existe el purgatorio?
2: Sí,
4: ¿ya
2: existe,
4: lo tiene comprobado?
2: El purgatorio.
0: ¿Y dónde está, feo?
2: ¿Qué video? Ahorita les voy a contar.
4: Bueno,
2: les va a contar Horacio Ontiveros. A mí no me crean nada, yo no sé.
0: No, sí, no, yo no te creemos nada.
2: Soy un ignorante en el
4: We
2: tema.
4: Know.
0: Además,
2: él sí sabe.
0: Las ricas manzanas vienen enseguida también, ¿eh? $1,000.
7: ¡Hola, Nieves! Mira, te traje esta rica manzana.
4: Ay, pero si esos ni traen lana. No, hombre, ¿qué pasó, doñita? No me quiera dormir.
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0: Esto sí se va a poner calientón.
1: Ay, no.
0: Te vas a paniquear.
2: Ay, qué miedo.
0: Y te podría causar depresión y un infarto.
1: Ay, cállate.
2: Tanto así.
0: Porque mucha gente cree que después de muertos, pues no vamos a ningún lado. Muchos creen que al cielo. Hay un lugar que se llama el purgatorio. Supuestamente. A mí no me crean. Yo no estudié eso, pero tengo un amigo, periodista investigativo, que se llama Horacio Ontiveros, de Código Misterio, que nos va a enseñar las pruebas de que sí existe. ¿Dónde está?
2: ¿A poco sí?
0: ¿Cómo es? ¿De qué se trata? ¡Bienvenido, Horacio Ontiveros!
2: ¿Qué pasó, mi Horacio?
3: ¡Horacio!
2: ¡Horacio! ¿Cómo estás?
4: ¿Qué pasó, Raúl? ¿Cómo estás, Pao? Andrés, pues feliz como siempre, como cada semana, estar aquí con ustedes, ¿eh? Con este tema tan interesante, sobre todo estas fotografías que seguramente a muchos les va a causar algún escalofrío.
0: Arroba bueno, mala, feo en YouTube. Empieza por el principio. ¿Dónde está el purgatorio? ¿De qué se trata? ¿Y a qué se refiere eso?
4: Claro que sí. Bueno, muchachos, seguramente alguna vez hemos escuchado acerca del purgatorio, que es esta parte entre que si estamos vivos o estamos muertos. ¿Qué pasa con el alma? Dicen que muchas personas obviamente trascienden, ¿no? Se van al cielo, otros tienen que pagar sus penas en el infierno. Pero ¿qué pasa en el purgatorio? Cuando rezamos el rosario, lo hemos escuchado, ¿no?
0: No,
4: benditas ánimas del purgatorio. Hay gente que le reza no solamente para que salgan de este lugar y se vayan a la luz, sino también para que les hagan algún tipo, pues, de cumplido, que les cumplan alguna manda, algún favor, algún milagro. Entonces, ¿qué es este lugar? Es eso específicamente. Este lugar donde no se sabe exactamente cómo termina de comportarse el alma y Dios está, digamos, que diciendo, ok, estos van para acá, estos van para allá, pero bajo la intercesión de muchas personas, bajo la intercesión de muchas oraciones. Ahora, fíjense, es bien interesante, ahí se dice que están algunas almas, también están pasando esta pena temporal, pero a finales del siglo XIX en Roma, esto cobra una cuestión ya más tangible, mucho más palpable, porque hay un incendio en 1897 en la capilla del Sagrado Corazón del Sufragio, y el sacerdote francés Victor Joé descubre en la pared calcinada la figura

0: Dorita. A ver.
1: Fíjate.
0: Arroba Mono Malafeo en YouTube.
1: Es interesante esto. Exactamente. Esto que les voy a compartiendo, muchachos, tiene que ver un poquito también con la combustión espontánea. Y aclaro, ¿cuál es la combustión espontánea?
0: Otro tema.
1: Este proceso en el cual un material se prende, se calienta y se, digamos,
0: incendia,
1: que se pulveriza o se vuelve cenizas sin la presencia de una chispa, ¿ok? Entonces, esto que estamos viendo, hay desde libros, hay desde algunas telas, donde este sacerdote viaja por toda Europa y pregunta, ¿este libro qué es? Ah, bueno, este es un libro donde nosotros le estábamos rezando a nuestro pariente, a cierta persona, y después de que empezamos a rezar, empezamos a percibir un cierto olor a quemado y se ven los tres dedos en este libro.
0: ¿Qué?
1: ¿Sí? Entonces, esto es interesante, está comprobado que no fue hecho en ningún laboratorio ni con otra cosa, sino se presentó a raíz de estas oraciones por las personas o las almas que están precisamente en el purgatorio. Entonces, si vemos viendo todo esto, o sea, si vamos viendo, perdón, todo esto, o sea, hay innumerables cosas que, por ejemplo, estamos viendo por ahí en una de las fotos que les compartí, hay como un tipo ropa, como un tipo camisón, y aparentemente esta persona que estaba rezando por la mujer que había fallecido 27 años atrás, ella empieza, bueno, pues a rezar, pero también un poquito, ¿cómo les diré?, a recriminar la conducta de esta mujer cuando estaba en vida, y de pronto se da cuenta que en el camisón empieza a aparecer estas manchas, estas manos, y dice, ¿cómo es posible?
0: Ahora,
1: como yo les decía, esto no estamos hablando de una cuestión que tenga que ver con energías negativas, ni mucho menos. Es simplemente la manifestación de un alma de que está o agradeciendo o está diciendo, ¿sabes qué? Ya no hables más de mí, solamente reza y muéstrame la luz porque quiero cruzar, digamos que al final, al final del túnel. Ahora, esto que les estoy comentando no solamente tiene que ver con ropa. O sea, ahí hay un billete donde se ve un dedo impreso, que es impresionante. Ay, o sea, esto apareció, imagínense, cuando hablamos de una tela, digamos que hasta cierto punto puede ser manipulada, pero ahí hay una foto de una mesa, o sea, la mesa está quemada, no, o sea, la gente estaba rezando ahí, y de pronto se manifestó esta cuestión de combustión.
0: Arroba bueno, mala, feo, y
1: frente a toda la gente que estaba rezando por estas almas del purgatorio.
2: Oye, qué raro. Ay, señores, cállenle a YouTube, estamos en vivo, arroba bueno, mala, feo. Y estamos platicando sobre, pues, estas ánimas del purgatorio. Entonces, quedamos en que el purgatorio es entre un lugar,
0: el infierno y el cielo,
2: antes de trascender, antes de llegar al cielo o al infierno, como dice el feo, ¿no?
0: ¿Y quiénes van ahí? ¿Por qué van ahí? ¿Quién nos manda ahí o cómo?
1: Fíjate, se dice mucho, Raúl y Andrés, que efectivamente es este lugar, es este espacio donde tienes que pagar, digamos que una purga, por así decirlo. Si fuiste muy bueno, automáticamente te vas al cielo. Si fuiste muy malo, automáticamente te vas al infierno. Este lugar es como para purificarte a través de las peticiones, de las oraciones de tus seres queridos, de todas las personas que en general rezan por las almas del purgatorio. Entonces estás ahí, ojo, no sabemos cuánto tiempo, porque el tiempo es relativo según la religión. Puedes estar ahí desde un día, un mes, un año, hasta varios años.
3: Horacio.
1: Entonces, es este lugar donde tú simplemente vas a purificarte y recibir, digamos que, el juicio final para ir arriba o para ir abajo. Dime.
3: Pero estamos platicando antes de empezar contigo referente a este tema del purgatorio y buscamos y dice que la Biblia no habla del purgatorio. Entonces, ¿cómo es un lugar a donde vas? Y Jesús decide o Dios decide si vas arriba o vas abajo si no está en la Biblia, que es, pues, la ley de la iglesia, ¿no?
1: Te digo una cosa, Pau, lo que pasa es que efectivamente, o sea, son digamos que conceptos que van apareciendo después, ¿no? De hecho, pues muchas veces la Biblia nos dice o nos dice, o te portas bien y recibes esa cuestión de vida eterna y te portas mal, lo vas abajo. Entonces es un concepto que efectivamente se crea después, pero que bueno, ha sido o ha trascendido generaciones tras generaciones, se comienza a hablar y hasta los mismos sacerdotes, como lo comentábamos ahorita, ¿no? Ese sacerdote, al darse cuenta de que estaban rezando por estas ánimas, dice, bueno, debe de haber un intermedio de este entre la vida y la siguiente vida para que las almas, bueno, sepan a dónde ir, si se portaron bien o se portaron mal.
0: ¿A eso le llaman el limbo también?
1: Efectivamente, el limbo.
2: Limbo, purgatorio. Ahora, lo que yo he escuchado o la idea que yo tenía o tengo del purgatorio es que nadie quiere estar ahí, que al parecer estás sufriendo mucho, que también ahí te pueden, o sea, que
0: ¿quién vino a contar?

0: eso.
1: ¿Sabe? No sé, o sea, porque hasta la misma palabra, ¿no? No sé por qué sí, tengo yo la percepción negativa de que dices, te vas a ir al purgatorio.
2: Ah. Es que, y sí tiene razón, la Biblia sí habla de un lugar, de un estado intermedio. De donde llegan las gentes antes de trascender. De hecho, incluso la misma Biblia habla de cuando Jesucristo murió, descendió a ese lugar.
0: Ahí.
2: A dar testimonio a la gente descendió. Que murió. Descendió. Así entonces, lo dice
1: la Biblia. Está abajo de la
2: está
1: tierra.
2: Abajo. Entonces, y dice que él llegó a dar testimonio a los que murieron creyendo de que iba a llegar un Mesías y a decirles, soy yo. Y ahí separó a los que creían en él, de los que no creían en él o los que no creyeron en él. Entonces, ese lugar se hizo todavía más grande.
0: Yo tenía pensado que era para los niños, que no que era el lugar donde entran primero, se purifican y se van con Dios, no. Al cielo. Los niños que no pecan. Está bien raro.
3: No necesariamente. De hecho, lo que dice Francisco tiene mucha razón. Y Pau, relacionado con tu pregunta, este es un concepto que se empieza a utilizar a partir del siglo XII y XIII. O sea, date cuenta, como bien mencionas, cuántos años después de que se escribe la Biblia se comienza a hablar de esto. Uh-huh, sí. Referente a lo que tú mencionas, Andrés, no necesariamente van los niños, van todas estas personas que, como te decía, no está, digamos, descrito para dónde van a ir. Entonces, precisamente por el mismo nombre lo dicen, purgatorio, vas a purgar ahí todas las cosas malas que hiciste y te interceden las personas que van a orar por ti. Y bueno, como les decía, muchas les piden milagros.
0: Pero los niños no pecaron, tan chiquitos, son criaturitas.
3: Fíjate, aquí hay una cuestión bien interesante, Andrés, porque ya estaríamos hablando de las famosas vidas pasadas, ¿no? O sea, muchas veces la gente dice, ok, existen las vidas pasadas. Mucha gente ahorita con la cuestión del multiverso dice, no son vidas pasadas, son vidas paralelas. O sea,
2: otra dimensión,
3: estás viviendo una línea. En esa línea se divide. Es más, lo que vemos en el Spider-Man Multiverse, lo que vemos con los Avengers.
1: ¿Está todo conectado eso?
3: De moda.
1: Ay, güey.
0: ¿Qué?
1: No, sí.
0: ¿Por qué hicieron la película Matrix?
1: No, es que hay diferentes dimensiones. Pregunta, a ver, tenemos con nosotros a experto Horacio Antivero, señores. Estamos platicando sobre las teorías que aseguran que el purgatorio existe. Y, de hecho, las pruebas que nos muestra en este momento, cáiganle a arroba bueno mala feo, ahí estamos viendo billetes, estamos viendo huellas también, pero son estas huellas, como dices tú, Horacio, que se autocombustionan, o sea, prenden
4: fuego.
1: Salieron
4: de la nada sin chispa de fuego.
0: Convulsión espontánea.
1: Ándale, eso. Exactamente.
0: Somos energía.
1: Entonces, esto está conectado también con las almas del purgatorio.
3: Sí, todo esto está conectado, Raúl. Como les decía, digamos que las almas del purgatorio, en su momento, cuando tú estás pidiendo por ellas, se tratan de manifestar. Por eso aparecen estas manos, por eso... no significa que a través de la combustión espontánea, que es esta quemada o esta cuestión de impresa caliente, significa que están en el infierno o que estén sufriendo. Es una forma de manifestarse. Lo que pasa es que, ¿qué forma puede trascender a esto en una ropa, en una mesa? O sea, no puedes poner una cuestión de agua, una cuestión de tinta, no se manejan esas cosas en la parte etérea, por lo que se maneja la cuestión de una impresión quemada, sin necesidad que ellos digan, están en el infierno, no, están en esta parte del limbo donde nosotros vamos a rezar por ellos, y por eso es precisamente que se manifiestan de esta forma.
1: Parecería que nuestros seres queridos obviamente se quieren comunicar con nosotros de alguna manera y lo hacen a través de estas huellas. Parecería que a lo mejor están hasta sufriendo también.
4: Se ve bien intensa.
1: Entonces,
0: o sea, la foto dice,
1: sería bueno seguirlo recordando, rezando, haciendo todo esto. ¿O cuál sería la mejor manera de ayudarlos a trascender?
4: Pero tú no sabes si están en el purgatorio o no.
0: Sí. Ahora dicen que duran varios días. El alma del difunto, el espíritu, dura hasta 7, 9 días, algo así, en irse, ¿no, Horacio? Yo sé que es otro tema.
3: Qué bueno que lo comentas ahorita, Andrés. Es un tema bien interesante. Hay algunas tradiciones que te dicen que por eso no es importante o no es conveniente luego de que fallece la persona, la gente que decide cremar el cuerpo, porque el cuerpo está ahí, pero también el espíritu no se ha terminado de ir. Algunas corrientes dicen que son 3 días, otros 7 días, otros 9, por eso son las velaciones hasta de 9 días.
1: ¿Y el novenario?
3: Para permitir el novenario. para permitir que ese cuerpo, estando ahí, siga siendo el recipiente del alma. Entonces hay que dejarlo que poco a poco se vaya desprendiendo. Por eso dicen que también la aparición de fantasmas en accidentes muy fuertes, en cuestiones de guerras,
0: en velorios,
3: estos espíritus claro. Se quedan ahí. ¿Por qué? Porque no saben qué fue lo que sucedió, no saben que ya trascendieron, y hay que rezarle siempre, porque no sabemos aquí a dónde fueron, a raíz de que, bueno, queremos que ellos, nuestros seres queridos, nuestros amigos, alcancen la luz. Hay que decirles que, bueno, alcancen la luz, hay que rezarles, porque pues no sabemos, una vez más, sabemos cómo fueron en esta vida, pero si hablamos de vidas pasadas, no sabemos cómo fueron en la anterior. Recuerden que esta es una cuestión que se maneja como karma. Vienes aquí a este mundo a pagar algunas cosas que hiciste mal en tu vida. Entonces es así como una bolita de nieve.
0: ¡Ay, güey!
1: Horacio, ¿dónde la gente, si quiere escuchar este podcast, esta información, ver imágenes, te pueden seguir en las redes sociales también, por favor?
3: Claro que sí, Raúl. Bueno, yo feliz de que me sigan en Facebook y en Instagram. Ahí estamos como Código Misterio. Ahí ven todas estas imágenes. Y si quieren escuchar todos los podcasts de investigación, más de 500 temas ya, estamos en Apple Podcast, Spotify, iHeart. Y muchachos, como siempre, el tema que ustedes busquen, que ustedes elijan aquí, nosotros felices de investigarlo y platicarlo, porque siempre de cuestiones sobrenaturales, de ovnis y demás, hay mucha, mucha
1: información. Horacio, tenemos un temote continuación. Que hagan en YouTube, arroba, no me la feo. No, temazo, temote.
4: No, temote es un camote.
1: Nos pasó algo la semana pasada.
0: Agua.
1: Ahí vienen las ricas manzanas enseguida. ¿Cuántas trae Pao? Lo averiguamos, ¿eh?

0: salchicha, le traigo una rica y deliciosa manzana. One apple for you, teacher. One. Apréndanselo. Eso. Una.
1: Ahorita el feo nos va a decir cuántas trae también. Súmale también las que trae Pao y te puedes ganar $1,000. Suerte, suerte.
2: Enseguida volvemos con puro show. En el bueno, la mala y el feo. Y esto.
0: El chisme es.
3: ¡Mira!
0: Oigan, ¿qué creen? Cristian Castro.
3: ¿Qué pasó?
0: Andaba primero llore y llore que ya le urgía encontrar el amor y ya anda enamorado.
3: ¿Qué?
0: Pero vuelto loco. No saben qué hizo en un concierto por amor. Daddy Yankee, baby. Le quieren bajar $50 millones en el divorcio. No.
3: Vaya.
0: Jesse y Joy es una agrupación de hermanos que se pelearon y se mandaron al tubo. Pero ¿cómo fue? ¿Qué está pasando? Hay uno luego se pelea con el hermano y dice, ¡ay, qué locura! ¡El chisme es!
1: ¡Mira! Señores, cáguenle a YouTube. Tenemos contenido exclusivo. Estamos y seguimos platicando con Horacio Ontiveros de Código Misterio y nos está platicando de una aparición que tuvo en una casa. ¿De qué se trata? Cáigale por allá. Ahorita regresamos. Ya vienen las ricas manzanas,
2: La fruta prohibida llegó a la cabina.
4: ¿Un pepinote? ¿La berenjena? El plátano macho.
3: Traemos antojo, ¿verdad?
2: No, las ricas manzanas, el bueno, la mala y el feo. Ya vienen con $1,000 en un rato más.
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2: Despegues,

0: Ándele.
1: No las traje yo.
0: Pau ya nos dijo.
2: Ahora, ¿cuántas traías?
1: Me las trajo un fantasma. Alguien me la trajo, un ser de otra dimensión. Me dijo, Ego, necesito que des estas manzanas. ¿Y las manzanas que me regaló?
3: ¿Cuántas son?
1: Ese ser de otra dimensión. Son. Cuéntalas, perdón.
3: 1, 2, 3, 4, 5.
1: ¡Cinco manzanas!
0: ¡Cinco!
1: Que me dio el ser
0: de aquí, de te brinco. Dimensión.
1: ¡Cinco manzanas el día de hoy!
0: ¡Cinco manzanas, apúntale!
1: Ahí está, órale, cierro.
3: Gracias. Porque el chisme no se cuenta. Ajá. ¡Se disfruta! 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

0: Daddy Yankee. ¡No, hombre! Le duele el corazón, le duele el codo, le duele el hígado, le duele la cuenta bancaria, le duele tanta chamba, los tobillos, los pies, la garganta, la muñeca.
1: ¿Qué tiene?
0: ¿Por qué? ¿Cayó? En tantos años que se subió a los escenarios a cantar.
1: Ay, sí, pobrecito.
0: A cantar y a cantar y a cantar. Y que a generar billuyo, que la venta de disco, que todo.
1: Trabajó. Se lo ganó.
2: La gira.
1: Se lo ganó.
0: Ay, Jesucristo, no Redentor. ¿Qué crees?
1: ¡Ey!
0: Que de los 100 millones de dólares.
1: ¿Qué vale?
0: Que supuestamente tenía que repartir en su divorcio. Dijeron, a ver, usted tiene 100 millones de dólares. ¿Cómo le vamos a hacer? ¿Qué va a proceder? Y él, no, es que pues yo los he trabajado con mucho esfuerzo. Pues el sudor de mi frente, mi voz, mis letras. Dijeron, ¿sabes qué? A ver, vamos a checar. Uno más uno, dos más dos, tres más tres, cuatro más cuatro. ¿Saben qué? Tú le vas a dar nada más y nada menos 50 millones de dólares a tu ex mujer. Porque ella necesita tener una vida de placer, de lujos, de diversión.
1: Ah, qué
0: atorado. Y ni le muevas, porque si te sigues ahí moviendo y poniendo, le vas a dar más. Ahora, son casi 30 años de matrimonio.
1: Pero ella trabajó.
0: Ella estuvo en los inicios y en toda su
1: carrera. ¿Tenía algún negocio?
0: Pues esta fortuna la construyeron juntos, feo.
2: ¿Cómo juntos? ¿Cómo? No entendí juntos.
0: A ver, ¿ustedes creen que ustedes crearon todo ustedes? ¿Ustedes creen que sus esposos no les cocinan, les lavan la ropa que traen? ¿Ustedes no se hacen ni su maleta? ¿Les lavan su carro?
2: ¿Cuánto puede costar ese apoyo?
1: ¿Por menso? ¿Ya pa' qué tu ley?
0: ¿Ya está?
1: Pues sí.
0: Pero podrías. Por eso cuando la Chayo te baje más del 50%, voy a ser bien feliz.
1: No, le tengo un trabajito.
0: Le vamos a poner un monumento a
1: la Chayo. El Wolfie le va a hacer un trabajo para que no... No
0: por
1: me
0: aquí
1: quite nada.
0: Ustedes luego se hacen sus trabajos mientras la Chayo se gasta su limitado 60% de dinero.
2: Entonces le quitaron 50 millones. Pregunta,
1: ¡chale!
2: ¿Que no tenía más dinero, se supone?
0: Sí,
2: ¿no?
0: Pero el dinero que entró a
1: durante
0: disputa
1: el matrimonio.
0: 100 millones
2: 100
0: de
2: millones,
0: dólares.
2: Okay.
0: Sí,
2: eso
0: dice que tiene 500
2: eso
0: millones.
2: Exacto.
1: ¿Eh?
0: Sí. Pero
2: tenía entendido que sí tenía mucho más.
0: Pero lo demás, eso dijeron, ¿sabes qué? Esto entra, wey, esto no entra, esto sí, esto no, esto sí, esto no, esto sí, esto no.
2: Pues le salió barato. Millones.
1: Pero le salió vara de 550. No,
2: oye,
1: manches.
2: Está bien.
1: Hasta riéndome se los doy yo.
0: Sí, oye, porque pero 50 sería... es un buen feo.
1: No, se llevó, si tienes 500, ¿cómo?
0: No manches, pero a lo mejor en activos.
2: Se llevó un 10%.
1: ¿Cómo? Pues es lo mismo.
2: Y no le quitaron 50, le quitaron 10.
0: A su máquina, 50 millones
2: es
0: de dólares.
2: Es mucha lana, pero si lo ves en porcentaje, le fue bien.
1: 10 millones. No,
2: supongamos que tú vales $1,000 y te dice la Chayo, dame 100 y me voy.
1: Ay, te doy 200.
2: Ahí está.
1: Lárgate.
0: Pero la Chayo le va a decir, dame 999. Ay.
1: Wow.
0: Oigan, bien. Es que si luego en los divorcios, si se despelucan y se quitan absolutamente todo, ¿les parece
1: muy
0: justo
1: feo
0: o no? Oigan, en otros temas, Cristian Castro andaba dando entrevistas y en las entrevistas estaba bien triste. Decía, es que ¿saben qué? No me encuentro, no encuentro mi centro, necesito una pareja. Me siento súper solo.
1: Loco ese güey.
0: Yo necesito a alguien porque estoy en mi mejor momento musical.
1: ¿Sí?
0: En el mejor momento de mi voz, pero en el amor estoy destruido.
2: No creo que esté en su mejor momento musical.
0: El hijo, porque sigue tomando clases.
2: Si ya tiene mucho que no graba.
0: No musical de romper récords
1: de
0: discos,
1: dinero,
0: sino de su voz.
2: Ah, ok.
0: De lo que está aprendiendo, sigue yendo a clases de música. Todo
1: ahora,
0: sigue
1: si
0: bien,
1: tiene una voz bien educada para cantar él.
0: Canta precioso.
2: Bien, perro.
1: Mejor
2: precioso
1: que Luis Miguel.
0: Canta muy bonito. Cristian Castro, te voy a decir algo. Cristian Castro no ha perdido la voz. Eso es una realidad. Cristian Castro ahorita sigue llegando a los altos, más altos.
1: No
0: Luis
1: puede.
0: Miguel,
1: no.
0: Yo siento que ya no se arriesga. Entonces ya a veces cambia y modifica las notas y todo para no arriesgarse.
1: Yo lo veo como Don Chente, que se murió con un
0: vozarrón
1: que nunca perdió.
0: Oye, pues ahorita presentó a una mujer, se llama Vanessa Ríos. Estaba en Las Vegas él cantando y primero dijo, oigan, gracias por no haber ido a ver a Karim y por venir a ver a mí. Ya fueron unos días, pero ahorita estoy yo, gracias por aceptar.
2: De hecho, Karim lo invitó, ¿no? Aprovechando.
0: ¿Sí?
2: Fue uno de los invitados a...
0: Pero a pesar de que fue invitado, dijo su comentario.
1: ¿No?
0: Y fíjense que se subió al escenario y dijo, ay, quiero invitar a la mujer de mis ojos.
1: ¿Qué?
0: A mi rey, la amo.
1: Güey,
0: y le cantó en el escenario.
1: Está buena la morra, ¿eh?
2: Muy guapa.
1: Se mira guapa.
0: Míralo, míralo, míralo, anda cacheteando la banqueta, Cristian.
2: Arroba, bueno, mala, feo,
1: feo.
2: Para que vean a la chica. Muy bonita
1: ella.
2: Está
1: feo, güey. Yeah. Igualito a Loco Valdés.
2: Te voy a decir algo. Yo no la conozco. Yo puras buenas chacas le he visto a Cristian, ¿eh? Yo no le he visto así. Sí.
0: Oye, puro pero bien. Algo que me llama la atención de Cristian Castro, a mí en lo personal, no sé, las mujeres que estén ahorita aquí en YouTube, caigan la arroba bueno mala feo. Cristian Castro a mí no se me hace el hombre guapo, no, galán.
1: Feo, tiene cara
0: así,
1: lobo.
0: No se me hace.
1: Sí, como el Loco Valdés.
0: Míralo, y pura mujer bien guapa, pura belleza.
1: No se viste bien para un concierto.
3: Ya con la voz.
1: Tiene que vestirse en tuxido o algo para ver.
2: Chones al piso.
0: Oye, la mujer amor, bien enamorada.
2: Admiración es amor. Entonces,
1: hasta yo se las doy.
2: Ahí Chris, un artista en el escenario, miles de personas amándote a ti.
1: ¡Ay!
2: Sube,
1: suertuda.
2: Papi,
1: esa. Como nosotros en el escenario.
2: Esa noche cenó Cristian.
1: Que subimos a las
0: solo
1: a las
0: que el
1: morras.
0: Feo sube a personas chiquitas. Ya un poquito más adultas.
1: No, pero bailan bien machín. Ya ves la chaparrita que hay por abajo de las patas.
0: Se empezó por abajo de tus piernas. ¿Sí? Oigan,
1: y la viejita que me tumbó.
0: Hasta en las mejores familias hay problemas. Yo no creería. No, hombre, si yo pongo un negocio con mi hermano, o con mi papá, o con mi hijo, no me va a pasar nada más. No, pues, ¿qué creen? Que sí. Hay una agrupación que duró muchísimos años, más de 20 años de carrera, que se llama Jesse y Joy. Son muy famosos, ellos cantan pop. Pero algo que nos llama mucho la atención es que cuenta ella, que es Joy, que lanzaron un comunicado de prensa diciendo que Jesse y Joy se acababa, se iban a separar, y que ella se enteró 20 minutos antes de esta decisión de 20
1: ellos
0: años.
1: Ellos son los que saludaste en Las Vegas.
0: Sí, ¿te acuerdas? Nosotros nos saludamos en Vegas.
2: Aquí los hemos tenido en el programa, feo, ¿de qué hablas?
1: En dos ocasiones. ¿Al que trae el sombrero?
2: A Jesse y Joy, el del sombrero,
1: son de Tijuana, por allá, ¿no? De San Diego.
2: Sí, sí, sí.
0: Oye, pero ¿te acuerdas ese día que los
1: cuando
0: saludamos?
1: Cuando recién empezaron.
0: Cuando los saludamos, fue el año pasado.
1: Andaban como peleados.
0: Estaban enojados, y Joy me dijo, sí, una foto acá, pero sin mi hermano. Yo queriendo preguntar.
1: ¿Por
0: pero
1: qué?
0: No dije nada. Dijo, no, tú y yo acá, y ya tómate tu foto con él por allá.
1: ¿Qué hicieron de negocio?
0: Pues no sé. El punto es de que ellos tienen una gira, y ayer fue a una conferencia de prensa ella, y en la conferencia de prensa no llegó él. Y ella dice, yo no sé qué onda, no sé por qué no llega. Yo espero cumplirles las fechas hasta el 6 de diciembre, yo les voy a cumplir.
2: Ahora te voy a decir algo, no sé por qué, pero yo hoy me está dando el vibe de víctima.
0: Sí. ¿Tú crees?
2: Como que está jugando el papelito de víctima.
1: ¿Para vender?
2: No sé. Me está dando esa vibra.
1: Para lo, así como los Rivera.
2: Algo, pero aquí tal vez por algo Jesse se está alejando de su hermano.
0: Oye,
2: no
0: pero
2: sé, no
0: mira,
2: sé, no
0: sea
2: sé.
0: Sea la razón que sea, el público, si ya compró boletos, pues se merece el respeto.
2: No, el público se merece.
1: Otros que van a demandar.
2: Que el artista esté ahí.
0: Agua. Dice ella, nosotros, ok, no sé por qué no está aquí, siento feo, no nos dejen de apoyar. El 6 de diciembre vamos a estar con ustedes. Y que sube una imagen el otro, el hermano, y dice, yo cumplo hasta el 5. Yo el 6 no.
1: ¿Qué?
0: ¡No, a la máquina! ¿Qué va a pasar con su público?
1: Feo.
0: ¿Se han peleado así de intenso con sus hermanos? Tú que te apoyas tanto con tu hermana.
1: Sí, machín.
0: ¿Así de intenso con eso?
1: Machín, nomás porque le debía $50,000. Ya ni la
2: fui. En los 80s.
1: Y sale un pelito al gato.
2: 50 mil de los 80s es como ya. 3 millones de dólares hoy en día.
1: Eso ya pasó.
2: Neta, no manches.
0: No manches.
1: De gas.
4: Me muero de miedo, pero... ¿eh? Pero si el público quiere seguir cantando conmigo, yo quiero seguir cantando con ustedes. Y los planes acordados, a partir del 6 de diciembre seguirán en marcha. Jesse y Joy continuarán 2027 con ustedes, con el micrófono de mi hermano prendido y conmigo en el escenario, si es que ustedes deciden cantar conmigo. Yo me enteré 20 minutos antes que todos ustedes. Sigo procesando, es demasiada información. Él tiene sus motivos, tiene sus razones. No me queda más que respetarlo.
1: ¿No andará mal el morro?
4: Amo profundamente a mi hermano. Siempre lo voy a amar. Siempre lo voy a amar. Respeto su decisión y voy a apoyarle cada paso. Y voy a respetar la decisión que él ha tomado.
1: Chale.
4: Pero también amo profundamente a mi público. Y amo lo que yo también he construido a lo largo de 20 años o más. Me muero de miedo, pero...
0: Ay, pues...
4: pero si el público quiere seguir cantando conmigo, yo quiero seguir cantando con ustedes.
1: ¿Qué pasó?
4: ¿Y los planes acordados?
2: Yo no sé, me dan...
4: A partir del 6 de diciembre,
1: ¿publicidad no es?
0: No.
4: Jesse y yo...
0: No. Siento, él dijo que él ya quiere dedicarse a su familia y a sus cosas, pero eso lo siento a pretexto de ya no.
1: Pero si ya firmaste un contrato, porque esos contratos se firman.
0: Y ahora algo feo. Yo creo que estoy de acuerdo con ella que tiene miedo, porque ¿cuántas agrupaciones no se han separado y ya no pegan? Y ya se acabó todo. Todo.
2: Ahora, la que canta es ella. Joey es la del talento.
1: ¿El qué hace?
2: Él toca la guitarra.
0: Tocar la guitarra es un talento.
3: Joey es la imagen.
0: Pero él también hace segunda voz.
2: Joey canta espectacular.
3: Correcto, porque es la que canta. Pero tú no sabes lo que está detrás de lo que es componer, hacer arreglos. ¿Sabes qué? Vamos a irnos con esta. Vamos a cambiarle ese tono para que te oigas chido. O sea, todo es parte de en un grupo musical, todos son
0: importantes.
3: Siempre hay dos, tres que
2: sobresalen. Claro, pero la cara es lo...
3: Exacto, la cara es la imagen.
2: Todavía es más importante.
3: Sí.
0: Pero
3: ella va a necesitar...
1: Ya se sabe la rola.
2: Sí, sí va a tener que cambiar el nombre porque Jessie ya no va a estar.
1: No, que Cookie Monster. Puedes decirte tú de productor para ella, Cookie Monster.
2: Sí, de acuerdo, producción es muy importante, pero estás de acuerdo que Michael Jackson, o sea, se pudo haber conseguido, pero lo hecho ya está hecho, Cookie Monster. O sea, lo grabado ya está grabado, los éxitos ya están ahí.
0: A mí lo que me preocupa es de que yo compré un boleto para ir a ver a Jesse y Joy.
2: Sí.
0: Yo no compré un boleto para ver o a Jesse o a Joy. Entonces imagínate lo que se viene con la gente que a lo mejor dice, oye, no se más vale, demandas. No quiero, sí, pero no.
2: Yo no soy fan de Jesse Joy, pero, yo voy a comprar un boleto, no. Pero creo que si está la voz, que es Joy, yo creo que la gente va a recibir un buen producto.
1: Se agarra un guitarrista diferente.
2: Es como Calibre 50 y Edel Muñoz. O sea...
1: Pero no pegan igual.
2: Ahí quién era. No, pero ahí quién era, era Edel.
1: Era Edel. Exacto.
2: Y mira Calibre, cómo le fue a Calibre. ¿Qué pasó?
1: Por eso te digo.
2: Pero era el que escribía, el que
1: le daba, mejor a Joy.
2: Ahí está.
1: ¿O cómo se llama la morra
0: Joy? Sí, ella se llama Joy.
1: Joy.
0: Pues a ver qué pasa. Hasta en las mejores familias.
2: ¿Tú qué piensas, Pau? ¿Tú qué te gusta, Jessie Joy?
0: Yo lo único que creo, a mí lo único que yo siento feo es esta noticia que ella se enteró 20 minutos antes.
1: Qué gacho.
0: Y a los 20 minutos salió el comunicado.
2: Te está jugando una cartita de víctima que te la estás comiendo.
0: Contra el hermano.
2: Te la estás comiendo. Lee lo que dijo Jessie también. Jessy dijo, no, señores, yo a esa cita yo no iba a ir, el equipo ya sabía, o sea, no sé.
0: Yo te voy a hacer una pregunta,
2: tengo mis dudas.
0: ¿Cuántas veces nosotros, que somos un equipo pequeño, no nos enteramos cosas que ya saben otras personas?
1: Yo sí,
0: y pero nosotros también... no sabemos, y ni idea.
1: Yo
0: y
1: sí
0: uno
1: me he enterado.
0: Y uno ni te enteras, y uno está ahí y ya se dijeron, se pasaron la información.
2: Pero también hay gente que con
0: no
2: lágrimas quieren arreglar todo, o sea, no sé.
1: Sí, porque a lo mejor tiene miedo que no se vendan los boletos. Pues, porque
0: tienen una gira de
1: vida. Por eso claro.
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1: A ver, demanda.
2: Atención, porque en esta hora todavía no, pero en cualquier momento vamos a buscar esa llamada ganadora para que te lleves $1,000 con las ricas manzanas del bueno, la mala y el feo.
1: Qué rica.
0: Así es.
1: Qué
0: rica. Las tuyas son todas las mías en una libreta, más las del feito en una libreta, las tuyas. 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
1: 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Yo que tú estuviera al pendiente y ya listo. Y no te despegues del show.
2: Órale, pendiente, $1,000.

0: el feo.
1: Vamos a regresar, chavos, enseguida con la enchufada. Tenemos el teléfono de un compita que es rufero. Vamos a marcarle.
2: El rufero.
3: ¿Hacer rufín?
1: No, feo. Plomería. Oh. Todavía no, pero pendiente porque en cualquier momento buscamos llamada ganadora para que te lleves $1,000.
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0: Don Tela y Don Terra en el cogidonas.
1: ¡Ándale!
0: Sopeando la conchita y la donita.
1: ¡Ay, qué rico!
0: En el café.
1: Ahorita una conchita con...
0: ¡Ay, qué rico!
1: Con un chocolatito, un cafecito.
0: Rico. ¿Y qué crees? Hay donerías que ya venden la concha con cajetita de...
2: ¡Ay, qué rico! No. ¡Tengo hambre!
1: Como con Nutella, güey. Con Nutella.
0: También no me gusta la Nutella, pero...
2: ¿No? No sabe bien rica la Nutella.
0: No, me gusta también así la cajeta.
1: ¡Ay, qué rico!
0: ¡Ay, que me la saquen de la concha así cuando...
1: Ahorita
0: la exprimes y sale.
1: Ahorita la de calabaza está de moda.
0: ¡Sácame una del horno!
2: ¡Calabaza!
0: Y estaba Don Tela y Don Terra. Y Don Terramicino empieza a ver a Don Tela porque está así... cabizbajo.
1: Ah, no me digas.
0: Y le pregunta Telaraño, ¿qué pasó, maestro? ¿Qué tienes? Te miro cabizbajo. ¿Cómo? No tengo nada. Estoy emocionadón. ¿Por qué? Porque ya tenía mucho tiempo sin ser el motivo de la sonrisa de alguien.
1: ¿Eh?
0: ¿Qué pasó? Me caí. Por eso se rieron todos. Hasta el pelón.
1: Muy bueno,
0: se ríe.
3: Muy bueno, es muy trucha.
1: ¡Un aplauso! Vamos con la enchufada, tenemos el teléfono. Todo muy bueno.
2: Buenísimo.
1: Se llama Alejandro, el rufero, muchachos.
4: Bueno.
2: Hola, disculpe, estoy buscando al rufero. Oiga, ¿y usted se puede escribir? ¿Usted es alto? ¿Cómo es?
4: Alto, rollizo.
2: ¿Rollizo qué es eso?
4: Y pelón.
2: Oiga, ¿y usted pone techo?
4: Claro, me gusta echar techo blanco.
2: Mi amor, es este el cerdo que te dije que vino a la casa y me estaba viendo.
1: Este es el que te estaba viendo por la ventana.
2: Me estaba viendo todo mi cuerpo rico que yo tengo.
4: Bueno.
1: Oiga, desgraciado.
4: Bueno.
1: Usted es el que estaba viendo a mi esposa mientras se cambiaba.
4: No, lo que pasa es que se estaba poniendo enfrente de mí, yo estaba viendo hasta la ventana.
1: Aunque tú eras la indecente, entonces.
2: No, mi amor, él nada más veía mi cuerpo. Ella,
4: yo
2: lo culpo.
4: Me estaba viendo por la ventana.
2: Me estaba viendo todo, hasta las amígdalas, mi amor.
1: Usted es el desgraciado que se estaba echando un taco de ojo con mi vieja, ¿verdad?
4: No, un taco no, un completo, un plato completo.
1: Mire, desgraciado, lo que usted acaba de hacer no tiene nombre.

0: espérate, mi amor, espérate. Yo ahorita, ahorita lo arreglo.
1: Se está burlando de ti.
2: Usted diga dónde, cuándo y a qué hora.
0: Lo estoy retando a un duelo de muerte, pelado.
2: Usted ponga la fecha.
0: Pero seguro que sí era ese, mi amor. Porque se está riendo mucho y...
1: Sí,
0: no quiero matar a un inocente.
1: Sí, mi amor, es él. Es él. Pégale, mi amor.
0: ¿Dónde está ahorita, mi amigo?
2: Estando echando techo blanco.
0: Mire, no me esté albureando, desgraciado, porque... El techo que yo tengo es un techo empinado. ¿Sabe trabajar el techo acostado?
2: No, solo parado.
0: No, este güey, desde que le hablamos, ni nos toma en serio. ¿Qué crees, güey? Te estamos enchufando, es una broma del bueno, malo y el feo, loco.
3: ¡Ah, ese vato! ¡Ey, güey!
0: Compadre, nomás para decirte que agua si estás allá arriba del techo, güey. Agárrate bien, no te vas a caer.
2: No, hombre, no, hombre, no, hombre, ya. Ya sí. Tenemos tiempo.
0: Y si te caes, te recojo.
2: No, hombre, no, no, no,
0: no, no, no, no, no, no, no, no, no, no, no, no, no, no, no, no, no, no, no, familia, ¿quién se quiere ganar $1,000?
1: ¡Todo el mundo!
0: A marcar se ha dicho en este momento. Ahí te ve el teléfono, ¿eh?
1: 1-855-370-3100.
0: Imagínate, son $1,000 con las ricas manzanas. En la hora anterior, Pao ya nos dijo cuántas traía.
1: Les dije.
0: Muchas, pocas, sabe.
1: Sí,
0: y luego el feo también, así con que.
4: Abuelita,
5: cuéntalas, era cuántas son.
0: Arroba bueno mala feo en YouTube también. Ahí estamos en vivo. Digo, ha habido truco también ahí la gente. Yo nomás les digo.

0: buscando, aguas. Ahí te va el teléfono, es el 1-855-370-3100. Te puedes llevar $1,000, $1,000, mil cueritos de rana.
1: Oye, imagínate, te puedes ir de vacations, te puedes ir a invertir tu lana, a gastarte en lo que quieras, comprar super, pagar biles.
2: Un minijet.
1: ¿Y si, qué belleza?
0: Si quieren hablar de inversión, avísenme, yo valgo $100 millones.
1: $120.
0: Según la IA, según la inteligencia.

0: 120 millones de dólares.
1: Caminito de la escuela.
2: Digo, es de abolengo, mi papá me lo heredó. El Rockefeller. ¿Sabían ustedes que mi apellido es Molinar Calanche Rockefeller?
0: Sí, claro. Pero Rockefeller por el queso y las, los ostiones.
3: De las patas que trae.
2: Llamada ganadora, te estamos buscando. Vamos a ver si estuvieron al tiro, ¿eh? Bueno, bueno.
4: Hola, bueno.
0: Hola, Luis.
2: ¿Quién habla? ¿Cómo te llamas?
4: Antonio.
2: Antonio.
0: Antonio, mi vida.
2: ¿De dónde llama Antonio?
4: De aquí de Phoenix.
0: ¡Órale! ¡Phoenix, baby!
3: Estamos a la finiquera.
0: ¿A qué te dedicas, mi chulo?
3: Dogos.
4: Soy chofer de camiones.
3: ¿De qué? Ah, de camiones.
0: Bien, bien.
2: Oye, ¿ya te ha tocado ver los que se manejan solos, Toño? ¿Andan en Phoenix o no?
4: No. No, todavía no he visto.
3: Pero le ha tocado ver calzón, porque este güey nomás está viendo aparte. Ahí a las viejas.
4: Sí.
3: Ay, a ver,
0: sí, sí. ¿Cómo ven calzón? No entiendo.
2: ¿Eh? Explícale, Toño.
3: Dile, Toño.
4: No, mejor no digo nada. Que me
3: no, es que mira, Pau, van manejando y como el camino es alto, se les para a la par un carrito de una morra con mini vestido falda. Y los güeyes nomás van viendo así, por eso chocan.
0: Ah,
3: y las morras de desmadrosas.
2: Oye, Toño, a mí me contó un compa.
3: Enseñan ellas.
2: Un compa me platicó que iba para otra ciudad con una morrita que no era su señora, o se iba con su novia.
3: Vamos, sí, los traileros.
2: Y que se le emparejó un trailero y exhibicionismo ahí con el trailero. Y le dio el show al trailero.
0: Oye, por favor, cuéntenos las historias de los traileros.
2: ¿No te ha pasado eso a ti, Toño? ¿No has tenido la suerte?
4: No, nunca he visto eso.
3: Al pelón sí, pero eran dos vatos. Y el pelón.
2: De hecho, uno se llamaba Antonio.
3: ¡Ey!
0: ¡Ala!
2: Y manejaba camión y era de Phoenix. Sí,
0: oye,
2: sí,
0: querido, ¿qué harías con la lana si te la llevas, papito?
4: A pagar unos biles que debo.
0: ¿Qué biles? ¿De qué o qué?
3: Está caro todo.
4: Es que apenas tuve una quinceañera hace 2 semanas y gasté mucho.
0: Oh.
2: También el vato que me las dio me dijo eso, necesito dinero para una quinceañera.
3: Hey, voy a ser doctor.
2: También. Te las voy a dar, ¿eh? ¿Cuántas veces necesitas?
0: No, ay, no.
2: Toño.
4: Hey.
2: Carnalito, ¿sí escuchaste en la hora anterior o qué?
4: No, sí escuché.
2: Ok. ¿Cuántas traía Pau? A ver.
4: Una
2: manzana.
0: Very good, baby, very good.
3: ¿Cuántas traía yo?
4: Nada más 5 nomás.
2: 5. ¿Cuánto es el total?
4: 6.
3: Qué difícil.

0: ¡Que lo disfrutes, mi Toño!
1: ¡Confeti, confeti!
2: Muchas gracias, gracias.
3: ¡Congratulations!
0: ¡Confeti virtual!
1: Me gusta cuando están aventando confetis ahí en YouTube, arroba bueno mala feo. Cuando
0: es, virtual.
1: Me gusta.
0: Porque luego el confeti hace un desmadre, güey.
1: Sí. Aquí.
0: Ya nos regañó la señora aquí que limpia.
1: Ay, sí, ¿qué dijo?
3: ¿Y qué le contestó el feo?
1: No, ya la corrieron.
3: Corriendo gente.
1: No, ya cortaron a una.
0: Oye, Toño.
1: Nomás había dos.
0: ¿Y para cuándo es la quinceañera? ¿Para cuándo es la quinceañera?
2: No, ya pasó, hace dos semanas pasó y gasté mucho dinero.
3: Híjole. Ya fue,
1: pero la
3: ya
1: pena
3: fue.
1: Y la disfrutar, nadie te la quita.
3: Lo bailado nadie te lo quita, mi rey.
1: Sí.
2: Eso es cierto.
0: Oye,
2: eso
0: y, es cierto, dice. ¿Y qué? ¿Hubo DJ? ¿Hubo grupo? ¿Qué tuvimos que no invitaste, gacho?
2: Hubo banda y master party.
0: After party también.
3: Qué chido.
0: ¿Cómo cuánto sale una quinceañera hoy en día, Toño? Digo, yo nomás de chismoso.
3: Es que quiere hacer la
2: más
3: suya.
2: Más de 20.
0: ¿Qué?
1: Ay, güey.
3: ¿Pero qué le hacen a la gente o qué?
0: ¿Llevaste a Chayanne o qué pedo ahí? Tiempo de vals, un, dos, tres.
3: $20,000.
0: ¿Qué llevaste? ¿A Calibre 50? ¿Edén Muñoz? ¿Llevaste a Firme o qué pedo, güey?
2: No, normal, una pieza sencilla nomás.
3: ¿Sencilla? Pues, ¿qué dieron de comer? ¿Caviar? ¿Carne de panda o qué?
2: No, una birria nomás.
0: Para el desayuno, ensalada con cola de sirena.
3: Oye, 20
0: después tendremos codorniz en cuerno de unicornio.
1: Pierna de colibrí.
0: No, hombre, sí, tu carita. Compadre, pues te ganaste 1,000. Aquí te ganaste 1,000.
3: Congratulations.
1: Nadie te los da.
0: Que te alivian.
1: Así nomás. No tienes que escucharme. Chido.
0: Gracias, mi Toño.
3: We love you.
2: Gracias.
0: Eso, felicidades, carnalito. $1,000. Hay otra oportunidad mañana, ¿eh? Güey, 20,000, una quinceañera. Oh, qué bueno que las niñas salieron embarazadas ya para que. Vámonos.

0: enseguida volvemos con esto.
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2: Vamos a regresar con un video que se está haciendo viral.
3: ¿Ah, sí? ¿De qué es?
4: ¿De qué es, Beto?
2: Donde una persona que va manejando en una carretera de un bosque se encuentra en peligro porque en un árbol estaba un pumita.
3: ¿Cómo?
2: Un cachorro.
4: ¿Qué?
2: Un cachorro puma que estaba siendo atacado.
4: ¿Es puma? Pues es, había jabón. Si
2: no,
4: si es puma.
2: Era un cachorro puma.
4: Ah, cachorro.
2: Este video es tan tierno que se está haciendo viral. No termina sangriento gracias a esta persona. ¿De qué se trata? Ahorita al regresar les cuento porque está bien machín esta historia.
4: Y nos traes el video tú.
2: ¡Todo!
3: El feo lo grabó.
2: ¡Todo!
4: Y es de un animalito.
2: ¡Todo!
4: ¿Y es real o es...?
2: Es real, güey.
3: Está bien bonito.
4: A ver, ¿de qué se trata? Cáiganle a YouTube, arroba bueno mala feo. También estamos en VIX. Y felicidades a mi compita que se acaba de ganar $1,000. El compa Toño de Phoenix. Y tú tienes otra oportunidad mañana.
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0: obras de caridad, las obras nobles en esta vida.
1: Sí.
0: Especialmente cuando tu corazón te dice ayuda. Ayuda porque este ser está necesitado de esa ayuda. Este conductor de automóvil viajaba por la carretera solitaria de un bosque.
1: Ay, güey. Ok.
0: Cuando en el camino se topa con un animalito que necesitaba ayuda.
2: Ay,
1: pregunta, ¿animal salvaje?
0: Sí, señor.
1: Cuidado.
2: Pero tienes que intentar protegerlos, llamar.
0: Claro, peta, no le hagas.
1: Aunque,
0: sí, no,
1: aunque necesiten ayuda, cuidado. Sí, llamar a un experto.
2: Sí, a peta.
1: Pero si tú le quieres ayudar a un animal salvaje, aguas que...
0: Puede reaccionar.
2: Ay, lo siento, amigos, yo ya no les voy a ayudar entonces.
0: Sí, tú estás dando un mal consejo. No le ayuden a los animales salvajes, ¿eh?
1: No, güey,
2: no. Tienen que llamar a peta.
0: Te pueden atacar, sí. Porque el animal, su palabra lo dice, salvaje. Está en su hábito.
1: En su
0: y en un momento se puede salir el instinto de ataque y pagar tú las consecuencias.
2: Sí.
0: Pero en esta ocasión se trata de una criaturita. Un cachorrito. Oh. Un puma chiquito.
1: Ah, puma, ok.
0: Que gritaba, ¡ayuda!
1: ¿El puma gritaba ayuda?
0: En su idioma.
2: ¿Cómo
0: en la
2: sabes?
0: Lengua que
1: es el
2: la
1: idioma
2: lengua de... puma.
1: ¿Qué?
0: Pumacito.
1: Mm.
0: Hey. Gritaba. No. Mamá. El puma estaba queriendo.
2: Me estaba tristeza el puma cuando veo al puma imitarlo, ¿eh?
0: Lo estaban correteando.
2: Sí, estaba sufriendo.
0: Unos
2: sí.
0: Lobos. Arroba, no me la feo en YouTube.
1: ¡Oh, lobos!
0: Pongan el video para que guache la gente de qué se trata.
1: Vamos
0: y qué pasó.
1: Video.
0: ¿Cómo sufrió este pumita? Pero gracias al conductor.
2: ¡Ay, mi vida!
0: Volumen, no oigo. ¿No oyeron cuando gritaba?
1: Espérame,
0: mamá?
1: Espérame, feo.
0: Los lobos lo estaban atacando.
1: ¿Y luego qué pasó?
0: Una manada de lobos.
1: Oh. ¿Y luego?
0: Y el pumita gritaba, mamá. De repente, el conductor le se acerca y les echa el carro.
1: Feo.
0: Y el pumita viene y se mete al carro del conductor.
1: Oh, y pasa
2: después
1: los lobos.
2: El pumita
1: y
2: luego baila dice, la Macarena. El pumita baila la Macarena.
0: Y le dice, gracias.
2: De la felicidad.
1: Espérate. Y justo pasaron los lobos también por atrás.
0: No, los lobos se fueron, güey. Cuando vieron el carro que se acercó. Al último el pumita fue adoptado.
1: ¿Qué?
0: Por la pareja que iba en el carro.
1: ¿Y qué pasó?
0: Y después se lo llevan a su casa. Y llega la mamá.
1: Espérate, el puma
0: por la puerta del Porsche.
2: Pero a kilómetros de la casa. O sea, la mamá lo olió.
0: No, el instinto de los animales, cuidado.
1: Espérate, y se
0: qué
1: le
0: pintaron. Bueno, mira, ahí están,
1: y se
0: ahí
1: le
0: están
1: pintaron,
0: los lobos queriendo comerse.
1: Y se le pintaron las orejitas negras de una escena a otra.
2: Es que en su casa le pintaron el cabello por las canas.
0: Wey, ¿qué, güey?
1: Neta, güey, neta. No te la comas,
0: mi corazón
1: feo.
0: Está emocionado.
1: Feo.
0: Gracias, ser humano.
1: ¿Tu
0: qué bien
1: tío?
0: Se baja. Qué bien se bajó el pumita, ¿verdad?
1: Tu papá y tu abuelito que se creen lo de la inteligencia artificial, güey.
0: Mira el puma cómo se mete al carro.
1: Feo, ¿no?
2: Y me da risa porque el puma baila también. La Macarena ya sabes, se mueve y todo.
1: Sí, sí, sí.
2: Y
1: sí,
2: pero
1: sí.
2: Miren qué domesticado.
0: Es que ustedes no entienden el agradecimiento de parte de un animal.
1: Feo.
0: De un cachorro hacia un ser humano que lo rescata. Mira, lo lleva a su casita. Y luego...
2: Feo, eso es un delito.
0: Llega la mamá.
1: ¿Qué? O sea, y la mamá llega y bien calmada
0: y
1: la mamá.
0: Él abrió la puerta, mira. Allá.
1: Sí.
0: ¿Eh?
1: Él mismo abrió la puerta.
0: Sí, con la
2: porque
0: mirada.
2: Porque a los dueños no les dio miedo abrirle a la mamá salvaje que iba por el bebé.
1: No, y luego todavía la mamá llegó y se quedó en el porche a jugar con su hijo.
0: Este video me ilusiona mucho, no me lo mates.
1: No, feo.
0: ¿Por qué me haces pensar diferente?
1: Mira, güey, hay algo
0: eso
1: que
0: existe.
1: Hay algo que se llama inteligencia artificial, feito.
2: Ya está, oye, pero entonces, algo que sí pasa con la inteligencia
1: no te
2: artificial.
1: La comas.
2: Cada vez
0: es, muy real.
2: Es más creíble. O sea, cada vez se ven más reales
0: por
2: los videos.
0: Por eso, yo creo eso.
2: Ya cuando baila la Macarena feo, pues ya también no manches.
0: No, y luego sí.
1: Ahí ya.
0: Yo lo miré bajarse bien, bien bonito el pumita del.
1: Uh-huh.
0: Y luego al último la mamá. Dijo algo muy importante.
1: ¿Qué le dijo a
0: la mamá puma?
1: ¿Qué le dijo la mamá puma?
0: Agárrense de las manos. Ese es el otro puma. Bueno, pues ya
2: tú. Me encanta tanta velocidad en tu
1: producción, por favor, que el feo ya no presente videos.
0: No, ya
1: favor.
0: No me den nota ni
1: o sea, este güey cree que el puma.
2: Pero este video se lo dieron
0: real,
2: a él también. O sea,
0: famoso.
2: No es el único que cree que es de verdad.
0: Es
1: no,
0: real.
1: Yo trabajo en la mañana y yo, miren.
0: No.

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1: ¿Qué tal? Muy buenos días, les saluda Eli Venegas y este es el breve informativo del bueno, la mala y el feo. Trump dice que debe tomar una decisión, llegar a un acuerdo o aniquilar a Irán. El presidente de Estados Unidos, Donald Trump, declaró este martes ante la Asamblea General de la ONU que debe tomar una gran decisión sobre Irán, si llegar a un acuerdo que ponga fin a la guerra o aniquilar a la República Islámica. En la misma intervención, sin embargo, el mandatario opinó que habrá un acuerdo para poner fin a la guerra después de las elecciones legislativas estadounidenses del próximo 3 de noviembre. Y más de 20 países
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0: Y ahora es el momento de mandar los micrófonos al estudio, ¿ven? De la 104.7 FM, La Grande, con mi compa Jorge, porque nos tienen buena información que les va a interesar a todos ustedes que están en la sintonía. Adelante, muchachos. Adelante, parientones.
1: Insular la casa, pero también a los inquilinos también les ayudamos. Ya sí, como dice usted, si es
2: Gracias, parientón, por darnos esta oportunidad de tener este espacio donde estamos informando a nuestra comunidad hispana sobre los beneficios que están aportando los amigos de Yumos, una organización que trabaja para la comunidad hispana, a la comunidad migrante. Y le damos la bienvenida, pues, a la encargada de este gran programa, a Carolina Cano. Muy buenos días, Carolina, ¿cómo estás?
3: Buenos días, muy bien, muy contenta de estar aquí con ustedes.
2: Excelente, no, pues gracias por la oportunidad. Si puedes, un favor, jalar un poquito el micrófono para que esté enfrente de ti. Exactamente, ahí está muy bien. Y bueno, la intención de todo eso es platicar de ese gran programa que tienen de asistencia de energía. Ya está empezando a sentir el frío, ya andamos por la temperatura de 60 y no falta mucho para que empiece a bajar a 50, luego a 40 y luego hablamos de nieve. Pero ustedes están impulsando un programa donde muchas familias se pueden beneficiar aquí en la parte sur y en la parte norte de la ciudad de Milwaukee, pero también en lo que es el condado de Kenosha y también en el área de Marquette, ¿no? De Marinette, Marquette.
3: Marquette.
2: Platícanos, por favor, ¿cómo se llama ese programa y en qué consiste?
3: El programa se llama Home Energy Plus, es la asistencia de energía, y lo que nosotros ayudamos es con el bill de la luz, cuando ustedes están, ya sea que estén desconectados o necesitan asistencia para prevenir esa desconexión, o también para ayudarles con un pago hacia el bill. Nosotros empezamos ya la temporada, empieza octubre primero a mayo 15, pero ahorita mismo ya estamos haciendo aplicaciones de crisis. También ayudamos con los calentones, los furnaces, si en caso que se les llega a descomponer, nosotros mandamos el referido para que les ayuden ya sea a repararlo o a reemplazarlo.
2: Así es, hay un número telefónico donde esto se puede hacer posible y el teléfono es el que le vamos a compartir ahorita, por favor. También recuerde que a través de las redes sociales nosotros estamos impulsando mucho que la gente aproveche este gran programa y sobre todo pues que lo utilice, porque los latinos muchas veces de una forma equivocada tenemos cierta vergüenza de aprovechar esas oportunidades que existen para nosotros. 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Y es donde pueden marcar, pero también queremos invitarlos a los que están aquí en la ciudad de Milwaukee que los visiten en sus oficinas en el 2700 de la calle Chase, ¿verdad?
3: Correcto,
2: 2701. Es que es tan grande ahí todo el edificio y la parte importante es de que Yumos es prácticamente toda esa nave de edificio que existe, es totalmente de Yumos. Obviamente ahí también le rentan Choco Cheese, le rentan D&B, pero ese básicamente es todo un espacio que ocupan Yumos, y usted no tiene una idea de todo lo que hay atrás, pero hay cientos de personas trabajando realmente todos los días para ayudar a la comunidad hispana. Pero este programa, muchas familias se han comunicado y a veces sienten esa pena, esa vergüenza, y la intención es de que no lo tengan. Están para atendernos, ¿verdad?
3: Sí, estamos para servirles. Nosotros les invitamos a que vengan a aplicar con nosotros. Como una vez más les digo, estamos abiertos de las 8 a las 5. Ustedes pueden hacer su aplicación, ya sea persona, por teléfono o en línea. Si les pedimos, lo que estamos pidiendo solamente es que nos traigan el último, los últimos talones de cheques del mes previo. So, digamos que están ahorita aplicando, un ejemplo, que están aplicando ahorita en septiembre, necesitamos los talonarios del mes de agosto. Siempre es un mes previo a su aplicación.
2: Así es, y recuerde que si usted tiene preguntas ahorita, con mucho gusto puedes hacerlas aquí en la radio, pueden marcarnos si desea 414-326-9727. No van a salir al aire, obviamente, la intención es de que le pueda responder la que está encargada de este programa, porque se quieren beneficiar a muchas familias hispanas que realmente se la pasan mal, y hay que decirlo, uno piensa, bueno, es que yo no tengo documentos, papá no tiene documentos, el abuelito no tiene documentos, el tío no tiene documentos, pero a veces hay un hijo que es ciudadano americano, y gracias gracias a ese hijo tienen la protección y el beneficio de poder aplicar sin que les perjudique en ningún sentido en el área de inmigración, en aplicaciones de inmigración, no les afecta en nada porque todo va relacionado solamente con ese hijo ciudadano o residente legal, ¿verdad?
3: Eso es correcto. So, con que haga un ciudadano o residente en el hogar, con eso podemos hacer la aplicación.
2: Y lo más importante, recuerde que se pierde mucho, pero mucho dinero en el consumo de energía. Realmente, si yo me pongo a comparar cómo son mis biles de energía en el verano comparando con el invierno, hay familias que a veces las condiciones de la vivienda donde están, pues son, digamos, no las más adecuadas, no tienen buena insulación, las ventanas están un poquito ya viejitas y por ahí se meten los chiflones de aire. Entonces, se pagan a veces hasta 3 veces de lo normal de energía. Y el punto es de que necesitan un break, necesitan un apoyo. Y la mayoría de las familias que están escuchando califican para esos beneficios, ¿no?
3: Eso es correcto. Sí les invitamos a que vengan, a que hagan su aplicación. Si por alguna razón no calificaron en ese mes, ustedes pueden volver a intentar el próximo mes, ya que si ha habido algún cambio en la familia, quizás dejó de trabajar, alguien se salió de su hogar. Puede haber 20,000 de cosas que pasaron durante ese mes, si en caso que no calificaron la primera vez, pero sí les invitamos a que vuelvan a intentarlo.
2: Y imagínese usted, amigo que nos está escuchando, si su familia tiene usted sus hijos que son ciudadanos americanos nacidos acá y ya sabe que vienen los biles de energía altos, empezando ya prácticamente octubre. Imagínese usted esto y de 4 miembros de la familia, papá, mamá y 2 niños, digamos, si usted gana arriba de 73,888, posiblemente ya no califique. Pero si gana menos de esos 73,000, que es una cantidad alta, realmente, entonces usted podría estar calificando. Y estamos basándonos precisamente en esta información que el mismo sitio de asistencia nos está proveyendo, ¿verdad? En eso nos estamos basando, en lo que yo estoy leyendo. Entonces, del tamaño del hogar, si es de un miembro de la familia nada más, si usted gana arriba de 38,421, entonces quizá ya no califica, pero si gana menos de eso, sí está calificando para ese programa. Si es usted y un hijo nada más y gana más de 50,243, quizá ya no califica, pero si gana menos de eso, tenga por seguro que es muy posible que usted va a calificar al 100%. Y así, mientras más numerosa la familia, las cantidades se mantienen allá, pero simple y sencillamente tienen que marcarles por teléfono o llegar a visitarlos a Yumos. Mucha gente no se beneficia de este programa, pero ahora la intención es de que todo mundo reciba esta ayuda. 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Y lo que me gusta es de que van a tener un evento el día 30 de octubre, donde también celebrando 50 años la Casa de Esperanza, van a traer a colación este programa que es muy importante. Entre una casa, entre paredes, se necesita insulación, y a eso se refiere que muchas casas se construyeron sin esa insulación y por eso son muy frías, ¿no?
3: Eso es correcto. Cuando nosotros hacemos la aplicación, lo que hacemos es mandamos el referido a la Casa de Esperanza o a Partners, dependiendo dónde esté el código postal de su hogar. Entonces, lo que ellos hacen es que ellos van a su hogar, verifican qué es lo que ellos pueden hacer, obviamente con su autorización primero, y todos los servicios son gratis. So, pueden ser de insulación hasta cambiarles el calentón o repararlo si eso es lo que necesitan.
2: Y también lo que se llama el famoso calentador de agua, porque llega un momento en que de repente ya después de muchos años ya dejan de funcionar, como que tienen un relojito interno y ya después de 10, 15 años ya están dando sus últimas batallas y usted lo utiliza diariamente, así es que terminan por descomponerse y a veces es un espanto de la gente que dice, ay, me quedé sin agua, yo le estoy buscando a ver quién lo haga. Mejor de una vez usted aproveche las inspecciones de estos técnicos de Yumos que llegan a visitarlo y revisan cómo se encuentran las condiciones de su furnace. Ahora, hay que decirlo, ¿se aplica para personas que rentan nada más o también dueños de propiedad?
3: Es para los dos. Usualmente lo de calentón es casi para más dueños de casas, pero todos reciben la misma ayuda para el bill de energía.
2: Muy bien, pero también algo interesante que decías la semana pasada es que hay dueños de una propiedad que viven también, o sea, es un dúplex y los dueños viven abajo, los inquilinos viven arriba. y pues ya también está dando las últimas, porque la verdad los latinos no tenemos mucha información de cómo darle mantenimiento a un furnace. A veces ni les cambiamos los filtros, a veces ni se le da una manita de gato a alguien que venga a checar, a ver cómo están los niveles, las partes eléctricas, y de repente, pum, ya terminó de tener su vida útil nuestro furnace, y es donde hay que desembolsar una gran cantidad de dinero. Esa es una gran oportunidad también para que se acerquen y vean hasta dónde pueden recibir ayuda de parte de ustedes, ¿verdad?
3: Claro que sí, solas personas como en esa situación donde vive, digamos, el dueño arriba y la persona que está rentando abajo, se hace la aplicación para las dos personas y entonces el dueño ya no tiene que pagar ese calentón, ya se encarga a la Casa de Esperanza. Nosotros mandamos el referido con ellos y así tanto como se insulan la casa, es un beneficio para los dos.
2: Así es, recuerda que Yumos está trabajando para toda la comunidad. 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
3: 8 a 5.
2: De 8 a 5, de 8 de la mañana a las 5 de la tarde, ahí pueden llegar. Y aparte de eso, hay muchos servicios más allá que son amplísimos. En otra ocasión estaremos platicando de eso, pero en ese programa donde Carolina Cano con todo un equipo de personas están atendiendo, están listos para colaborarle, ayudarle. Y aparte de eso, también están buscando personal bilingüe que pueda trabajar con ustedes, ¿verdad?
3: Claro que sí. Ahorita estamos necesitando a más personas para que nos ayuden a hacer estas aplicaciones, y donde pueden ir es a Yumos Careers. Y allí le va a estar el listado de todas las posiciones que donde estamos contratando ahora.
2: Excelente, pues muchísimas gracias por habernos acompañado el día de hoy. La próxima semana tenemos otro compromiso contigo para que vengas a platicar con nosotros también. 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Todos sabemos de alguien que lo necesite. Todos sabemos de una persona que requiera esa ayuda, ese apoyo en esa temporada invernal. Así es que hay que compartir esa información. 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Y recuerde, eso también se ayuda y se beneficia para la gente del área de Kenosha y también para el área de Marquette. Esos tres lugares básicamente, Milwaukee, Kenosha y Marquette.
3: Correcto, sí.
2: Perfecto, pues muchas gracias, Carolina. Gracias por habernos acompañado el día de hoy. Ahorita seguiremos en ese tour de entrevistas en nuestras estaciones hermanas. Mientras tanto, invitamos a que la gente, por favor, aproveche este programa. Yo sé que hay personas que lo escuchan y dicen, no me voy a poner a calificar en ese programa, pero si usted lo necesita, realmente debe de hacer este gran esfuerzo para que se vea beneficiado de tener la oportunidad de decir, bueno, por fin ya tengo una ayuda y por lo menos no le estoy pasando tan mal, porque recuerde que ahorita los combustibles están a la alza, está muy caro todo y usted necesita y merece una ayuda, y Yumos está para ayudarle. Gracias, Carolina. Gracias. Mientras tanto, regresamos los micrófonos con el pariente aquí a través de la señal de la grande, la más mexicana.
0: Así es. Oye, qué interesante y buenísima información para toda mi parientada. Y avanzamos con las buenas rolas, el ambientazo aquí a través del 104.7 FM, la grande, en el argüende del pariente Fierro. ¡Ay, ay, ay! 104.7 FM, la grande. Así es, estás con el pariente, efectivamente. Feliz miércoles, mitad de semana. Felicidades, cumpleañeros, cumpleañeras. Ya 23 de diciembre, qué chulada, miércoles. La verdad que a toda la plebada que anda celebrando hoy algo en especial, abrazo arremangado. Siempre un gustazo poder, la neta, compartir con ustedes, pues, la sintonía. Y qué mejor con, ahora sí que un buen festejo, ¿no? Un buen miércoles. Así que ahí estamos, saludos. 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
4: 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Así es, oficinas aquí localmente en Milwaukee. ¡Avanzamos! 104.7 FM, La Grande.

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2: ¡Ea! 104.7 FM, La Grande. ¡Qué chulada! Saludos a toda mi paritada sonidera. Oye, sígueme en redes sociales, estoy como el pariente de La Grande, así me encuentras. Oye, chavalada, minuto 10, digo, minuto 30. Ahorita a las 10:30 andamos soltando boletos, para el gran eventazo de Conjunto Primavera este viernes acá en The Red Vegas Club, así que al pendiente con el pariente. Minuto 30 de cada hora, de aquí hasta la 1 de la tarde. Ponte las pilas, gánate los boletos fácil. Aquí en el Argüende del Pariente, 104.7 FM La Grande. ¡Échale cumbia, parientado!

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0: saludo a Tony Meléndez, vocalista de Conjunto Primavera, para que sigan bien pendientes aquí a través de la Argüente del Pariente, a través de la grande Pierro Pariente.
1: Y 104.7 FM La Grande. Qué chulada. Muchas gracias, paritada. Anda el tiro la gente con los mensajes, porque están en el minuto ahí 30 más o menos, ya sabes. Minuto 30 de cada hora, oportunidades de boletos. Oye, nos vemos este viernes ya acá en el Raves, The Ravigos Club. Llega el Conjunto Primavera, mi banda mexicano, los del norte, mi compa Sanger, una noche muy pero muy especial, imperdible. Los boletos ya sabes, el Eagles Live.com, taquillas del Eagles, lugares de costumbre, pero yo te los quiero regalar en este preciso momento. Quiero que me digas hoy miércoles, pariente, es mitad de semana y te exijo mis boletos del Conjunto Primavera. Sí, pariente, es miércoles mitad de semana y te exijo mis boletos del Conjunto Primavera. De volada, jálate a nuestra aplicación, la radio de Milwaukee. Ahí me tienes que dejar ese mensaje de voz. No olvides mencionar tu nombre completo, la ciudad donde nos sintonizas y tu número telefónico. Es bien importante que lo menciones también, ¿eh? Así que jálate de volada, chavalada. 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Estás con el pariente, es miércoles. 104.7 FM La Grande, la más mexicana.

0: 104.7 FM La Grande. ¡Súbele macizo, chavalada! 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
1: Aunque quiera.

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104.7 FM La Grande. Estás con el pariente, efectivamente. Iniciando una horita más. Feliz miércoles 23 ya de septiembre. Muchas gracias. 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Oye, ponte las pilas, plebada, en esta hora, minuto 30, más o menos 11:30. Estoy regalando ya de los últimos boletos, para lo del evento de Conjunto Primavera este viernes acá en The Ravigos Club. Así que al pendiente con el pariente. ¡Saludos a las tóxicas!

104.7 FM, La Grande dice, pariente, mándale saludos a las cocineras acá en el rumbo de Racine, a la gente en Oak Creek, arriba Aguascalientes. Ay, juela, andan alborotada la gente de Aguascalientes.

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104.7 FM, La Grande. ¡Ponte las pilas, chavalada! Minuto 30. Ando soltando boletos al aire para el evento de Conjunto Primavera, mi banda mexicana, este viernes acá en The Revigos Cloud de Milwaukee, ¿eh? 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

0: mandan un saludo a Tony Meléndez, vocalista de Conjunto Primavera, para que sigan bien pendientes aquí a través de la Argüente del Pariente, a través de la grande Fierro Pariente. Necesito
1: decir... 104.7 FM La Grande. Llegó el momento de darte tu entrada a nuestro gran eventazo del viernes acá en The Revigos Club. Oye, qué chulada. Nomás de escuchar esas rolas. Conjunto Primavera con todos los éxitos. Mi compa Casimiro y mi banda El Mexicano. Ay, los del norte, mi compa Sanger. Una noche épica, imperdible. 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Una chulada, ¿eh? Los boletos ya sabes que los puedes encontrar en preventa, LegalsLive.com, taquillas también de Legals, lugares de costumbre. Pero yo sé que estás esperando este momento para que yo te suelte tu entrada. Va, bien fácil, ¿eh? Así que quiero que me digas, pariente, el Conjunto Primavera es originario de... ¿De dónde la agrupación Conjunto Primavera? Quiero que me lo digas ahí a través de un mensaje de voz, a través de nuestra aplicación, la radio de Milwaukee. No olvides mencionar tu nombre completo y la ciudad donde nos sintonizas. Tu número telefónico también es bien importante. Nombre, ciudad donde nos sintonizas y tu número telefónico. En este preciso momento, jálate de volada, porque la otra oportunidad la vas a tener hasta la próxima hora, a las 12:30 más o menos. Así que jálate de volada, plebada. 104.7 FM, La Grande. Avanzamos. 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

104.7 FM La Grande, estás con el pariente. En esta hora, música de Germán Lizárraga, lo más nuevecito, algo de banda Carnaval también, lo más nuevo. Más adelante, Grupo Frontera. Minuto 30, más o menos 12:30, estoy al aire dando ya los últimos boletos para que nos acompañes este viernes con el conjunto Primavera, mi banda mexicana acá en The Ravens Club. Así que ponte las pilas.

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Efectivamente, estás con el pariente. Oye, muchísimas gracias a la raza que me manda sus mensajes, felicitaciones ahí para alguien a través de nuestra aplicación, la Radio Milwaukee. Dice el compa José Luis Benítez, felicita ahí a su señora esposa que anda de cumpleaños, señora Cecilia, acá en el Rumble Racing. Así que muchas, muchas, muchas felicidades. Oiga, abrazón.

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104.7 FM, La Grande, ahorita minuto 35, ando con más boletos para el conjunto Primavera ya de este viernes acá en el The Revigos Clavea, al pendiente con el pariente.

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Llegó el momento de darte un boleto para que me acompañes este viernes acá en The Ray Vegas Club con mis compitas del Conjunto Primavera, mi banda, el mexicano de Casimiro, los nuevos norteños, mis compas los del norte y los Anger también presente, ¿eh? Así que una noche muy, pero muy especial. Te recuerdo que la preventa la puedes encontrar en el EaglesLive.com, taquillas del Eagles y lugares de costumbre. Pero déjame un mensaje de voz a través de nuestra aplicación, la radio Milwaukee, en este momento que digas, pariente, te exijo mi entrada al bailazo del viernes, ¿eh? Así que ya te la sabes, déjame ese mensaje de voz y no olvides mencionar tu nombre completo de la ciudad donde nos sintonizas y tu número telefónico, pero hazlo en este preciso momento a través de nuestra aplicación, la radio de Milwaukee. ¡Jálate, plebe!

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104.7 FM La Grande. Oye, te dejo en buenas manos. Ya llega mi compa, el Jackie. No te lo puedes perder en punto de la 1 de la tarde. Muchas gracias. Ya que tengan un excelente miércoles, ya lo que resta, ¿no? De miércoles, buenas tardes, mañana. Oye, mañana ya últimos boletos para el eventazo de Cojuto Primavera, este viernes, ahí en el The Ravy Costa. Así que al pendiente con el pariente, se quedan con mi compa Jackie. ¡Arremángale, viejo!

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hasta luego, buenas tardes, mi gente. Nuevamente el Jackie con ustedes en esta tardecita del miércoles 23 de septiembre. Gracias, pariente, por los controles de la más grande. Y bueno, mi gente, pues, ¿qué les puedo decir? Ayer nos fuimos diciendo a ver si mañana amanecemos con la 99. Pues no, Filadelfia nos dijo, espérense tantito. Pero hoy tenemos pues revancha. Vamos a ver qué es lo que sucede. Música mexicana, Milwaukee, historias curiosas y 3 horas para que la jornada se vaya mucho más rápido. A las 4 me despido, ahora en que llegue Erasmo y la Chocolata. Mientras, hay que darle vuelo a la hilacha, hay que subirle a la grande 104.7, la más mexicana.

Cascos Ligeros de Alejandro Fernández en esta tarde. ¿Cómo hacía que no escuchaba esa canción? Y bueno, mi gente, en esta horita, los Brewers dejaron escapar un empate en la octava y siguen buscando la victoria 99. Un grupo sinaloense decidió regresar al sonido con el que comenzó. Una universidad cerrada en Huequicha, pues puede terminar convertida en cientos de viviendas. Y hoy Milwaukee tiene un motivo adicional para empezar a pensar seriamente en octubre. Y aparte de eso, tengo boletitos para el concierto de Conjunto Primavera. No te desconectes para nada. Y prepárate con la aplicación La Radio de Milwaukee, que te va a hacer mucha, mucha falta en el, cuando yo te lo señale, para que puedas ganarte boletitos para ese concierto, ¿ok? Así es que mientras nos vamos con más música, llegan los Caminantes y la Marimar, la Cumbia del Sol. Vamos a bailar en este miércoles, ya huele a fin de semana, aquí en La Grande 104.7.

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ayer fue de expectativa, pero no llegó, mi gente. Es el Jackie aquí en La Grande. Ya vamos a hablar de lo que pasó anoche con los Brewers, que perdieron 6-4 contra Filadelfia. Milwaukee logró empatar 4-4 en la octava, pero Brian Scott pues respondió con un batazo que volvió a poner adelante a los Phillies. Así que el contador sigue en 98 victorias. Y hoy tenemos segundo round. Vamos a ver lo que pasa. Logan Henderson estará programado por Milwaukee frente a Aaron Nola por Filadelfia. Si ganan hoy, son 99. Y ahí sí, mi gente. La siguiente ya vendría con tres dígitos. Vamos a ver qué es lo que pasa hoy en el segundo round. Aquí les vamos a tener toda la información. Y bueno, quédate bien pendiente aparte, porque ahorita se viene la regaliza, porque te acercamos más a los artistas, a las estrellas. La Grande 104.7 con boletos para el concierto de Conjunto Primavera. No le cambies para nada a la 104.7.

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Grande 104.7 en la actualidad musical. Vamos a hablar de lo que está haciendo Marca Registrada, que decidió regresar al sonido norteño de sus primeros años con Cero Miedo. Y no solamente cambiaron sonido, el sencillo viene acompañado de una nueva imagen para la agrupación. Esto pasa mucho después de varios años de carrera, lógicamente. Experimentas, pruebas colaboraciones, producción distinta. Y eventualmente dices, ¿sabes qué? Quiero volver a recordar por qué comenzamos. Y lo curioso es que regresar al origen no siempre significa retroceder. A veces necesitas mirar atrás, es muy importante, para recordar exactamente qué era lo que te hacía diferente. A ver, ¿qué es lo que está haciendo Marca Registrada? Pues vamos a estarlo checando, por supuesto, aquí en La Grande 104.7, la más mexicana.

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Bueno, y seguimos con más de los cerveceros de Milwaukee. ¿Cómo la ven? Vamos a estar hablando de esto porque hoy miércoles, hoy, desde el mediodía se abrió pues la venta general de boletos para la primera ronda de postemporada en el American Family Field. Y eso hace que octubre deje de sentirse lejano. Primero aseguras playoff, después ganas la división, después rompes el récord de franquicia y ahora los aficionados empiezan a hacer otra cuenta. A ver cuánto cuestan los boletos. Ahí comienza oficialmente la postemporada, pues, pero de la cartera, ¿eh? El equipo clasifica primero y después uno intenta clasificar su tarjeta de crédito, perdón. Esto se va a poner bueno, se va a poner perro, señores. Vamos a ver qué es lo que pasa. Pero yo emocionado con los cerveceros, sí estoy. Me imagino que todos ustedes también, a los que nos apasiona el béisbol y los deportes, pues como no estamos bien entrados de esa información. Bueno, mi gente, vámonos con más música. Llega Julián Álvarez, se llama Tesoro y suena aquí en La Grande 104.7.

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Tequilazo, este Bronco aquí en la Grande 104.7. Y mi gente, vamos a empezar pues una segunda hora. La primera ya quedó en la historia. Y en esta hora vamos a hablar de un supermercado gigantesco que quieren construir cerca de Milwaukee. Una historia musical de Sonora. Una celebración que este fin de semana nos permitirá meternos gratis a lugares donde normalmente no podemos entrar. Y hasta vamos pues a unas cuevas de Wisconsin, ¿les parece? Vamos a estar haciendo este recorrido, si es que quédate ahí. Aparte se vienen boletitos para el concierto de Conjunto Primavera. Viernes 25 de septiembre, este viernes, ahí en The Rave Eagles Club, no se lo pueden perder, así es que quédense ahí, no le cambien para nada. Están con el Jackie en la 104.7, la grande, la más mexicana.

en Sonora hay un rancho casi llegando a Chihuahua. Ah, cómo olvidar esos ranchos, hombre, qué bárbaro. Yo soy de un... Bueno, no es un rancho. Es una ciudad, pero pues todavía se vive como pueblo. Magdalena de Quino, Sonora. No, hombre, qué cosas se viven allá en los ranchitos, loco. No, si vieras cómo se pone todo el ambiente. Ah, mi raza, saludos a toda la gente de Sonora, a toda mi gente de México, Michoacán, San Luis Potosí, de Jalisco, a la raza de Tamaulipas, San Luis Potosí, como no sé si ya lo dije, pero todos que se reportan conmigo, muchísimas gracias, a la gente que participa para ganarse esos boletitos para el concierto del Conjunto Primavera también, muchísimas gracias por estar al pendiente. Luego me mandan los audios y a todo volumen tienen la grande, eso no, hombre, eso es un feedback, así es una retroalimentación muy bonita, el saber que nos están escuchando a todo volumen, muchísimas gracias por ello. Bueno, mi gente, noticias de lo que está sucediendo. Grafton está considerando pues un nuevo Woodman's enorme. La Comisión de Planeación acaba de avanzar la propuesta para una tienda aproximadamente de 245,000 pies cuadrados. Estará abierta las 24 horas, además de gasolinera, tienda de conveniencia y car wash. ¿Qué tal? No todos están encantados con esto, ¿eh? Algunos residentes expresaron preocupación por el tráfico, costos y la cantidad de comercios similares en el área. Ahora la decisión pasa al Village Board, pues en octubre. 245,000 pies cuadrados, eso ya no es voy rápido por leche. Se requiere pues un plan de vuelo. En serio, no. Yo creo que pues pueden hacer lo que yo hago. Yo me voy a la tienda a caminar, a ejercitarme ahí como que pues para bajar la cenita. Y de una vez pues vemos a ver qué se ofrece en la casa, que no es muy recomendable porque siempre se ofrecen tantas cosas. Mejor nos vamos con más música. Ahorita se viene la regaliza nuevamente en la grande. Boletos para el concierto de Conjunto Primavera, viernes 25 de septiembre. En dos días más, ahí en The Ravigos Club. Ahí va a estar Conjunto Primavera y mi banda El Mexicano. Y la grande quiere que tú estés ahí.

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Vamos con la actualidad musical en el regional mexicano. El Jackie te saluda en esta tarde aquí en la Grande 104.7. Luis R. Conríquez, pues explicó recientemente el proceso detrás de su álbum El Muchacho Alegre. Y la palabra importante es regreso. Conríquez dice que quiso volver al sonido que originalmente lo consolidó y confiar primero en su propia intuición antes de construir el proyecto alrededor de colaboraciones. Es que eso es interesante, ¿eh? En una industria obsesionada por ¿con quién vas a colaborar? Pues a veces el movimiento diferente es precisamente el contrario, ¿no? No agregar más nombres, preguntarte cómo sonaba yo antes de intentar sonar como todos. Es algo importante lo que está haciendo Luis R. Conríquez, a ver si le funciona. Aunque su música pues gustó, así les abrió las puertas. Ahora vamos a esperar si la gente lo acepta así nuevamente, ya que le empezaron pues a prohibir que cantara corridos en las presentaciones y todo ese tipo de cosas. Vamos a ver qué es lo que sucede con él. Nosotros vamos a seguir muy de cerca toda la música del regional mexicano para tenerlos bien informados, por supuesto, ¿eh? Ahora nos vamos con el Lupillo Rivera, música de él aquí en la Grande 104.7.

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seguimos con las cosas que hay que hacer en Milwaukee. Mucha atención a esto, mi gente. Mucha atención. 197 lugares de Milwaukee que normalmente no puedes conocer. Apúntese para este fin de semana. Sábado 26 y domingo 27 regresa Doors Open en Milwaukee. Y este año habrá 197 lugares participantes, edificios históricos, teatros, iglesias, negocios y espacios culturales, muchos con acceso gratuito a zonas que normalmente están cerradas al público. Esta me encanta porque vivimos años en una ciudad, pasamos 100 veces frente al mismo edificio y nunca sabemos qué hay dentro. Este fin de semana Milwaukee básicamente dice, pásele, ahora sí te voy a enseñar la casa. Y eso es muy importante, especialmente para mí que apenas estoy conociendo todo, ¿eh? Así es que, no hombre, me va a caer de perlas esto, así es que, bien, bien por esto. Y ahora nos vamos con la música, llega el Chapo de Sinaloa, Embrujao se llama. 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

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Y también aquí tenemos boletitos en la grande que te acerca a tus estrellas. ¡Claro que sí! Es el momento de que me mandes un mensaje de audio y me digas, Jackie, yo quiero ir al Conjunto Primavera, ¿qué no? A ver, dígame qué canción les gusta, nombre y número de teléfono. Pero háganlo rápido porque ya estamos en las últimas. ¿Quieren ganarse esos boletitos? Claro, la grande los acerca a las estrellas y este es el momento de hacerlo. A través de la radio de Milwaukee nos vamos con más música. Grupo Frontera, ojitos bellos, chiquitos, bonitos, hermosos. 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

hacerte feliz de lo nuevo aquí en la Grande 104.7. Y bueno, hablando de lo nuevo, encontré un nombre diferente para hoy en Novedades del Regional Mexicano. Estamos hablando de, pues, un nuevo talento que se hace llamar el Rey del Norteño Light. Es algo novedoso, ¿eh? Él mismo describe su propuesta como Norteño Light y forma parte, pues, de una generación joven que está mezclando composiciones propias con elementos tradicionales del regional. Estoy hablando de Pepe Walker. Así se llama, Pepe Walker. Me gusta el término porque demuestra cómo está cambiando la música. Antes una disquera te decía, eres norteño, banda o grupero. Hasta ahí, se acababa. Ahora pues un artista prácticamente puede responder, espérame. Yo le pongo nombre a lo mío. Si funciona, después todos quieren copiar la etiqueta. Así comienzan muchas tendencias. Sino que le pregunten al Natanael Cano, ¿no? Con sus corridos tumbados. Así son las cosas. Y tenemos que aguantarnos. Yo prefiero así con lo tradicional, pero hay que estar abiertos a las novedades. Ni modo. Vámonos con Josh Favela. Hablando de novedades, qué clase de compositor y cantante este chaparrillo, ¿eh? Josh Favela, esto se llama Claro y Obvio, aquí en la Grande 104.7.

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0: 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Y mientras tanto, te voy a dejar aquí en la grande 104.7 FM.
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Bien, amorito, qué buena está esa canción, insisto, me encanta. Mi gente, llegó el tiempo de más regaliz aquí en La Grande 104.7, que te pues acerca mucho más a las estrellas. 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

las miradas mataran. Bueno, mi gente, vamos a hablar de lo que viene abajo, ¿eh? 12 ponches, ojo con lo que viene abajo. Los Brewers grandes pues están peleando en Filadelfia, pero abajo también están pasando cosas. El prospecto número 8 de Milwaukee acaba de conseguir 12 ponches en una apertura. Eso fue en las finales de la AA, ¿eh? La mejor salida de su carrera. Y esto es lo bonito de septiembre. Estamos mirando a los jugadores que quieren ganar en octubre, pero mientras en las menores, hay otros tratando de conseguir una oportunidad para algún día estar ahí. El aficionado pues ve al jugador cuando llega a las grandes ligas, pero antes de ese día, hubo cientos de entradas donde casi nadie estaba mirando. Y bien que están apoyando a los jóvenes de la AA. Ojalá que algún día los veamos pues en el equipo principal, lógicamente. ¡Ah, qué bien se siente este mes de septiembre y lo que viene en octubre! ¡Ah, qué bárbaro! Yo ando emocionado, no sé si ustedes. Vámonos con el Remy Valenzuela, se llama Caricias Clandestinas y hasta aquí la Grande 104.7.

reconozco el Jackie aquí en la Grande 104.7. Vamos a hablar un poco de lo que está pasando con nuestro clima, Después del cambio brusco de temperatura, hoy tenemos una tarde bastante tranquila. Milwaukee estará parcialmente soleado con máxima alrededor de 66 grados y viento del este-noreste entre 10 y 20 millas por hora. Para el final de la semana, pues regresamos hacia los altos 60 y por ahora la siguiente posibilidad ligera de lluvia aparece hasta el sábado por la tarde o la noche. O sea, hoy no hay drama, disfrútelo. Porque decir que en Wisconsin pues el clima estará tranquilo varios días, siempre parece tentar demasiado al destino, Un buen climita, hay que aprovecharlo en familia, pasársela bastante bien. Aproveche, mi gente. Vámonos con más música. Llega la original banda de Limón. Pedace Destructiva se llama. Aquí en la Grande 104.7.

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0: ¡Qué ole, qué ole, qué ole! ¿Qué hay de bueno? Les saludo el travieso. Aquí andamos en la grande 104.7, la más mexicana. Y estamos muy felices, muy alegres porque tenemos invitados especiales el día de hoy. Así que la vamos a pasar bonito con esta tremenda entrevista. Porque tenemos nada más y nada menos que a Bárbara Torres. ¡Fuerte el aplauso, chicos! ¡Eso! No, hombre, los vamos ahora sí a pasarla súper bien esa tarde porque viene cargada de risa, de diversión. Bueno, yo sé que ustedes la conocen, ustedes la han mirado en la televisión y ella es nada más y nada menos que la excelsa de la familia Peluche. ¡Venga ese aplauso! ¡Qué chulada! ¡Bravo! ¡Eso!
1: ¡Bravo! ¡Qué bueno que me aplaudo yo!
0: Bueno, ya entrando ahora sí a lo bonito, a lo que venimos. Cuéntame, Bárbara, ¿cómo has estado? ¿Qué te trae por acá en Milwaukee? Cuéntanos.
2: Pues fíjate que estoy muy contenta porque exactamente el sábado 26 a las 7 de la tarde vamos a presentar La culpa es de las hormonas. ¿Qué tal, eh? ¿Qué tal?
0: No, hombre, eso se escucha fuerte y aparte de todo que me imagino que hay muchas chicas allá afuera que están pasando por esos problemitas.
2: Gracias
0: de las
2: por lo de chicas. Eso fue hace 30 años. Gracias por lo de chicas.
0: No, pero te miras bien jovencita, te miras bien, bien chula. Pero bueno, también le vamos a dar un fuerte aplauso también a nuestro compañero y amigo, a José Luis Olórzano. ¿Cómo está, José Luis?
3: Saludos a la Z de Aguascalientes, hasta Zacatecas, Centro, Sudamérica, Puerto Rico, Santo Domingo, España. ¿Qué tal? Mujeres, hombres, caballeros, cuando usted va a acariciar a la mujer en la noche y la mujer le sale con que no, hombre, me duele la cabeza, no es culpa de ella, es culpa de las hormonas.
2: Ándele pues, así es. Fíjate que esta es una obra que es un monólogo, que es un personaje que se llama Lucía y que supuestamente llega al escenario y ella cree que todo el mundo está esperando ahí para atenderse con el ginecólogo. El doctor se llama el doctor Manotas, el ginecólogo.
3: Manotas,
2: exacto. Y entonces ella empieza a contar toda su vida, lo que le pasó cuando se puso de novio, cuando era chiquitita, cuando estuvo embarazada. Bueno, todas las cosas, la historia hormonal sería de la señora. Entonces, la verdad está muy divertido porque aparte las mujeres se ven súper identificadas y también los hombres, te cuento, porque ustedes sufren nuestra locura, pobres santos. Bueno, pobres santos es una forma de decir, ¿eh? Es una forma de decir nomás.
0: No, bueno, y qué bueno que lo estás diciendo aquí al aire, ¿eh? Porque somos muy, muy sufridos nosotros, ¿no, hombre? Vieras cuánto sufrimos.
2: No, sí, claro, me imagino, las que sufrimos somos nosotros, ¿verdad?
0: Pero bueno, cuéntanos, la verdad es tremendo show, he tenido la oportunidad de mirarlo y escucharlo, y estamos hablando fuera del aire que este show comienza o está comenzando en Chicago, ¿no?
3: El viernes comienza en Chicago, en la high school, Kelvin High School. Y el sábado aquí Milwaukee,
0: en la ciudad de Milwaukee.
3: La gente, Milwaukee, en la 60 y la Madison. Le llama West Allis, pero cruzando la calle es West Allis, al lado de acá es Milwaukee. En el Toro Sports Club, ahí lo esperamos. Tienes que ir, Daniel, tienes que llevarte a la mujer. Y Georgie tiene que estar allí, porque este es el manager general de todo Milwaukee, de 5 radios, imagínate, tiene que estar ahí.
0: No, claro que sí, vamos a estar ahí, y muchas gracias por la invitación que nos estás haciendo. Así que la dirección, muchachos, para que la anoten, es 6014 Madison Street, West Allis. Es prácticamente en el Toro Sport Complex para que tengan la oportunidad de ir a disfrutar. Me imagino que también van a estar las mesas VIP. Platícanos un poquito, José Luis, de todo este proceso, las entradas, dónde las pueden encontrar, dónde las compran. Y aparte de todo, pues, si lo puedes decir, si hay una preventa o cómo está todo el
3: ambiente. Por supuesto que sí, fíjate, tengo ahora sí la bendición de... Y de que primero Dios, ¿no? Que me da la oportunidad de estar en esto que me gusta, mi socio Alberto Mayagoitia. Que gracias a él conocí a Bárbara Torres y Bárbara pues me da la confianza de estar aquí trabajando hoy con nosotros. Entonces hay VIPs, pero todo es en forma de teatro. No hay mesas como hacen en los clubs de comediantes, stand-up comedy. Es teatro donde van las sillas así como en teatro, van acomodadas y los boletos están en el Ray Foods y están en y también en Rivera's Western Wear. Ahí la gente quiere su boletito en la mano y lo puede comprar o se puede meter a tiquetón.com donde les compran en línea y ahí en su celular les va a aparecer el boleto y les van a estar escaneando a la entrada y es completamente familiar, va a estar buenísimo. Tuve la oportunidad de estar en Des Moines, Iowa con Bárbara. La gente se carcajeaba, se tiraban al piso, hombres de esos machotes de que dices tu nombre, estos no se van a reír. Bárbara los hace reír. Así es de que los esperamos ahí porque esto alimenta el alma.
0: Bueno, no, así que la invitación está ya hecha para que se animen y se vayan, se pueden ir solteritos, se pueden ir casados, porque es un evento familiar. ¿Qué aconsejas tú, Bárbara, que vayan solteros, que vayan casados o que se va?
2: Que vayan todos, Dani, porque al fin y al cabo, como la culpa es de las hormonas, en algún momento a todos les va a caer. O sea, si son, es un matrimonio jovencito, para que vean lo que les va a pasar. Si es un matrimonio ya rookies, para que sepan lo que les está pasando. Y si es un matrimonio jubilado, para que se acuerden lo que les pasó.
0: O sea que, como prácticamente les vas a dar un tutorial, ¿no? De lo que les puede venir en un futuro.
2: Ándale, ándale. ¿Sabes qué ha pasado? Que está muy bonito que de repente, terminando siempre me tomo fotos, o con el público, con todos los que quieran me tomo fotos. Entonces de repente me ha pasado que se suben familias y me dice la niña, oye, desde que subiste el escenario la hiciste a mi mamá. Todo eso está buenísimo. Y luego me ha pasado de gente que la ha ido a ver dos o tres veces porque si realmente se ven identificados, y de repente llevan al marido, y luego van con las amigas, y luego van con los sobrinos, y luego van con los hijos. Y eso está padrísimo, porque realmente es un tema de la menopausia que antes era como muy tabú, y es algo de lo que nos tenemos que aprender a reír, porque cualquier mujer que pase de los 30 años va a tener menopausia.
0: Sí, prácticamente. Bueno, así que bueno, ya saben, la invitación está hecha para que se vayan a disfrutar de este tremendo show. El show va a ser el día sábado 27, comenzando a las 7 de la noche. Y como ya lo dijimos, pues va a ser un teatro de comedia prácticamente, para reírse, para ir a disfrutar. Recuerde que ahorita estamos pasando, como estamos hablando fuera del aire, por algunos momentos difíciles. Y es el momento también de traer alegría a nuestra casa, a nuestra vida. ¿Y por qué no hacerlo de una persona que prácticamente lo va a hacer reírse hasta más no poder?
3: Te corrijo, travieso, es sábado 26. Sábado 26.
0: Oh, sábado
3: 26. Sí, el día que yo fui a la escuela, no enseñaron los números y te apunté mal ahí, fue mi culpa, perdón el público. Así es de que, familia, sábado 26 a las 7 de la noche.
2: No, si van a llegar otro día, hasta ahí, José Luis. Oiga, era otro día, señora.
3: Sí, ayer, señora. Pero sí, es el 26, ahí los esperamos a todos. De verdad que la gente, cuando va a ver a Luis Miguel, van un montón de mujeres, ¿verdad? Los hombres tienen que ir. Ahora que viene Bárbara con su la culpa es de las hormonas. Caballeros, va a estar lleno de mujeres. Busca novia. Ahí es el lugar.
2: Caray. Yo diciendo que van a aprender mucho y estoy yendo a buscar novia. O sea, qué cosa, qué cosa.
0: Vamos a ver, Bárbara, ¿qué consejo le darías tú a todos esos muchachones que los están escuchando allá afuera? Que se casen, que se queden solteros, o que simplemente nomás anden ahí con la amante.
2: ¿Qué? ¿Con qué?
3: Con la amante. Con.
2: Ah, bueno, pero la amante es una, el novio, la novia es otra y la esposa es otra. Ojo, porque la mujer...
0: O se puede tener de las tres, ¿no?
2: Porque la mujer también puede tener el amante, el novio y el esposo. ¡Ah! ¿Verdad?
3: A ver, pregúntale a Daniel si él perdonaría una infidelidad de su pareja.
2: Si tú se lo preguntas, ¿para qué quieres que lo repita?
3: Sí, lo que pasa es que
2: te digo
3: tengo
2: que
3: miedo.
2: Ay, señora, vaya, lleve a su marido para que entienda. Se da cuenta que estoy con dos y entre los dos no hacemos uno, señora.
0: No, es que necesitamos esa virtud que tú tienes, Bárbara. Bárbara, me gustaría platicarte un poquito, que nos comentes un poquito, ¿cómo es tu experiencia trabajando, pues, al lado de uno de los cómicos, y aparte de todo cómicos, pues un actor del tamaño de Eugenio Derbez? ¿Cuál es tu experiencia? ¿Qué nos puedes decir sobre eso?
2: Pues mira, para mí, tuve un par de maestros en la vida. El primero fueron mi mamá y papá, luego fue un profesor que se llamó Quique Glentak, luego fue Eugenio y luego mis hijos, según el orden de aparición en el mundo, ¿no? Y la verdad sí, ha sido un super maestro, porque es una persona disciplinada, es una persona... talentosa, es una persona que sabe escucharte como líder, y la verdad a mí me encanta. Yo, más allá de lo que aprendí en la escuela de actuación, aprendí muchas cosas con él. Siempre digo, para mí cuando hice La Familia Peluche me estaban pagando por aprender.
0: Oh, wow, qué bonito eso. Y créeme que, pues, yo he mirado todo tu show y la verdad están tan muy increíbles. Y lo que más me llamaba la atención es que nunca querías hacer nada. ¿A poco así eres en la vida real o no?
2: Yo sí, soy lo contrario. Soy lo contrario, excelsa. Bueno, acá el compañero me habrá visto la gira pasada y esta. Yo llego y tengo así, tengo dinamita en el trasero. O sea, no me quedo quieta. No me quedo. Y eso que estoy cansada, que me acabo de bajar del avión, ¿eh?
3: Oye, tanto es así, perdón que la interrumpa, porque esto que de escuela, ¿no? La gente está pidiendo en Milwaukee maestros de actuación. Entonces dice Bárbara, ¿sabes qué? Yo les doy un curso de 19, 20, 21, 22 en el Torres World Complex, en la parte de abajo, que caben 300 personas. No va a ir tanta gente, obviamente, porque ella es exclusiva. Va a haber curso de actuación básico para adolescentes y para adultos. Los que quieren ser actores y actrices, la mujer da clases allá en Televisa. Así es de que va a hacernos el favor.
2: No, Televisa no.
3: Bueno,
2: Di tú. No, di clase en Televisa de comedia, pero ahorita, justamente, fíjate como la otra vez, Dani, vinimos y la gente no estaba... Di, justamente, del tema de las clases. Fuimos a comer unos tacos a un lugar y un montón de gente nos dijo, oh, ya vente a dar unos cursos. Y ya dije, ya, vamos a armarlo una vez. Así que vamos a venir también a dar cursos de actuación. Para que todos los que quieran ir, porque luego de repente siempre viste que siempre hay alguien que dice, ay, yo quería ser actor. Así va. Siempre hay alguien que dice, pues entonces vayan para ver qué onda y para que prueben a ver si tienen todavía la chispita de la actuación.
0: ¿Y tú qué opinas de eso? ¿Qué le puedes decir de eso, Bárbara, a la juventud, a los niños que nos escuchan en estos momentos a través de la frecuencia 104.7? ¿Qué les puedes decir sobre esos proyectos y esas metas que ellos quieren ser cantantes, actrices, quieren ser influencers? ¿Qué les puedes decir tú sobre eso?
2: Hay dos cosas. Una es ser artista y otra es ser artista con H. ¡Qué harta! El artista con H no está preparado para ser artista. Entonces busca solamente ser famoso. El ser famoso es una consecuencia del trabajo. Entonces, primero hay que trabajar mucho para llegar a tener esa fama, porque la gente cree que es, ay, sí, me levanto y soy famoso y ya. No. O sea, eso es una consecuencia del trabajo. Entonces, lo padre es que se preparen, que trabajen, que estudien, que hagan todo lo que tengan que hacer. O sea, hay que prepararse como actor, hay que prepararse para ser músico, hay que prepararse para ser cantante. Y la consecuencia es eso, el reconocimiento de la gente, ¿no?
0: Claro. ¿Alguna vez te has arrepentido y has dicho, no, nunca hubiera querido ser una actriz, una comediante, mejor hubiera sido una persona que regular, ¿no? Que trabaja en cualquier trabajo, o siempre has estado alegre y orgullosa de lo que has sido en toda tu vida?
2: Siempre, pero lo que la gente no sabe es que esta es una carrera muy dura, fíjate. Hay veces que te va súper bien, hay veces que te va más o menos, hay veces que te va mal, hay veces que te va regular, o sea, es como un sub y baja, es todo una montaña rusa, pero jamás en la vida me arrepentí de haber hecho esto. Estudié la carrera de actuación, estudié la carrera de pedagogía teatral, estudié la carrera de piano, o sea, todo esto me encanta. Y lo hago con todo mi amor. Y aparte la otra es esta. Bueno, tú lo sabes. Este trabajo hay que hacerlo con amor. Porque si lo haces solamente por dinero, no llega a ningún lado. Si esto no lo amas, no te sirve.
0: Claro que tiene que traerlo en la sangre. Y también pues ponerle disciplina, ¿no? Echarle las ganas en todo esto. Y cuéntame de dónde nace la frase
2: yo solo soy la sirvienta. Fíjate que Gustavo Rodríguez, que es una persona que ya no está entre nosotros, ya falleció, y trabajaba junto con Eugenio mucho, era el escritor y el director. Entonces dijimos que había que encontrarle una frase típica a Excelsa, porque era un personaje que estaba en la casa y tenía que tener como un rolling gag. Y de ahí surgió el yo solo soy la sirvienta. Y creo que está divino. Porque aparte la gente, todo el mundo me dice, ay, yo quiero una sirvienta como tú. Le dije, yo no, porque la mato.
0: No, hombre. Como te digo, yo he sido muy, muy seguidor de tu carrera y la verdad me siento muy alegre tenerte frente de mí. ¿Qué ha pasado con las peleas que existían ahí? ¿Eran reales o seguían peleas que cuando en la familia Peluche ves que habían muchas peleas?
2: No, eran comedia, o sea, todo eso es comedia, todo está escrito para que pase eso y nos divertíamos y las grabábamos y todo. Así de Federica con Ludovico. Ajá. No, ¿cómo crees?
0: No, para nada. Y bueno, la última pregunta que te voy a hacer ya para cerrar esta entrevista, y yo se las hago a todas las damas hermosas que llegan aquí al programa. ¿Estás soltera? ¿Estás casada? ¿Estás divorciada? ¿Andas buscando tal vez?
2: No, ya soy momia de Guanajuato yo. No, estoy casada. Estoy con mi marido desde que tengo 21 años y me casé a los 27. Y estamos casados ya hace 20 y pico de años. El otro día cumplimos el aniversario, el 5 de septiembre. Pero ya perdimos la cuenta de cuántos años. Y tengo dos hijos. Bueno, mi marido sería el tercero en realidad, porque ustedes se convierten en otro hijo, ¿eh? Aunque ustedes digan que no, se convierten en otro hijo. Mira cómo dice Jorgito, sí, así es. Y entonces, pues felizmente, con mi familia hermosa, de hecho, mis hijos cada vez que viajo me mandan, mamá, ¿llegaste? Mamá, ¿dónde estás? El más grande anda viendo dónde llega mi avión, dónde aterriza, me sigue por el aire, todo. Así que la verdad, sí, muy feliz de la vida.
0: Bueno, así que ya saben, la atenta invitación es para que este sábado 26 de septiembre se hagan cita en el Toro Sport Complex de la dirección 6014 Madison Street en el West Allis. Está claro, está cerquita de aquí de la ciudad. Recuerden, nada más y nada menos que Bárbara Torres se presenta a hacerlos reír como nunca más. Y pues aquí está nuestro compañero José Luis. José Luis, para que hagas la invitación también y así
3: por,
0: los...
3: por supuesto que sí, le hacemos la invitación a toda la gente que escucha La Grande. Ustedes saben que la radio Milwaukee tiene 5 radios, así que ahí los esperamos a toditos, a toda la gente que está ahí en la, que está en la Z, que está en la Caliente, que está en la Ranchera, en la Urbana, porque la comedia no tiene géneros. La gente no dice esto es para hombre, es para mujer, simplemente se ríe porque esta mujer es increíble en el escenario. La invitación está puesta para todos este sábado, recuerde, está en la Madison y la 60. En la pura esquina, era una escuela, hacen deporte allí, juegan baloncesto, juegan voleibol, pero esta vez Bárbara nos hizo el favor aquí en Milwaukee de venir a hacerlos reír a todos y cada uno de nosotros. A Jorge, aquí, a Bustos Media, a toda la gente de aquí de ustedes, travieso, gracias por la oportunidad por tenernos aquí y a Bárbara por confiar en nosotros acá en Milwaukee, gracias.
2: Al contrario, gracias, y le quiero decir a la gente de Milwaukee que ahí es la primera vez que se va a presentar una obra de teatro, porque la idea es que se sigan presentando, para que luego nos digan, pero si ahí se juega el básquet.
0: No, hombre, qué chulada. Bárbara, José Luis, gracias por haber estado el día de hoy. La verdad, muy increíble la entrevista. Me he sentido muy, muy bien y espero que ustedes de la misma manera. Pero pues quiero que se den cuenta que este día, sábado 26 a las 7 de la noche, que vayan con hormonas o que vayan sin hormonas, ¿cómo sería la cosa ahí?
2: Como quieran, pero que vayan.
3: Oh, yo les pido, por favor, que vayan con boleto, ya sea en Tiquetón, pueden ir buscarlo, en El Rey o en Riveras, Westernware. Por favor, ir con su boletito en la mano o su boleto digital para que entre, porque si no, se va a quedar como el chinito. ¿Cómo?
0: Solo meando. Oh, bueno. Así que bueno, seguimos con la programación de Erazno y la Chocolata. Yo soy el Travieso, aquí en la Grande 104.7, la más mexicana.
4: Gracias, yo amo esta versión porque empieza con mariachi, empieza con trompeta, con instrumentos que te llevan a romantizar la vida y ¡boom! Llega la cumbia y luego cuando menos lo esperas estás bailando a unas letras que a muchos de nosotros nos han acompañado por muchos años. En mi caso, esta canción me ha acompañado toda la vida, entonces es un honor retomar esta canción que para mí es una clásica y darle un poco de mi esencia.
5: Cuando tú naciste ya estaba la rola.
4: Creo que sí. Creo que sí, sí.
5: Volte a ver a su jefa, eres jefa.
6: Sí.
4: Yo en el vientre.
5: Y dice su mamá.
6: Ya bailaba. ¿Sí?
5: Y dice su mamá, ¿cómo voy a olvidar si esa canción se le escribió a aquella?
6: ¡Ah! No empieces. O sea,
5: aquella mujer que era yo.
6: No manches.
5: Le está echando carrilla a su jefa. Dice, quiere llorar. Llora. Para que te desahogues.
7: Bueno, me da gusto que hayan ido a Jalisco. Obviamente, Jalisco es el alma de México. Tenemos el tequila, el mariachi. Y obviamente somos de hecho, te veo ahí, Mar, entre el agave. Y me recuerdo cuando yo era más joven. O sea, así en Tepatitlán, así andaba entre el agave. Cuando yo era escaramuza charra. Y de verdad está muy padre.
6: Pero eras quemadora tú, ¿no, Choco?
5: Yo tú eras quemadora.
7: ¿Así no?
5: No, pero... ¡Oh! ¿Quiere llorar?
7: Ok, ¿saben qué? Ya me voy.
6: No, Choco, no te vayas, perdón.
5: No te vayas. Oye, Mar, tenemos a alguien que es muy fan tuyo. Es el ranchero chido y te quieres...
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16: Sí, porque es que tu papá, pues, es el Buki, ¿verdad?
17: Ajá.
16: Él, cuando yo lo dije, vas a llegar lejos. Y fíjate, ya ves que llegó hasta California él. No soy tan lejos, pero ya caminando.
17: Caminando. Muy lejos.
16: Oiga, ranchero, porque yo no pienso que tú andes caminando, ya se trae carro, ya manejas, ya estás grande.
17: Ahora sí. Pero tú se lo decretaste que iba a llegar lejos, y míralo ahora, en California.
16: No había pensado eso, tú.
18: Ya ves.
16: Se llegó lejos, Marco Antonio Solís, el Buki. Fue porque yo le, ¿cómo dijiste?
17: Tú le decretaste.
16: Eso, porque yo dije. Oye, no, pero, porque el que tenga talento, que haya escrito como 1,000 canciones, eso no, pero, que yo dije.
18: Pero ¿cuándo lo vio, ranchero chido, que dice que usted lo vio que desde chiquito se ve?
16: Chiquillo, todo ahí jugando. ¿Dónde? Ahí en Ario de Rosales, en Michoacán, ya dije.
18: Sí, pero ¿qué está haciendo usted?
16: Yo estaba en la plaza, fui a vender leña. Fuimos a vender leña para allá, lo vimos allí, a él y a su hermano, el otro, ya estaba más grandecillo, tu tío, ¿cómo se llama?
17: Tengo un montón.
16: El que canta con él, el que anda allí.
17: Javi, mi tío Javi, Javier.
16: Tu tío Javi, sí. Ese también canta, ¿verdad?
17: Sí, sí, canta muy bien.
16: Ese que cantaba la de, se remata el jacalito, ¿es ese Javier?
17: No.
16: ¿O ese es el otro?
18: Ese no, es el otro.
16: ¿Es otro qué?
17: Es el otro, pero con los Bukis, él era el pandero también.
16: ¿También en el pandero?
17: Sí.
16: ¿Cómo se llama este carajo este?
17: A ver, ¿dónde
16: ojo
17: está?
16: ¡Ojo, él!
17: ¡Javier! ¡Javier!
16: ¡Oh, este es Javier!
17: Javier, mi tío.
16: ¿Parece Eugenio Derbez ahí?
17: ¡No! ¡No!
16: Y él no, viene...
17: Mira qué porte.
16: No, antes nosotros éramos más guapos. Ahorita los muchachos ya se andan sacando la ceja como las mujeres. No, ¿cómo? ¿A ti te gustan los hombres que se sacan la ceja?
17: No, me gusta un hombre.
16: Eso. Lástima que ya estoy viejo yo.
17: Femenino, sí.
16: Y luego, otras canciones que venían aquí, que yo cuando vi a Bertalicia, es esa, la de Ahora Te Vas, y la de Consigue Tu Nuevo Viejo, y luego esta, Tus Mentiras.
4: Tus Mentiras.
16: Es que ¿cómo va esa? Un pedacito, ¿cómo va esa?
4: Este es pa... Sí, es ese.
16: Este es pa' mí, el día más triste.
4: Exacto.
16: Igualito. Pues nunca exacto esperé, Bertalicia, lo que me hiciste. No, tate, es que uy, fue como en diciembre, tate, no me acuerdo yo. Y luego yo decía, qué bueno que ya pasó todo lo malo, tú, Mar, del disco. Uh-huh. Y le daba la vuelta, porque no sé si tú sabes, hay que darle la vuelta, lo sacabas y lo ponía la primera que salía en el lado B, ¿cuál es?
4: Qué mala.
16: Pero qué mala.
4: Qué mala.
16: Qué mala fuiste conmigo.
18: Ey, ¿por qué se mueve así, ranchero chido?
16: Porque así se mueve Marco Antonio Solís. Fíjate que qué bueno que tu pasta está flaquillo, porque estuviera gordo ya no tuviera rodillas. ¿Verdad?
4: Tiene muy buenas rodillas.
16: Sí, tiene buenas rodillas, que está rodillas. Está puesto, él está firme.
4: Sí.
16: Así. ¿Cómo dejar de amar? ¿Cómo de mi esa sí dice, cómo dice? O esa no me la sé. ¿Tú sí?
4: Esa de hecho no me la sé tampoco.
16: si vieras cuánto, adiós querida adiós querida esposa. Todavía no me casaba.
4: Ni llegaste, ni hasta ese punto.
16: Y felicito, pero sí me casé con ella, y ando con ella ahorita.
4: ¿Oh, sí?
16: Sí, es
4: ¿pero
16: que
4: qué? ¿Qué pasó ahí?
16: Por la pura verdad es que su papá tenía como unas parcelas y me gustaban, entonces me casé como quien dice, como se las heredó. Entonces, como sembraba ahí tomatillo, chili, puya, todo eso.
4: Ya,
18: y yo
4: ya,
18: no
4: ya, te quedas con los tomates. Con
16: me todo. Quedé, ya. Pero ya después los vendimos porque fue con lo que pagamos el coyote cuando nos venimos. Con eso pagamos el coyote de allá de Michoacán. Entonces,
4: no.
16: ¿Sí? Entonces tú eres hija del Buki.
4: Sí, sí, sí.
16: ¿Y tienes otra hermana, va?
4: Tengo un hermano, dos hermanas.
16: Oh, tú, hay otra hermana que, ¿cómo se llama? La hija de Beatriz Adriana. Es el hija, hermana
4: sí,
16: tuya.
4: Se llama, sí, también.
16: Muy buena gente esa muchacha como tú.
4: Es muy dulce, sí.
16: Sí, salieron a tu papá, fíjate nomás. ¿Y luego tu hermano, el otro?
4: Allison se llama.
16: ¿Tu hermana, que es la que abraza los árboles?
4: La que abraza los árboles.
16: Yo le voy acá y gordo.
4: No,
16: porque ella... yo voy y tumbo los palos para la leña.
4: Oh, pues sí. Van a tener que platicar ustedes dos.
18: Oiga,
4: ¿para qué?
18: Oiga, ranchero chido.
16: ¿Qué pasó, Garbanzo?
18: Ranchero chido, ¿cómo cree que va a venir a buscarlo para que le regrese el disco firmado? O sea, ¿en qué cabeza acá? ¿Dónde? Pues, ¿Dónde quiere verla? A ver, ¿dónde?
16: Yo pienso que ella conoce bien al Buki. Entonces, que llegue un día y que le diga, oiga, paz, le mandó a ranchero chido para que se lo firme. Y luego ya te sigo allí, hotel, ¿cómo le hacemos?
4: Te lo mando y te lo hago llegar. Si algo.
16: ¿Cómo le hacemos? ¿O dónde vas a cantar para ir y ahí te me lo das?
4: Fíjate que el 3 de octubre puedes venir al Pacific Electric, me lo traes y yo te lo entrego ahí.
16: El 3 de octubre, déjalo, apunto aquello. El 3 de octubre, ¿cómo se llama el lugar?
4: En el Pacific.
16: 3 de octubre de este año.
4: Este año.
16: De octubre de este año.
4: Unas semanitas, te lo entrego rápido.
16: Pero ¿por qué no hacemos algo? La primera canción que cantes cuando subes con el de este en el disco.
4: ¿La primera?
16: Sí, porque ¿qué tal ya entras
4: así
16: en ritmo del concierto y se te olvida?
4: No, es mi show. Esta vez, sabes que es mi primera gira de mi vida y quiero que
16: conozca
4: mi música. ¿Cómo me van a conocer si saco el vinil ahí, la primera canción?
18: Oiga, ranchero chido, que no se quiere convertir en el manager de la carrera, ¿no ve que? ¿Qué le va? ¿Por qué te lo doy y me lo traigas cuando puedas?
16: ¿Sabes lo que acaba de decir? Mi primer concierto, acá voy a andar saliendo para entregar discos firmados. pero era lo que podemos hacer, hacemos un concursillo y hacemos que gane yo. Voy atrás a tomarnos el retrato allá atrás. Y ya me lo das.
4: Eso sí, ahora sí.
16: Porque eso de que salgas también baile.
4: Tampoco puedo salir así con el vinil en la primera canción.
16: A rato, imagínate.
4: ¿Dónde andas?
16: A rato, imagínate esta Mar por una gira.
4: Antes de empezar, quiero entregarle.
16: Vengo a entregar discos firmados de mi pa.
18: Oiga, ranchero chido, y para entrar ni siquiera va a querer comprar boletos. Usted, yo nada más vengo por mi disco, es lo que va a decir.
16: Yo no vengo a ver el concierto, vengo por el disco del Buki.
4: No. No sé si te voy a poder asistir con esta.
18: No te estoy trabajando ahorita eso.
16: Ahora sí me pasé tu mar, nomás era para desatinarte poquito.
17: No, no, cuando era chiquita en la escuela todos me decían, ay, vale este disco a tu papá. Y que me...
16: ¿A poco
17: no.
16: Sí es cierto?
17: Sí, yo cada semana con un...
16: ¿Apa? ¿Y si se los llevabas?
17: Se los llevaba notas, mira la abuelita de esa persona, mira esto, mira eso. Yo llegaba con notas, con CDs, con cosas, y yo no entendía que era como que... Yo decía, yo esperaba que me lo firmara, fírmamelo aquí ahora, y ya, y como que lo esperaba. Y no podía quedar mal con toda esa gente, y tenía como 8 años, 7 años.
16: No manches. Entonces, de chiquilla ha sido así, como buena gente, diciendo, vamos a hacer para que se lo firme. ¿Y qué te sea tu pa?
6: No, hombre, ya no me traigas más discos.
17: Otra vez. No, él se reía.
6: Otro disco, hombre, hija.
17: Le daba risa y sí me las firmaba.
16: Pues qué bueno, es que es de Michoacán, así somos nosotros, buenas gentes.
17: Sí.
16: Y bueno, pues bueno, 3 de octubre en el Pacific Electric.
17: Así es.
16: Es como una compañía de estas de luz, ¿verdad?
17: ¿Cómo?
18: ¿Por qué? ¿Por qué, compañero? ¿O por Electric?
16: ¿Electric? Oh, ¿eso?
18: Yeah. No, bueno, no. ¿Cómo es... que se paga la luz?
17: Lo que sí van a ver es un show de luces, eso sí.
16: Ah. ¿Cuántos bailarines traes?
17: Unos 4.
16: ¿4?
17: Y si quieres sumarte.
16: Yo puedo ser bailarina.
17: Ahí atrás en la esquinita.
16: Ya se anda llevando, me quiere esconder allá. ¿Sabes qué? No, ¿por qué mejor no llevas a las bailarinas de tu padre? Llévame las 4 que trae ahí. ¿Cuántas trae?
17: Trae unas, también creo que unas 4 también creo.
16: La del pelito chinito.
17: La del pelo chino es muy
16: buena. Esa se mueve.
17: Se acaba de casar.
16: ¿Cómo? Se acabó esto, olvídate del disco ya. Bueno, ahorita regresamos aquí en el show de ¿cómo se llama este show?
18: Erasmo y la Chocolata, no se haga.
16: Gracias, Mar. Así que vayan al concierto de Mar, señores. ¡Ya regresamos!

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0: Buenas tardes, señores. Cada que veo estas cosas en internet, estoy seguro que mi segmento no está siendo en vano, o siempre tiene una razón para estar aquí. Y les voy a decir algo, yo sí creo en el destino y creo que cada quien escucha algo cuando lo tiene que escuchar. Si tú estás escuchando este segmento el día de hoy, déjame decirte, seas hombre o mujer, que son una vergüenza esto de los de las flores amarillas, esto de esta modita que entró, que flores amarillas, que les regalaron flores amarillas, de verdad, deberían de sentir vergüenza y pena y decir, güey, estoy cayendo en lo que hace toda la gente. Deberían de sentirse como aquellos que los han abusado mentalmente. Ustedes los han penetrado mentalmente, los han abusado y ustedes están agradeciéndole al abusador de lo que les están haciendo con su cerebro. Qué pena y qué lástima que esté agarrando auge cada vez más lo de las flores amarillas. Y te voy a decir más, veo muchas historias de mujeres con flores amarillas, pero no veo quién se las regaló. Y sinceramente, es una tristeza y una pena que quieran ser parte de un trend que no les pertenece. Y no les pertenece naturalmente, diría el Tuca. Ustedes están forzando a entrar a un trend a fuerza. Están como, no voy a decir quién, queriendo hacer videos virales. Los videos no se planean para ser virales, sino ya es cada quien hiciera su video viral. Ustedes, brodis, no pueden caer en el juego de estas mujeres de mente débil. Las de que son muy fuertes, que son muy inteligentes, que van para el frente y que no sé qué, que ellas más aguantan más que el hombre. No, señores, es la debilidad con boobies y vagina, es lo que es. Estamos viendo, y a la que le queda el saco, obviamente no todas, vemos mujeres con flores amarillas, ¿y sabes por qué, Garbanzo?
1: ¿Por qué, gran líder, maestro, amo y señor de la verdad?
0: Porque lo vieron en redes, y las que ayer no agarraron andan con depre, o tuvieron FOMO. FOMO tuvieron el día de ayer esas mujeres que no recibieron flores amarillas. Para los que no saben de qué hablo, bueno, qué bueno. Y yo tengo que estar informado de todo y viendo aquí y allá. Y vamos el día de ayer, 21 de septiembre, flores amarillas. El motivo, voy a preguntar.
1: Es una tradición, ¿no?
0: Vamos a preguntar aquí con mi inteligencia. Estoy bien inteligente, nada más le puse buscar. Se regalan flores amarillas cada 21 de septiembre. Ahorita regresando les digo por qué.

0: buenas tardes. Por cierto, el día de hoy es 22 de septiembre. El día de hoy inicia el otoño. Así es. Este es el momento donde vemos esas películas que habían navideñas, donde ven así como flores, las hojas café, entre café, naranja, naranja, amarillo, ese colorcito. Estamos en otoño, señores.
1: No me gusta.
0: Empieza el día de hoy, 22 de septiembre. ¿Qué significan las flores amarillas? Les decía yo, esta loquera, donde han sido violados mentalmente, penetrados por las redes sociales. Pero qué raro, muchas de esas mujeres les dicen, oye, también está de moda meterse al gimnasio.
1: Ah,
0: eso no, ¿verdad? También está de moda que no te vayas todos los sábados al menudo y te pongas peda. Y que abras ya las botellas con los dientes. Está de moda que te vayas con tu yogur griego con granola y que te tomes un té o un té matcha. No, es bien chistoso estar jugando ahí con qué. Y lo andan ahí, ya no me queda nada. Y para la semana que viene es la quinceañera, a las que no los invitan. Ay, no me queda nada. No me queda nada. No me entra. ¿Cómo les va a entrar, señoras? Tengan poquita madre. Oye, se regalan flores amarillas cada 21 de septiembre por la famosa canción Flores Amarillas de la exitosa telenovela argentina Floricienta. ¿Y por qué la fecha marca el inicio de la primavera en el hemisferio sur? Primavera, allá. Que por cierto, como en diciembre están allá casi en verano celebrando allá en Mar del Plata. Entonces, viene por una telenovela argentina que se llama Floricienta. Te apuesto a que el 90% de los que me escuchan ni sabían por qué. Oye, ¿por qué es que ahorita es lo que hay? Y si viene el doggy y les dice, oye, ¿qué es eso de flores amarillas? Ahí viene un aguado, mira, ahí viene este amargado, ahí viene a decir, señora, señor, digo, es que yo las mujeres no quiero decirles que tengan una culpa, ellas no. ¿Cómo es que tú, Brody, vas manejando y pasas a la florería, te tienes que parar, o vas de regreso a la casa cansado y te tienes que parar a comprar flores amarillas? No porque te nace, Brody, es porque te estás viendo en redes y sabes que se te va a poner brava la mula que tienes ahí, que ya está mula. Llegas con flores o sin flores. El problema es que no está solo. Hay gente como el Garbanzo. Venga, no, amiga.
1: Oiga, ¿cómo me cae gordo usted?
0: ¿Conciso?
1: No. ¿Usted es un amargado?
0: Ya sabía.
1: ¿Qué le importa? ¿Qué
0: okay, dos.
1: Fregados le importa?
0: ¿Tres?
1: ¿Cómo me encantaría que la gente marcara ahorita y le dijera sus verdades? Que marquen.
0: Tú no
1: y que
0: puedes.
1: Le diga. No, es que también es usted no cae puedes. Gordo. ¿Cae gordo? ¿Qué le importa? ¿A usted a qué le importa si la gente recibe o no?
0: Bien.
1: Usted no es feliz porque no recibe nada. ¡Déjenlos! ¡Que ellas reciban! ¿A usted qué le importa?
0: ¿Tú crees que le deberíamos dejar a la gente que haga lo que quiera?
1: Eso los hace felices. ¿Sí? ¿A usted qué le importa?
0: Esto me hace feliz a mí. Déjame.
1: De su clase.
0: Déjame dar mi clase.
1: Flores amarillas. Marquen.
0: Déjame
1: marquen ahorita al 1-888-874-2656 y pongan en su lugar este maldito hombre.
0: ¿Ya escucharon?
1: ¿Qué le importa?
0: Exacto.
1: ¿A qué le importa?
0: Cada quien, ¿verdad? Entonces yo voy a hacer mi segmento, ya regreso.
1: No,
0: Chucho, saca a pasear al Garbanzo a que agarre poquito aire.
1: Chucho,
0: y ahorita regresamos.
1: Usted saque a pasear, pero iré.

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aquí en el show más chido. Vámonos con la parodia, Choco, y nos vamos a ir con la escuelita. Aquí está.

0: que mariachi con cumbia. Y bueno, pues seguimos aquí con Mar Solís. En esta ocasión la escuelita, yo voy a ser la maestra, Mar. Ok, para la gente que nos está escuchando, pues ¿ya estás lista?
1: ¡Estoy lista! ¡Vamos
2: a la escuela!
0: Oye, ¿me imagino estudiaste ya algo de actuación o no?
1: Yo, fíjate que la actuación, no, pero sí tengo la curiosidad de explorarlo. Siento que es una faceta de expresión muy interesante. Me encantan los shows en Broadway, me encanta ver teatro. Entonces, sería interesante, ¿no?
3: Pero... Oye, qué difícil. De por sí las mujeres actúan, Choco, todo el tiempo. Yendo a estudiar actuación, ya que ya no se les va a creer.
2: Ya van adelantadas, ya van graduadas,
0: sí,
2: Doggy.
0: Doggy, tú estás
2: cálmate.
0: Bueno, vamos con la escuelita. Mar va a ser la integrante de la escuelita. Por favor, trátenla bien.
3: No.
2: Aquí es la escuelita.
4: Escuelita de la Choco.
0: Silencio, por favor, silencio. Oigan, ella es Marita Solís.
5: ¡Qué bonita está, maestra!
6: Oye, ¿qué suerte tiene tu ropa? Porque siempre está pegadita a ti.
3: Oye, de aseguro, haces magia porque cuando te veo, todo alrededor se desaparece.
5: ¡Wow! Oye, niña, no soy perro, pero ¡guau!
6: ¿Pero? ¿Qué es eso de no ser perro? ¿O perro?
5: Dije perro.
0: Digo perro, cálmate.
5: Sí, baboso.
0: Además es pocho, déjenlo.
5: Gracias, maestra.
3: Oye, no manches, benditas. Las tuercas de los rines de las llantas del camión que cargó la madera con la que hicieron tu cunita, Mara.
0: Oigan, Nacos, ya, por favor. O sea, qué pena con Marita Solís, ¿eh?
6: ¿Ella es Solís? ¿Tiene apellido de artista?
0: Bueno, saben que tiene apellido artista, precisamente ella viene a el salón, va a ser parte de nosotros, porque siempre perdemos en el festival de canto, y ahora con ella estoy segura, muy segura que en la clase de sexto A va a ganar este concurso que siempre perdemos, así que trátenla bien, por favor.
5: ¡Sí! ¡Vamos a ganar! ¡Vamos a ganar! ¡Vamos a ganar! ¡Vamos a ganar!
0: Bueno, ya, perdón, Marita, preséntate, por favor.
7: Mi nombre es Marita Solís. Amo cantar me pone feliz. Mi papá es cantante y gran compositor de canciones muy bonitas.
5: Yeah. ¡Marita! ¡Marita! ¡Marita!
3: Oye, Marita, entonces contigo vamos a ganar el festival de canto de la escuela.
7: ¡Claro que sí!
5: ¡Yeah! ¡Marita! ¡Marita! ¡Marita!
0: Oigan, oh my God, estoy bien emocionada. Es más, ¿saben qué? Le voy a llamar a la maestra del sexto B, que eso siempre nos ganan, para decirle que finalmente les ganaremos en el festival de canto. Por lo pronto ustedes, mándenles mensaje de voz a los otros estudiantes para que se burlen de ellos.
5: ¡Yeah! ¡Hey, fool! ¡Vamos a ganar el festival de canto! ¡We got this best singer in class now! ¡And she's beautiful!
3: ¡Hey, güey! ¿Qué onda? Oye, van a llorar en el festival de canto, porque vamos a ganar. Es más... con decirte que estoy seguro que si perdemos te regalo a mi hermana, güey.
8: Oye, Brody, mejor ni se presenten, ¿eh? Este festival de canto es de nosotros.
6: ¡Wicho! ¡Wicho! ¡Güey! ¡Ya ganamos! ¡Traemos a la Marita Solís de refuerzo! ¡Madriza! ¡Les vamos a dar ahora sí a todos!
0: No, sí, maestra. O sea, siempre nos han ganado, pero su estudiante Naka, dígale, es más, que no se presente y nosotros vamos a ganar con Marita Solís. Es más, esa niña que siempre nos gana, dígale que no vaya.
5: ¡Sexto A! ¡Sexto A! ¡Sexto A! ¡Sexto A!
0: Oh my God, estoy bien emocionada. Bueno, hagamos la práctica, como dicen los cantantes, el rehearsal, la práctica para este festival de canto. Así que, Marita, cántanos un pedacito de una canción, por favor.
7: Soy Marita Solís y represento la clase del sexto A. Sé que es una clase perdedora, pero aquí estoy para hacerlos ganar. Y dice así:
6: ¡Ya ganamos! ¡Ya ganamos!
3: Todavía no canta, güey.
6: ¡Pues es que aquí está!
7: ¡Ay, no me digas! reír antes de cantar.
6: Te ríes bonita, la verdad. Déjala que cante.
4: Uy, sin cantar.

0: Oye, Marita, bueno, pues todo apunta que vamos a ganar este festival de canto contigo. Nada más una cosita, ¿hay algo que no te guste, algo que te incomode?
1: ¿Algo que no me guste? La verdad, solo cuando mencionan mucho que soy hija de Marco Antonio Solís, pero solo cuando mencionan mucho, mucho, y además cuando le dicen el Buki.
0: ¿En serio?
1: Sí, pero solo cuando es mucho, mucho, porque sí estoy orgullosa de mi padre, pero ya cuando exagere, no manche, maestra.
2: Espérame, ¿entonces eres hija de Marco Antonio Solís? ¡No manches! ¡El ídolo de mi jefa es el es tu jefe, el Buki!
3: ¿Eres la hija de los memes de Jesucristo?
4: ¡Ah, no manches! ¿El que canta tu cárcel?
5: ¡Será tu cárcel y nunca saldrás!
2: O sea, ¿qué? ¿Eres hija del Buki el que canta si no te hubiera sido?
5: ¡Si no te hubiera sido, sería tan feliz!
2: ¿A poco tu jefe es el que canta? ¡Morenita, yo te estoy queriendo tanto!
0: Niños, Marita dijo que eso no le gusta.
1: Ay, maestra, muchas gracias. Qué bueno que los detuvo, porque sí, no sé a dónde vamos a parar.
5: ¿A dónde vamos a parar?
0: Niños, por favor, no la hagan enojar. Miren, ya ni yo, que soy tan fan de su papá. O sea, en realidad, tan fan que él es mi eterno amor secreto.
2: Y en la distancia siempre serás mi eterno amor secreto.
1: Maestra, por favor, ya siento que esto es una cárcel.
5: Será tu cárcel y nunca saldrás.
0: Niños, ya, por favor.
1: Maestra, una más y me voy.
4: No, no te vayas. Queremos ganar el festival de canto. Y sin ti, Allison, pues no se va a poder.
1: Yo soy Mar. Allison es mi hermana. Esto es el colmo, ya me voy.
2: Oye, Mara. Mara, perdón. Déjame decirte algo.
1: Dime, Erasno.
2: Antes de que te vayas, déjame mirar una vez más ese rostro que nunca he de olvidar.
1: No, ya me voy. Y ojalá y pierdan el concurso como siempre. Ya mejor me voy a la clase del maestro Piolín, la clase número uno del país.
5: ¡No!
0: Seguramente finalmente va a ganar algo Piolín, ¿no?
6: ¿Qué pasó, Panchón? Se la comieron, caray perro.
0: Ya regresamos, señores.
2: Esta fue la parodia con Mar. Que bueno, nos vayan a perder su tour. Mar, ¿dónde vas a estar?
7: Voy a estar el 3 de octubre en el Pacific Electric en Los Ángeles. Ahí sí, muy enfocada en ese show.
8: Vientos.
2: Va a estar bien machín el 3 de octubre. Vamos a empezar el mes de Halloween bien chido. Así que cáiganle el Tutu Tour. El gran estreno va a ser en el Pacific Electric. Se llama así, ¿verdad?
7: Así es.
2: ¿Está listo el show ya?
7: Estamos ensayando, estamos alistándolo, enfocándonos en los detalles ya. Pero listísimos ya con todas las ganas de conectarnos con el público maravilloso de Los Ángeles, de mi ciudad, que tiene un lugar muy especial en mi corazón.
2: Y para los que no han visto su video de Invéntame, vayan y véanlo. Sí. Este video, por cierto, salí yo ahí, primera vez sin máscara en un video. Bueno, ya regresamos, señores. Este es el show más chido, Erazo y la Chocolata.
8: Esa camioneta está chida.

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1: ¡Arriba los machos!
2: Garbanzo, cállate, perdón, por favor. Perdón. Mar, bienvenida de nuevo. Estás siendo parte del show el día de hoy. Ya estuviste con el ranchero chido, estuviste en la escuelita. Ahora vamos con Hembras contra Machos. ¿Estás lista?
3: Vale, estoy lista.
2: Muy bien, Mar, que se va a presentar en Los Ángeles el día 3 de octubre.
3: Así es.
2: ¿Dónde exactamente?
3: En el Pacific Electric. Es un lugar nuevecito aquí en Los Ángeles. Los espero ahí el 3 de octubre.
4: Voy a ir, ahí voy a estar yo en primera fila.
5: Yo también voy a ir, Garbanzo, ya viste, ¿verdad?
4: Sí.
5: A mí me gusta ir como a ver a Shakira, así como a Mar, porque van muchas mujeres.
2: En Naco no te van a pelar a ti.
5: Okay. Después de una margarita vas a ver. Señores, estas Hembras contra Machos, tenemos al primer participante, él se llama Miguel. Miguel, ¿listo?
6: Listo, compadre, ya sabes cómo.
5: Eso, y tenemos ahí a Gustavo, primo Gustavo.
7: Ahora, primo.
2: O sea, los nacos estos tuvieron que ponerte de a dos a ver si así te ganan, Mar. O sea, ves, dos naquitos.
4: Dos naquitos, Choco. ¿Qué tal si estás abogando con un doctor y un abogado? También no te pases
2: de lanza. A ver, ¿a qué te dedicas, Miguel?
6: Soy chofer.
2: No. O sea, no esperaba mal, ¿no? Y seguramente sin licencia. Gustavo, ¿a qué te dedicas tú?
7: Yo soy entrenador de niños de fútbol.
2: A otro lugar con ese cuento. ¿Qué vas a vivir tú del fútbol? Nada más con esa voz los niños no te van a hacer caso, ya me imagino. Así de que quiero que ganen, muchachos.
7: Niños, queremos ganar hoy, así de que vamos a demostrarlo con todo.
2: ¿Sabes qué? Ya siento que van perdiendo esos niños y todavía no los veo jugar. ¡Qué barbaridad!
4: Racha perdedora, seguramente.
0: Oye, Choco, con todo respeto que me meta, ¿eso es Hembras contra Machos o vas a criticar al público que te da de comer?
1: ¡Oh! ¡Machos!
7: Niños, queremos ganar hoy.
1: ¡Sí!
2: O sea, a ver, espérame. ¿Eso con eso van a ganar? A ver, Mar, imagínate, estás jugando fútbol, vas perdiendo y el coach te dice:
7: niños, queremos ganar hoy.
2: ¿Qué haces, ganas?
3: No, con esa actitud, claro.
4: ¡Bien!
5: Pónganse sus audífonos porque te van a escuchar pura magia ahí,
4: Que viva la magia.
2: Muy bien, bueno, vamos primero con Miguel. Primero Miguel y luego va a ir Gustavo, ¿ok? La pregunta aquí, Mar, es la siguiente. Yo te voy a hacer una pregunta, tienes 5 segundos para contestar lo que tú mejor creas, ¿ok?
3: Ok.
2: Y después va a contestar Miguel, y después para la otra pregunta va Gustavo, así que primero Miguel, ¿ok?
3: Ok.
5: Vámonos, la primera pregunta, Mar, es para vos. En 5 segundos quiero que me digas cuál es la excusa más común para no salir de casa.
3: Pero no salí de casa, yo creo que muchos decimos...
5: Solo una respuesta.
3: Ok, una respuesta. Que tiempo. Que tiene mucho trabajo.
2: Mucho trabajo, cállate, Garbanzo.
4: No, pero ya habían pasado, tío.
5: No, ya habían pasado.
4: Ya, chicos, si quieres darle una hora. Si quieres darle una hora también, está bien.
2: Lo dijo right in time. 5 segundos, dijo, tengo mucho trabajo.
4: Está bien.
5: Vámonos, pues. Primo Miguel, ella dijo que tiene que una excusa para no salir de casa es tengo mucho trabajo. Primo, ¿qué haces tú? ¿Cuál es la excusa más o más común para no salir de casa?
7: Estoy cansado.
5: Estoy cansado, maestro Doggy.
0: Muy bien. Mar dice que tengo mucho trabajo, cosa que ya he usado mucho, la verdad, y estoy cansado, no porque es, eso ya no se excusa, eso sí es verdad. Ok, en 6º lugar dice, no tengo ganas. En 5º lugar es, está muy lejos.
4: Sí.
0: En 4º lugar es, tengo mucho trabajo. Ella dijo, tengo mucho trabajo. 23 puntos para las hembras.
5: Pero eso está en 4º lugar, maestro.
0: Así es, eso está en 4º lugar. En 3º, me siento mal. En 2º lugar, dice, no tengo dinero ni nada que dar. Lo único que tengo, eso ya es una canción. En 1º lugar, señores, él dijo, Choco, estoy cansado. Y aquí dice, estoy cansado, señores.
1: ¡Arriba los machos!
4: ¿cuántos puntos?
0: 30, Brody.
4: Y, ah,
2: bueno. No. Bueno, bueno, 30. A ver. No hay problema.
3: Estamos empezando.
2: Exactamente, estamos gracias.
3: Calentando motores.
2: 30 a 23. Calentando motores.
4: Sin trampa, las cosas van bien, ¿eh?
5: Oye, hablando de motores, Mar, el video que grabaste ahí en Tequila, traes un camionetón, ¿no? Que trae buen motor, ¿o qué?
3: Sí, muy... Fíjate que tiene sistema para tocar cassettes por dentro, para tocar la radio, y tiene Bluetooth. Entonces,
4: no, es
3: mucho moderno, y tiene la...
4: El volante, ¿no?
3: El volante es súper grande.
2: Y tiene el volante, Garbanzo, ni más que no va a tener el volante, ¿cómo eres menso?
4: No, permíteme, Choco.
2: Tiene el volante.
4: Es que yo nomás completé lo que estaba diciendo, Marco. Le dice, usted tiene la... Y dije, el volante. Es un volantón así, era Choco.
3: Como... De los carros viejos.
2: Garbanzo, yo no te veo con volante.
5: No, digo, nomás carros viejos. Amigo Gustavo, ¿estás listo?
7: Ya, listo.
4: Échale ganas,
5: ahora
4: papi.
5: El Choco, te tocan.
2: Muy bien, bueno, vamos ahora primero con Gustavo. Gustavo, ¿qué suele pasar cuando alguien dice, solo voy a ver una tienda?
7: ¿Qué compra?
5: Compra.
2: O sea, cuando alguien dice, solo voy a ver a la tienda, dice, termina comprando, ¿verdad?
7: Claro.
2: Le tengo que ayudar, es que pues ya sabes, él trabaja de entrenador de niños.
7: Chale. Niños, ¿queremos ganar hoy?
2: No.
7: Niños, ¿queremos ganar hoy? Eres un cerdo.
2: Okay, a ver, vamos con Mar. Mar.
7: Y nosotros no ocupamos ayuda, no te preocupes, Choco.
5: Gracias.
4: Venga.
5: Vamos ganando 30 a 23, Choco.
2: Ok, bueno, él dijo qué. ¿Qué dijo?
4: Termina comprando algo.
2: Termina comprando algo. Ok, Mar. ¿Qué suele pasar cuando alguien dice, solo voy a ver a la tienda, a una tienda?
3: Eso es el comienzo de la aventura que se van a llevar en el centro comercial. Se van a ir a todas las tiendas.
2: O sea, que van a comprar de más.
3: Sí, van a comprar de más.
2: Muy bien, bueno, vamos con las respuestas, Doggy.
0: Choco, tú sabes que esa no fue una respuesta.
4: Sí. Y le quisiste acomodar ahí.
0: Sí,
4: te notó.
0: Casi de respuesta hace un podcast. ¿Qué es esto?
2: Ey, respeta a la invitada, por favor.
0: Este es un juego, hembras contra machos. Además, Marcia aguanta, no como la niña que tiene a un lado, el Garbanzo.
4: A mí no me estén metiendo. ¡Chale!
0: Ok, Choco, aquí van las respuestas, mi querido entrenador de fútbol y Mar. ¿Qué suele pasar cuando alguien dice, solo voy a ver a una tienda? En sexto lugar dice, salen con hambre. Ay. En quinto, no compra nada. En cuarto, comparan precios, solo van a comparar precios. En tercero, entra a otras tiendas, que fue lo que dijo Mar, o sea...
4: Pero no es lo que dijo la Choco.
2: ¿Y qué importa lo que yo diga?
4: Ah, bueno, no sé, Choco, digo.
2: Ok, pero, okay, bueno. O sea, todavía no terminamos.
4: Perdón.
2: Termina todas, Doggy.
4: Entonces, ¿qué dijo?
0: No, dice, en tercero entran otras tiendas. En segundo, dice, se tardan muchísimo. En primer lugar, dice, terminan comprando algo. El Brody dijo, terminan comprando algo. Señoras, señores, 65 tenemos.
1: ¡Arriba los machos!
2: Permíteme, ella dijo 27 puntos, entran a otras tiendas.
0: Bueno, eso sí es verdad, Garbanzo, ahí agrégale 23 a los 27. ¿Cuál es el marcador?
4: 50.
2: Tu abuela, dilo bien.
4: 50.
2: ¿A cuántos?
1: 65 puntos de los increíbles machos.
2: Eres un estúpido. 50, 60 y qué.
1: 65 de los machos.
2: No son muchos, Mar. Tú puedes.
5: Vámonos con la segunda vuelta de este Hembras contra Machos. Faltan dos preguntas. Primo Miguel, ¿estás listo?
7: Yes, sir.
4: Perro en inglés. Yes, sir.
5: El nombre Choco de Miguel es Miguel Borja, el que metió el gol de chilena a las Chivas.
4: No,
5: a nadie le importa eso. Ok, sorry for the last
7: dimension.
5: ¿Qué es lo primero? Primero va para ti, Mar. ¿Qué es lo primero que haces cuando ganas un premio?
3: Comparto la alegría con mi familia y con mis seres queridos.
5: O sea, comparte la alegría con familia y seres queridos, ¿eh? Primo Miguel, además de compartir la alegría con toda la banda, ¿qué es lo primero que haces cuando ganas un premio?
6: celebrarlo.
5: No manches. Eso es lo que dijo ella.
4: Sí.
6: No.
4: Sí, sí dijo eso. Escoge otra, ándale, espérate.
7: Niños, queremos ganar hoy. Niños, queremos ganar hoy.
4: Ya se acabó el tiempo.
5: Él dijo celebrar, Choco. Ella dijo ir a presumirle a la familia. ¿Cuál es la diferencia? Yo no veo diferencia. Así que,
4: igual.
5: Vámonos.
4: Ah,
5: pero... vámonos, maestro Doggy.
0: Siento que empiezan a cruquear este concurso.
4: Cruquear.
0: Vamos ganando por 15, ¿no? Choco dice, ¿qué es lo primero que haces cuando ganas un premio? En sexto lugar dice, guardarlo. En quinto dice, gastarlo. En cuarto dice, tomar una foto. En tercero dice, ver cuánto ganaste.
4: Sí.
0: En 22 puntos dice, contárselo a alguien. Que viene siendo lo que dice Mar, contárselo a alguien. 22 puntos para las hembras.
2: O sea, ya vamos ganando en este momento, ¿no?
4: En ese momento sí van ganando, Choco.
2: Gracias. ¿Ya ves? ¿Tú pelos de Miguel Aceves Mejía?
5: Vámonos.
4: No, vengas.
0: En primer lugar, Choco, ¿qué dijiste tú, Brody?
6: Celebrarlo.
0: Y celebrarlo está en primer lugar con 25 puntos, señores.
4: ¡Ándensen!
2: Vamos por la última pregunta. ¿Cuántos puntos necesitamos para ganar o empatar?
4: 22.
2: ¿22?
4: Sí.
2: Sí se puede.
3: Sí se puede. Sí se puede.
5: No, ya me está dando miedo, güey.
7: Sí, pero sí se va a poder. Aguas, Infantino.
5: Aguas Gustavo, aguas Miguel, porque se viene el robo de la Choco.
4: Choco Infantina.
7: Niños, queremos ganar hoy. Niños, queremos ganar hoy.
4: Ya, señor, ya lo dijo 20 veces, no más.
7: Niños, queremos ganar hoy. Niños, queremos ganar hoy.
5: Imagínate la final, güey, van perdiendo y los llama a todos. Vengan para acá, muchachos. Y los niños, viene un speech bien chido del coach. Graben, papás, graben con sus teléfonos. Aquí es donde vamos a recuperarnos y...
7: Niños, queremos ganar hoy.
5: ¡Chale, coach!
2: Muy bien, bueno, vamos con la última pregunta. La primera pregunta es para ti, Gustavo. Y esto es lo último. ¿Y qué haces cuando recuerdas que el nombre de alguien? Cuatro, tres, dos, uno, se acabó el tiempo.
4: Oye, no, Choco, no le preguntaste bien, Choco, no seas tramposa.
5: No,
4: pregúntale bien, ¿qué es eso?
2: Garbanzo, no me falta respeto, soy una mujer machista.
4: ¿Una mujer machista?
2: Soy una mujer, punto, machista tú.
0: ¿Una mujer, punto?
7: ¿Cómo dijo?
2: Ya ves, no contestó Gustavo.
4: No manches.
5: Oye, Choco, pero le estás haciendo una pregunta en ese. 5, 4, 3, 2, se acabó el tiempo.
4: Y luego ni siquiera le dijiste
2: Mara,
4: ya.
2: Mara, tú sí entendiste la pregunta, por cierto, ¿no?
3: Sí, claro, sí, fue muy claro. No sé qué no entendieron.
5: No, ¿qué? Espérate, Choco. Yo no la entendí.
2: Porque tú eres menso, ellos son mensos, escuchan bien. Ahora va la pregunta para ti, Mar. Ajá. ¿Qué haces cuando no recuerdas el nombre de alguien?
3: Yo creo que hay que preguntar a alguien más.
2: Ella dice preguntar a alguien más, me encanta tu respuesta.
4: Preguntar a alguien más.
2: Así es.
0: Oh, man. Oye, Choco, entonces no sumaron en este...
4: Los vatos, pues no contestó.
2: No contestó, se está haciendo menso ahí con que es entrenador de fútbol.
7: Niños, queremos ganar hoy.
5: De hecho, que eso está mal.
2: Erasno, yo le pregunté, Mara escuchó, todos escuchamos. ¿Tú escuchaste, Chucho?
8: Yo escuché.
2: A ver, perdón.
8: Sí, yo escuché.
2: Ahí está.
3: Todos escuchamos.
5: Todos.
4: La neta, yo también escuché.
5: Nomás las mujeres escucharon.
7: Niños, queremos ganar hoy.
2: A ver, Doggy, por favor.
0: Bueno, señores, aquí están. Necesitan las mujeres, ¿qué? 20 necesitaban algo así.
4: Ey, 22.
0: 22. Bueno, ¿qué haces cuando no recuerdas el nombre de alguien? Esa era la pregunta. Uno, en sexto lugar dice preguntarle indirectamente, así, ¿cómo te llamas? Quinto lugar, esperar a alguien que lo mencione así de...
4: Sí, es así.
0: En cuarto lugar, decir amigo o compa, ¿no? Como no sabes su nombre, oye, tú compa. En tercer lugar es preguntarle a otra persona.
2: Ella dijo preguntarle a alguien más.
0: Muy bien. 95 puntos. En segundo, evitar decir su nombre. Y en primero, preguntar discretamente. 95 puntos para las mujeres. Yo creo que está de más.
2: ¡Ganamos!
4: ¿167 de la nada, 90?
2: Perdón, ¿cómo quedamos, Garbanzo?
4: 167 puntos a 90.
2: Oh, my God. No.
4: ¿En qué clase de concurso sale eso, Choco? No vengas con tus mao.
3: Pues no, muy bien, muy bien.
2: Ahí está todo, Garbanzo. Mar, puedes ver. Sí,
6: Garbanzo, a mí no me preguntaron.
4: Te no, preguntaron, pero no, como estabas ahí entrenando a los morros, no pusiste atención.
6: Niños, queremos ganar hoy.
2: Okay. Oiga, muchachos, perdón que les haya quitado tiempo. Ya ve que ustedes trabajan por hora. Pues ojalá y pues, no sé cómo pueda recuperar eso.
4: Ya están dormidos, Choco.
6: Chocolata, mándame un regalo, mi amor.
2: Mi amor. ¿Quién me dijo eso, Miguel?
6: Sí, soy yo.
2: Ok, Miguel, te voy a mandar algo. Mándele una gorra y unos llaveros del programa, ¿no?
4: ¡Ah! ¡Ay, Miguel! ¡Miguel!
0: ¡Ay, nomás!
2: Muy bien. ¿Con eso está bien, Miguel?
6: ¿Chocolata?
2: Sí.
6: Mándame un beso, ¿sí?
4: ¡Ay, bebé de luz! ¡Mándale dos!
2: La verdad, claro que no.
6: Eres un cerdo. Dile al garbanzo que me lo mande él.
4: No,
9: mira, es un cerdo. Mira, tengo 70 años, pero si tú me mirabas, te quedas al mirado, porque todavía mi pájaro está furioso.
4: Oye, cálmense.
6: Mi ídolo de ahí del programa es el Erasmo.
4: ¿El Erasmo?
5: Ah, no manches, ¿sabes qué? Hay que mandarle dos gorras a ese hombre.
4: Pásasela al diablito.
0: Una para él y otra para su novio.
4: Par de...
2: Bueno, ya, mándenles algo. Gracias, chicos, por participar. ¿De dónde llamas tú, Miguel?
6: De Santa Bárbara, California, chula. ¿Oye?
2: Muy bien. Gustavo, ¿de dónde llamas tú?
10: De la Bahía.
2: Muy bien. O sea, la gente se imagina que han de vivir así en lugares bien padre, pero no, pues han de vivir ahí.
4: Choco.
2: En la casita que está atrás, ¿no? De la mansión.
4: No, ma. ¿Qué te pasa, Choco?
5: Primero robas y luego andas queriendo decir cosas. Gracias, primos. No se pierdan el concierto de Mar. Va a ser este 3 de agosto.
3: De octubre.
5: 3 de octubre.
4: ¿Próximo año?
3: En el Pacific Electric, en Los Ángeles.
5: Ahí está, machín. Y bueno, pues ya saben, las rolitas que andan estrenando acá, la de Fuiste Tú y también la de Invéntame.
4: Venga, venga.
5: ¿Quién es la modelo del video? Ah, eres tú.
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3: Muy bien, nos vamos con el chocolatazo a Veracruz y tenemos a José Manuel. José Manuel, buenas tardes.
4: Buenas tardes.
3: José Manuel, le vamos a hacer el chocolatazo a Isabel. Ella viene siendo tu novia desde hace un año, ¿verdad?
4: Sí.
3: Un año de relación, todavía no se conocen en persona, solamente por internet, por el WhatsApp, por Facebook y todo eso.
4: Sí.
3: ¿Tú dónde la conociste, en Facebook?
4: Me la presentó un amigo y ahí nos pusimos en contacto por WhatsApp y todo.
3: ¿Tú la amas a ella y ella dice que te ama a ti?
4: Sí.
3: Ok, ella tiene, ¿cuántos hijos tiene ella?
4: Ella tiene un niño.
3: Tiene un niño y tú la has ayudado a ella con a salir adelante con su niño. Tú la sacaste de trabajar para que esté más tiempo con él, ¿no?
4: Pero sí la ayudo en algo, sí.
3: Pero tú sí la ayudas, ¿no?
4: Sí, sí la ayudo ya.
3: Entonces el chocolatazo se lo vamos a hacer porque últimamente está muy cambiada contigo.
4: Sí, porque luego sí me, ya sí me contesta y todo, pero ya últimamente no quiere hablar por videollamada ni nada.
3: Ok, no quiere hablar por videollamada ni nada. ¿Tú le has hecho algo? ¿Le has fallado? Dime la verdad.
4: No. Luego de repente sí yo dejo de marcarle uno, dos, tres días, pero por lo mismo de mi trabajo, que luego estoy ocupado y todo eso.
3: ¿Y se enoja?
4: Pues luego sí se enoja y que no sé qué, y ahí están los detalles, los problemas.
3: Bien, vamos a marcarle en este momento, José Manuel, vamos a ver si Isabel te manda los chocolates a ti o a alguien más, ¿ok?
4: Ok.
3: Sí, entra ahí la llamada.
5: Bueno.
3: Bueno, con Isabel, por favor.
5: ¿Quién habla?
3: Hola Isabel, mi nombre es Carla, te llamo de una compañía de chocolates. Tenemos una promoción donde le mandamos chocolates totalmente gratis a alguna persona especial que tú tengas. Me imagino has escuchado de estas promociones, ¿no?
5: Sí, sí, claro que he escuchado.
3: Ah, bueno, Isabel, pues es algo muy simple. Si tú tienes a alguien especial, nosotros le mandamos los chocolates, llegan de 2 a 3 días, vienen en forma de corazón, le podemos escribir algo muy padre en la tarjetita que va con los chocolates, y bueno, de eso se trata.
5: Ah, ok.
3: ¿Tú tienes a alguien especial, Isabel, a quien te gustaría que le mandemos los chocolates?
5: No, pues sí tengo, ¿verdad? Pero...
3: ¿O si tienes a alguien especial a quien te gustaría que le mandemos los chocolates en forma de corazón, Isabel?
5: Bueno, pues no precisamente, bueno, sí, claro que sí tengo, pero ¿cómo lo...?
3: O sea, como que tienes a alguien por ahí, pero no es una relación muy seria, ¿o cómo?
5: No, es que sabe qué, la verdad sí me sacó de onda, pero hasta todavía no me caía 20 años.
3: No, tranquila, Isabel, yo entiendo, a veces esto saca de onda, pero es algo muy simple en realidad.
5: Bueno, pues entonces, ¿pero cómo procedería ese asunto? A ver, dígame.
3: ¿Cuál asunto, de los chocolates?
5: De que se los mande a alguien.
3: Bueno, es algo muy fácil. Tú me dices a dónde se los enviamos, por ejemplo, a su trabajo, a la escuela. Te los envío a ti, tú se los entregas. Llegan de 2 a 3 días, vienen en forma de corazón. Le podemos escribir en una tarjeta algo muy especial que vaya de tu parte. ¿Cómo se llama él? La persona que tú tienes que es muy especial para ti.
5: Jaime.
3: Jaime. ¿Y Jaime viene siendo tu esposo, tu novio, un amigo especial o qué es de ti?
5: Bueno, él es mi novio.
3: Ah, muy bien, Jaime es tu novio. Vamos a decir que le mandamos los chocolates a él. Le escribimos en la tarjeta algo así como: Jaime, te quiero, te amo, eres muy especial para mí, o algo así. No sé, ¿qué le escribiríamos a él?
5: Ay, pues todo lo que usted me dijo.
3: ¿En serio? O sea, él es muy especial para ti, lo quieres mucho.
5: Ah, claro que sí.
3: Bueno, entonces le mandamos los chocolates a Jaime. ¿Me dices, él viene siendo tu esposo o tu novio, qué es?
5: Mi novio.
3: Tu novio, Isabel, muy bien. ¿Y ya mucho tiempo de novios?
5: Bueno, ¿y eso por qué? ¿Por qué la pregunta?
3: Bueno, tiene razón, ¿verdad? Bueno, lo que pasa es que preguntaba más que todo como para ver cuánto tiempo tenían de novios y para ver qué le podía escribir, así algo más profundo, algo así.
5: No, es que ¿sabe qué? Le pregunto porque, ¿qué tiene que ver el tiempo?
3: Bueno, no, sí tiene razón, no tiene nada que ver. Oye, pero dices que Jaime es tu novio, que es alguien muy especial, que le escribiríamos que lo amas, que lo quieres, que es muy especial. Pero entonces, si él es muy especial, Jaime, ¿qué es para ti o qué significa para ti José Manuel, por ejemplo?
5: ¿A ti?
3: Dices que Jaime es tu novio, la persona que amas, la persona especial.

0: especial a la que le mandaríamos los chocolates, pero si tienes a Jaime, entonces ¿quién es José Manuel?
1: ¿Quién es ese?
0: ¿Quién es ese? Bueno, no sabes quién es, aquí te lo paso. Adelante, José Manuel.
2: Sí, bueno.
0: ¿Me escuchas, José Manuel?
2: Sí, lo escucho.
0: Escuchaste la plática, obviamente, todo lo sobre Jaime, que lo quiere mucho, que es alguien especial, a quien le mandaría los chocolates, lo escuchaste, ¿no?
2: Oh, qué bueno, es lo que quería saber nada más.
3: Ya coló,
0: A ver, márcale de nuevo.
3: Le puedes dedicar la de siempre te voy a querer. Oh,
0: shoot. A ver, márcale de nuevo.
1: Sí, bueno.
0: Sí, bueno, Isabel, bueno, estábamos hablando contigo, tenemos en la línea a José Manuel, él escuchó toda la llamada, él es tu novio, pero dices que también tienes a Jaime, ¿no?
3: Y colgaste.
1: Se cortó la llamada, disculpe, se cortó la llamada, ¿quién habla?
2: Manuel.
1: Bueno.
2: Bueno.
1: Bueno.
2: ¿Me escuchas?
1: Sí, sí, sí te escucho.
2: ¿Qué pasó?
1: Pues es lo que digo, ¿qué pasó?
2: Dice, no, nada más quería saber qué onda contigo, pues ya... Ya supe.
1: Sí, pues, ¿qué tiene? O sea, mira, para empezar, yo ya sabía que eras tú, en primer lugar.
3: Clásico, lo que dicen todas las mujeres que agarran aquí, ya sabía.
0: A ver, José Manuel, pues tú lo escuchaste todo muy clarito. Tú dices que le ayudas económicamente a ella, ¿verdad?
2: Pues no he ido, pero sí, luego le echo la mano ahí.
3: ¿Y se gasta el dinero con el Jaime?
2: Sí, pues ni modo, así pasan las cosas. Dicen que amor de lejos.
0: Sí, está difícil. Ya colgó de nuevo, ¿no?
2: Sí, nada más es lo único que ya sabe.
0: Pero es muy común cuando las personas que agarramos aquí siempre dicen así como, oh, no, es que yo ya sabía que eras tú.
2: Ay, dice que según ya sabía que era yo, pero o sea, si supiera hubiera dicho el nombre, ¿verdad?
0: Exactamente. Oye, pero tú igual ya habías visto un cambio en ella, ¿no? Dices que le llamabas, ya no te contestaba igual, no te texteaba igual y todo eso, ¿no?
2: Sí, por eso ya.
3: Pero también es muy común, Choco, que ahorita pasa el coraje, el brody le va a llamar, la va a perdonar y va a decir, mi amor, estamos bien. ¿Y quién es Jaime? Maldita sea.
0: Cálmate.
2: No, ¿cómo crees? No, es que yo hice esto porque ya con esta es la segunda vez.
0: ¿Esta es la segunda vez que ella te engaña o la segunda vez que qué?
2: Que una persona me engaña, sí.
0: ¿O la segunda vez que una persona te engaña? ¿Tú ya habías hecho el chocolatazo?
2: No es la primera vez, otra fue en personal.
0: O en persona, ¿tú viste cómo la otra persona te engañaba con otro?
2: Sí, no, lo que pasa es que no la vi, sino que era mi esposa y me viene para acá y pasaron las cosas.
0: O era tu esposa, te vienes a Estados Unidos a trabajar y se fue con otro, ¿te dijeron o te mandaron fotos o cómo fue?
2: No, pues ella me lo dijo y todo.
0: O sea, te vienes para acá a trabajar y te dijo, ya me cansé de esperar, me voy a ir con otro.
2: Sí.
0: ¿Y cuánto esperó ella? ¿En cuánto tiempo se encontró a otro?
2: 2 años apenas, espero, no más aguantó 2 años.
0: Solo se aguantó 2 años y te engañó, se fue con otro que, ¿quién era? ¿Tú ya lo conocías al otro?
2: No, afortunadamente no, eso fue lo bueno.
0: ¿Y tú tenías hijos con ella?
2: Con la primera sí, tengo 3 niños.
0: Entonces ella se fue con el otro y también con tus hijos, tus 3 niños.
2: Ahorita nada más se quedó con 2, el mayor está viviendo con mi mamá.
0: Wow, ¿y están viviendo en la misma ciudad?
2: No.
0: ¿Se la llevó para otro lado?
2: Sí, se la llevó para otro lado.
0: Entonces te abandona, se va con sus hijos con el otro y ella está ahora feliz, ¿tu ex?
2: No, sí, ya son felices y hasta luego platico con ella, que le vaya bien y o quedamos sea, como amigos y todo.
0: ¿Tú ya la perdonaste?
2: Pues perdonar, pues por lo que me hizo a mí sí, pero pues ahora sí que los niños son los que ven todo, ¿no?
0: Pues muy fuerte todo eso. Entonces, después de escuchar esto, José Manuel, que esta mujer pues anda con un tal Jaime, pues como que ya no es tan fuerte comparado con lo que ya pasaste.
2: No, pues ya, como que era más un piñisco. Bueno. Para despertar del sueño.
0: Sí, ¿no? Bueno, cuídate mucho. Hasta luego. Bye, bye.
2: Hasta luego y gracias.
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0: Buenas tardes.
1: Buenas tardes, esto es Vestidor y Cancha, aquí en el show más chido. Erazno y la Chocolata, el Vasco Aguirre se va a Valencia después del Mundial con la Selección de México. Y Rafa Márquez, pues es el encargado. Los partidos son esta semana. Ya tenemos partido, México contra Colombia, ¿verdad? Y el día de... el martes, México contra Perú. Este primer partido de preparación de Rafa Márquez es en Baltimore, allá en Baltimore, el día sábado 26, este sábado, y el día martes contra Perú. Vamos a estar haciendo el show nosotros antes del partido México-Perú. Ahí llegue y cotorríe con nosotros. Ya sé que hay banda que nos sigue por acá del lado del este, la banda de Filadelfia, New York, New Jersey, toda la banda poblana, y pues mucha banda por aquel lado, así que ahí nos vemos este martes, señores, antes del partido México-Perú. Y bueno, pues primero que todo, adiós al Vasco, ya se va a Valencia.
2: No, que no se vaya el Vasco,
1: lo
2: claro.
1: Le agarraron ahí en el aeropuerto, le dijeron, ¿qué onda, mi Vasco? ¿Cómo ves a Rafa Márquez, toda la convocatoria, todo el rollo? ¿Qué, cómo ves? Mientras iba en el aeropuerto.
3: Andarte, ¿no? A cumplir, donde tienes que cumplir.
1: Y esto dijo el Vasco Aguirre.
4: Fantásticas sensaciones, son buenísimas. Creo que la Federación Mexicana de Fútbol hizo un gran proyecto a 6 años, que Rafa lo va a culminar y que Rafa está preparadísimo para llevarlo a cabo. Hay que apoyarlo, yo lo hago evidentemente desde mi postura de aficionado. Empieza este bonito fecha FIFA, bonita, con algunos contratiempos normales propios de lesiones o de bajas de juego, qué sé yo. Vi su lista, me gusta, hay una base muy importante.
1: Bueno, si escuchan ese ruido es que está en el aeropuerto, todavía lo siguen arreglando en México desde el 2001. Desde el 2020 y algo, para el Mundial siguen todavía ahí en la Ciudad de México.
4: Está muy bien asesorado, tiene muy buen cuerpo técnico y yo creo que le va a ir muy bien, yo le deseo lo mejor, claro.
1: Ahí está, va empezando esto, pues ahí dice, hay que apoyar al buen Rafa Márquez. Y bueno, en parte de Rafa Márquez va a estar ahí Andrés Guardado, güey. Andrés Guardado, nuestro compita.
2: Y paso.
1: Le mandé un WhatsApp, le dije, oye, no quiero brincarme a nadie. A ver cuándo echamos una platicada, porque acuérdense que en México funciona así. Quien habla con los medios son los que tienen los derechos de la selección. O sea, TV Azteca, TUDN, tal vez Telemundo, que tiene algunos juegos de la selección, son los que pueden hablar. Y nos ha tocado tener a los jugadores porque a través de Tequila Centenario, ellos son patrocinadores de la selección. Nos ha tocado estar con Memo Ochoa, nos ha tocado estar con Henry Martin, con El Cachorro, con Vázquez, con pues todos los jugadores. Es a través de el patrocinador que es Centenario, por eso nosotros podemos tener acceso a esos jugadores. Alguien más ya es muy, muy difícil, y por eso le dije, oye, mi Guardado, ¿crees que podamos charlar o con quién hablamos? ¿Qué rollo? Y pues dijo, déjate digo, hermano, aquí está Rafa Márquez.
2: Pregonazo.
1: Esto es lo que dice Guardado. ¿Por qué Guardado va a estar con Rafa Márquez? Esto dice el nuevo técnico de la selección mexicana. Él es de Michoacán, Rafael Márquez.
2: Ay, güey. Tienes que decir eso, nada más vamos al audio. Okay.
5: Después, bueno, el tema de Andrés Guardado, pues no se diga, ¿no? Él conoce muy bien el entorno, cómo se maneja el jugador mexicano, tiene quizás más apertura, que a lo mejor es un perfil diferente, ¿sí?, de personalidad. Entonces, esta apertura con el jugador, con el staff, pues él, yo creo que en ese sentido me va a ayudar, y nosotros ayudarle en su proceso ahora también como entrenador, ¿no? Entonces, encaja perfectamente, es un líder, es un referente y me va a ayudar en ese sentido, y obviamente también cuestiones técnicas, tácticas.
1: Ahí está Guardado, que pues dice es el que le va a echar la mano a Rafa Márquez. Me gusta, güey, ver un técnico joven, al otro lado otro técnico joven, pero al final de cuentas es lo de menos, lo importante es que sean efectivos, ¿verdad? ¿Para qué quieres uno joven o viejo si no sirve para nada? Aquí dice él, por eso lleva a Guardado. Los dos salieron del Atlas. Guardado, su ídolo es Rafa Márquez. Dice Guardado, cuando él se va a Europa, dice, yo siempre veía a ese güey, y decía Guardado, cuando platiqué con él, dice, es que güey, yo decía, estoy entrenando aquí en el Atlas, en Guadalajara, donde entrenó Rafa Márquez, güey, y si ese güey salió de aquí, Yo, ¿por qué no? Y hay que acordarnos, Guardado, ídolo allá con los Periquitos, el Español, allá también con el PSV y también con, no se diga, con el Betis, y llegó a el León ya, pues, a retirarse, pero una gran carrera. Andrés Guardado habla y dice, pues, cómo ve el estar en la selección de México. Y bueno, este sábado contra Colombia empieza todo el desmadre. Vamos a ver cómo les vaya en Baltimore. Y nosotros nos vemos contra Perú el día martes. Allá vamos a estar en Nueva York.
0: Sí, muy feliz, la verdad. Estoy muy contento. Muy contento, muy ilusionado. Y la verdad que es un reto muy, muy bonito, importante. Sabemos lo que hay por delante. Pero como dijo Rafaí, creo que el cuerpo técnico que se armó, creo que nos complementamos bastante bien y vamos a intentar hacer lo mejor posible. Al final dependemos de ganar y perder, eso lo sabemos. Pero creemos en que hay cosas más importantes que trabajar en México, que es en la proyección de muchos jugadores, en mejorar muchos aspectos que hay en el fútbol mexicano, y a ver si desde nuestra esta parcela podemos potenciar eso. No, al final creo que voy a ser el bueno y el malo. El bueno y el malo. Me va a tocar estar ahí muy cerca de ellos. Afortunadamente tengo muy buena relación con todos ellos. Sé cómo se les tiene que hablar. Ahora sí, como que de qué pie cojean muchos de ellos. Entonces creo que eso va a ser una parte importante también, porque hoy en día en el fútbol es también muy importante la cercanía con el jugador, entenderlos, como dijo Rafa. Hay muchas veces que el entrenador también tiene que ser de psicólogo. Entonces a lo mejor sé que esa parte me va a tocar más a mí, y bueno, asumiendo el reto como toca.
6: Éxito, Andrés.
7: Ahora muy buena onda, pero cuando perdamos a la primera, no,
6: jamás, ya sabes que...
1: Ahí está lo chido, dice él. Yo sé, yo me acabo de retirar, conozco los jugadores mexicanos, sabemos cómo está el pedo detrás, yo voy a ser ese vato. Y al terminar la entrevista, oigan esto.
7: Ahora muy buena onda, pero cuando perdamos a la primera, no...
1: Y es verdad, ahorita muy buena onda los medios, pero ya que empiece, que pierdan o algo, se les van a dejar en encima. Y la neta, público, si estuvimos con la selección en el mundial y todo el rollo, y les estoy diciendo desde ahorita, porque lo dicen, el Heraldo ya se subió, ahorita la banda se va a bajar, yo les voy a decir, esto no va a empezar chido, tan acá, es un nuevo comienzo, otro rollo, y vamos a ver cómo va el asunto. El primer partido que empaten o que pierdan, aquellos que México sí, y si sí, se van a bajar los FIFAs, güey. Así que ahí qué rollo. ¿Qué quiere decir, señor Daniel?
2: ¿Dónde quedó aquella gente, aquel amor que le tienen a la selección, no? Pero oye, dato curioso, Erasno, por ejemplo, le preguntan al Vasco Aguirre que si ya le dio un consejo a Rafa y todo eso. Pero en los partidos que veíamos de la selección mexicana, como que Aguirre le decía a Márquez, dile a esos güeyes que hagan eso, como que le hacen más caso a Rafa que a él.
1: Sí, a veces sí, porque, o gritan, no sé, ellos tenían su forma de entrenar, pero eso sí dijo, yo no le voy a dar,
2: Consejos,
1: ¿no?
2: Él ya sabe qué hacer.
1: Pero ahí están, bueno, señores.
2: Beautiful.
1: Y está chido esos comentaristas, porque son los que alimentan a la banda que... Ahí va, ahí vienen los partidos moleros. A ver, ¿Colombia partidos moleros?
2: No, ¿dónde?
1: ¿Perú?
2: No.
1: Bueno, y hay otro partido amistoso también con Estados Unidos el día 3 de octubre. Este es el de Phoenix, Arizona.
2: En Glendale, exacto, en el State Farm.
1: De Phoenix. Todavía no nos dicen si vamos para allá.
2: Todavía no, pero seguramente vas a estar ahí de argüendero.
1: Tal vez sí, para irnos allá a Glendale a celebrar en la noche, ¿no? Para llevarnos a la güerita aquella.
2: Bueno, no, ¿qué pues?
1: por lo pronto, señores, eso es lo que va a pasar. Imagínense lo que yo veo, por ejemplo, fútbol picante. Fíjense lo que dicen los comentaristas, como Javier Alarcón. Oigan esto, nadie les dice nada, pero yo sí.
8: Algo así, Ricardo, no sé si es porque no quieren comprometerse con nada en realidad, pero algo así como con Rafa Márquez tendremos el mejor mundial fuera de casa de la historia. Un objetivo.
1: Está enojado Javier Alarcón porque no salieron a decir vamos a tener el mejor mundial de México fuera de casa. Ellos quieren que digan eso. Y si lo dicen, oye, ¿qué les pasa? ¿Cómo que qué tal que si estos vatos son los que alimentan a la bandita que no saben de fútbol como el Garbanzo y vienen aquí?
2: ¿Qué pasó? No me metes ahí.
1: Y luego les dicen, están en la carne asada. Oye, ¿qué? No, ya empezamos mal. No, pues no se comprometieron. No están diciendo que van a ganar. Y la banda repite lo que dicen estos güeyes. Ahí te va otra, ahí te va.
8: Andarte, ¿no? A cumplir lo que tienes que cumplir. A ganar lo ganable, lo inmediato. A mí me hubiera gustado, detrás de esta presentación, primero escuchar el balance del era Javier Aguirre. Escuchar verdaderamente y quizá desde la voz de Javier, qué encontró, qué deja, qué hay que sumar, qué puede...
1: Oigan esto, y esto es lo que se lo cree la raza, güey.
2: No,
1: o sea, él quería que es como la presidenta, güey, que da el informe.
2: El informe anual del año.
1: No, pues mano, mira, que encontré. Güey, ya vemos que hay, que y si alguien sabe, Rafa, güey. Pero esta banda son los que alimentan a los anti... Men, ¿y cómo es posible? Ya nos pasó Estados Unidos, ya nos pasó Canadá, no nos han pasado, ni es verdad. Y la gente repite, ya es mejor la MLS, y no es verdad, pero lo siguen haciendo. Y la banda que les cae gordo este rollo, le tiran, güey. Y luego después andan, no, es que no nos unimos y que no sé qué. Raza, hay que unirnos, si ya tenemos... Con la banda de Centroamérica, los salvadoreños, hondureños, que nos tiran, los argentinos.
2: Todos.
1: Oyeron ustedes también, güey. Échenle cabeza. Es fútbol nomás. El jale sigue, la vida sigue. Pero es fútbol. Se acaba y se acabó. Ganen o pierdan, es lo mismo. Yo digo. Ahí está cada quien, señores.
2: Muy bien.
1: México debuta este sábado contra Colombia. Exacto. Y el día martes contra Perú. Allá nos vemos.

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Señores, hay una telenovela que se llama Floricienta, y esta telenovela, por esta telenovela y por la canción de la misma que se llama Flores Amarillas, se las voy a poner un pedacito acá.

0: Flores amarillas fue el día de ayer. Miren, dejen que ellas se compren flores y vean que se las regalaron. Ese es rollo de ellas. Recuerden que ellas tienen como un cerebro de una abeja. Con las flores se emocionan. Entonces, no, aquí lo que te... Y estoy hablando, ya saben de quién, a las que se vuelven locas por esto. Ya llegaron, ahora con una modita argentina, de recibir, según, flores amarillas. Y esto es lo más interesante. Van a tener en casa un hombre trabajador, un hombre que está al pendiente de todo, un hombre que se esfuerza por la familia, un hombre que, bien o mal, tal vez no les falta nada, o tienen de más, o tal vez no tienen mucho, pero él se esfuerza de corazón, y el brody llega, y espera una comida, y todo el rollo, y ustedes tal vez cumplen, ¿no? Como mujeres, y le hacen de comer a su esposo, y tienen limpia la casa, y lo aman, y van a armar un pleito, o un pedo, porque el brody, que le vale más las flores amarillas, y tú, que eres por allá de Tangancico, Ari, Michoacán, o allá desde Iztapaluca, de Estado de México, y vienen aquí, y empiezan a ver sus mamás en redes, y empiezan, ¿qué tienes?
1: Yo creo que no me quieres.
0: Pero, ¿por qué, mi amor?
1: No recibí flores amarillas.
0: ¿Qué?
1: Flores amarillas.
0: ¿Tus flores qué?
1: Flores amarillas.
0: ¿Flores amarillas? ¿De qué o qué, mi amor? El pedo va más allá, Garbanzo, es lo que tú no entiendes. Estas mujeres empiezan a asumir que sus moditas pedorras que traen es lo que define a la relación. Entonces, como la comadre, o la prima, o la amiga, o la sobrina tiene sus flores amarillas, ellas, como son muy inseguras, se sienten menos y dicen, ah, ahora resulta que mi prima Carmelita sí trae sus flores amarillas, y yo, que soy, ¿no? Este güey no se acordó. La señora tiene su refrigerador lleno, tiene su comida ahí, su sofá, su tele, su casa o su departamento, lo que sea, pero eso no hay pedo. El pedo grande aquí son las flores amarillas. Y después vienen y se enojan con el doggy. O sea, el problema ya no es sus malditas ideas que traen locas, sino es el doggy exponiéndolos y haciéndolos ver como tarados. Entonces sí, el doggy es el culpable, y voy a dejar que el garbanzo se desahogue, porque él trae como un coraje conmigo, el perro amargado. Adelante.
2: Es que sí demuestra usted mucho amargamiento, porque otras gentes son felices y que siguen un tren. Y con todo respeto se lo digo, déjenlos que ellos sean felices, maestro. Pero también creo que usted ignora una parte que creo que está en lo correcto. Hay que ser justos.
0: Espérame, está bajando el rating. Aquí estoy, soy el doggy.
2: No venga con esas mamadas.
0: Es que nada más estoy en la tienda y decir, oh, Dios. Noches.
2: Le voy a ayudar
0: con,
2: para que
0: con Humberto Luna, suba. ¿O qué?
2: Le voy a ayudar para
0: que... Sí, no me copies, ándale, síguele, síguele.
2: La tradición en la película dice, esta muchacha dice que su amor llegará con flores amarillas de la nada. Entonces, esa es la tradición que empezó, que alguien llegara de la nada con flores amarillas. Entonces, no está tan equivocado.
0: Eres un imbécil. De la nada es el día 20. Ya saben que van a llegar todos. No, ese mismo día.
2: Es que a eso voy. Usted no está tan mal. Porque.
0: Ah, no estoy tan mal.
2: Digo.
0: Ay, gracias. Señores, es más, ¿sabes qué? No, ya no vas a hablar. No. Estás echando a perder mi segmento. Empezaste a decir que la traición de una película, esta es una telenovela. O sea, es gratis hablar y no, tú no quieres.
2: Ahora, ¿qué le hice yo para que te vienes amargado conmigo?
0: No es una película.
2: Porque lo corregí, se pone bravo.
0: No me estás corrigiendo.
2: Claro que sí, porque no sabe la historia. No sabe la historia, no sabe
0: cuál es la historia.
2: El fundamento es que la protagonista...
0: No, ¿de qué? ¿De una película?
2: La protagonista de película, novela, de lo que sea, de la serie.
0: Eso es clave.
2: De lo que sea, el punto no es ese. El punto es que ella dice que su amor de su vida va a llegar un día, se le va a presentar con flores amarillas. Punto. Eso quiere decir que las mujeres que están casadas, pues ya que están esperando que llegue otro con flores amarillas, ahí están.
0: Porque se te va el aire, ¿no?
2: ¿Por qué?
0: ¿Nunca han entendido ustedes saber trabajar el diafragma, que es mientras hablas puedes.
2: Usted a uno le pone la presión para hablar rápido.
0: Puedes inhalar un poco de aire y al mismo tiempo hablar rápido.
2: Si uno inhala, te estás tardando mucho, deja hablo yo porque se está bajando el rating. Déjese de payasadas, pinche viejo.
0: Llegó doña Lolita, ¿de qué tiene, oiga? ¿De qué tiene hoy? Y habló doña Lolita, ¿de qué le quedan?
2: ¿Cómo me gustaría que marquen ahorita que de plano ya lo pongan en su lugar? ¿Qué le importa? ¿Qué le importa? Hable de otras cosas. Hay tantos temas en el mundo que están pasando de que voy a hablar de flores porque las mujeres las veo felices. Están felices, están recibiendo flores. Deja, les acabo su día. ¿Qué le importa, maestrito de papel? Carreta vacía, le dijo aquel, el de Phoenix.
0: Oye, Garbanzo, ¿tú crees que alguien feliz se enojaría conmigo?
2: No sé.
0: Soy tremendo, ¿no? Ya sabes la respuesta.
2: Oiga, le quiero decir otra cosa.
0: No, brody.
2: Ah, ya no me va a dejar hablar.
0: Ya me echaste a perder 6 minutos.
2: La excusa.
0: Es que ahorita traigo pura pulpa, pura maciza, Garbanzo, de la que te gusta. Ahorita regreso.

Señores, buenas tardes. Soy el maestro Doggy. Y quiero decirles que es muy triste ver cómo la gente se puede manejar y es tan manejable, especialmente las mujeres, que influyen mucho en los hombres. Y es de la forma más triste. ¿Cuál es esa forma triste? Que es siguiendo trends o siguiendo moditas como las flores amarillas, que en el fondo de realmente son algo vacío. ¿Por qué vacío? Porque quien te va a regalar flores o rosas o tulipanes o como le llamen o hasta malditas flores de hierbabuena va a ser de corazón y va a ser un día inesperado. Por eso esperaba que llegaras con la carita empapada con rosas, con mil rosas para mí. Un día de estos. No dijo, el 21 de septiembre con flores amarillas porque está de moda en Argentina. De por sí ya hay mucha racita que se creen argentinos por Messi. Ahora ya van a querer también ser parte de la telenovela Floricienta. Con flores amarillas, ¿no?

0: Tengo que hacer mañana una versión de una canción que dice que tienes que llegar con popó naranja. Quiero que pegue eso. Que llegues de repente y me muestres tu amor con popó naranja. Le voy a decir a Erasmo que me haga una canción y vamos a ponerla de moda. ¿Qué día te gusta, Garbanzo?
1: A mí no me meta en esos planes.
0: No, eres mi co-host, tienes que participar.
1: Ah, bueno, pues ¿qué le parece?
0: Meter. Si no quieres, no dime.
1: ¿Qué le parece?
0: ¿No quieres?
1: El día del maestro.
0: ¿Quieres o no quieres?
1: El día del maestro.
0: Así me gusta.
1: El día del maestro.
0: ¿Ya ven cómo se les habla a las mujeres? Nada de, ay, mi amor. Ok. Entonces, el día del maestro, ¿no? Que lleguen con popó pintada naranja. Eso se va a significar amor porque es el día que odias al doggy. Ese día significa que me amas, tráeme popó naranja, mi amor. ¿Ok? Así, ¿qué pasó? ¿Se rieron por cómo a una mujer se le pone en su lugar rápido? Bueno, es lo que hay, bro. Pues. Estoy
1: pasado de lanza.
0: ¿Quién, yo? Caranzo, hace ratito te pusiste muy eufórico
1: y le
0: metiste mucha energía. Y ahorita ya no puedes hablar. Tú tienes que administrar tu energía, brother.
1: No, pero usted administre su inteligencia también. Y deje de estar payaseando. Usted sabe a lo que me refiero. ¿Por qué no nos habla de una relación que el hombre tiene que hacer? Denos el 1, 2, 3. ¿Qué tiene que hacer?
0: Permíteme.
1: Ahora se pone a ver.
0: Oye, yo de güey.
1: Ayer vio flores y se molestó.
0: Yo de güey produciendo mi segmento y ahora me lo está produciendo el Garbanzo, oye, hombre. Ya tengo productores nuevos. ¿De qué hablo hoy?
1: En buena onda.
0: No, en buena onda.
1: Espéreme. Maestro,
0: dígame
1: cómo llegó a la conclusión de decir mañana voy a hablar de flores porque las veo muy felices. O sea, estaba viendo TikTok. O sea, ¿en qué momento le caló?
0: Perdón, yo no veo TikTok.
1: Entonces,
0: eso es
1: ¿cómo
0: para señoras
1: se
0: como
1: no, no,
0: tú que se la pasan viendo lives.
1: ¿Cómo se enteró?
0: Tú, Garbanzo, cada que hablas te hundes, güey. Eres como los políticos.
1: No me está contestando.
0: A ver,
1: ¿en qué momento se enteró usted de las flores amarillas?
0: Porque
1: y dijo,
0: es un trend.
1: Están siendo felices las mujeres, déjalas a pago.
0: Es un trend en redes. Y te voy a decir algo, eso no hace felices a las... No, nada más a las mujeres, a las personas no les va a hacer feliz un día de algo. Si tú sabes lo que es la felicidad, no es así.
1: ¿En qué le afecta a usted eso?
0: ¿En qué me afecta?
1: Sí, ¿en qué le afecta a usted personalmente?
0: Esto es una muestra, Garbanzo, de que cómo los seres humanos, especialmente las mujeres, siguen trends que no te traen nada a tu vida y que los hombres están siendo parte de eso y que si a ustedes los enlevan con algo como una florecita amarilla para, según ellos, concluir y decir, güey, mi viejo me ama, mi novio me quiere por esto, si esa es su razón, se me hace muy triste. Si quieren verme a mí como el aguado, el menso, el tonto y ustedes los felices, hoy en la noche yo no tuve flores amarillas, ni voy a tener, ni regalé, ni voy a regalar. Pero ustedes ayer les dieron y hoy tal vez ya no las tienen, ni mañana. Ese va a ser el problema, que la tristeza no tiene nada que ver con momentitos de estos que ustedes tienen, siguiendo trends, y que si ustedes siguen un trend como este, siguen a políticos, siguen a música, siguen a drogas, siguen... ¿Cuántas cosas caen?
1: ¿En serio?
0: Claro.
1: O sea, las personas que dieron sus flores son todo eso que usted está diciendo.
0: No, estoy... Claro que la
1: ignorancia, maestro.
0: Ah, la mía es ignorancia.
1: A usted no le consta nada de lo que acaba de decir.
0: Estoy hablando de las mentes.
1: Es una estupidez lo que acaba de decir.
0: Las mentes flojas como la tuya. Que tú, si sale algo nuevo de Elon Musk, se lo vas a comprar.
1: Puede ser. Si tiene un beneficio para mi vida, lo voy a comprar.
0: Bueno, es que pues un beneficio puede ser cualquier cosa. Yo puedo agarrar una piedra. Es mi beneficio para atorar la puerta de la casa. No seas imbécil,
1: Garbanzo.
0: Usted es
1: un tonto porque no se puede mantener en la línea del tema.
0: Si es algo productivo, algo que me va a hacer generar, ahí te la...
1: A ver. Sí, si no es útil. Ahí va a ofender. Y como va perdiendo, sabe que
0: ahorita... solo hablando.
1: Ahorita le estoy acomodando la rodilla en el cuello y está bajo la lona diciendo qué voy a hacer, cómo voy a salir de
0: esta. ¿Tienes rodillas buenas?
1: Ahí va otro insulto. ¿En qué le perjudica lo de las flores? No me ha contestado.
0: Te tomaste la pastilla.
1: ¿En qué le perjudica, maldito viejo ofensivo? Bueno. ¿En qué le perjudica?
0: Bueno.
1: Conteste. Sea hombrecito, codice, ¿qué es lo que es? Demuéstrelo. ¿En qué le perjudica?
0: El Garbanzo le está fallando también el oído. Le acabo de dar una explicación.
1: Está inventando cosas de que la gente que dio flores amarillas ahora también persigan las drogas y llaman a los políticos. ¿Qué?
0: Yo no estoy diciendo
1: que...
0: No
1: es lo que acaba
0: ellos
1: de decir.
0: Estoy diciendo que la gente tiende... Como son de mente débil, tienden a eso. ¿ok? Ve a agarrar aire, Chucho, sácalo a caminar, hoy no hay sol. Oye, ¿pueden agarrar algo, alguna luz infrarroja o algo para que el señor pueda agarrar algo? No sé, ¿estás bien?
1: ¿Cómo? Hablen, por favor, yo no puedo solo con este tipo.
0: No, hombre.
1: Ahora ay, resulta que es usted mago.
0: Con este tipo.
1: Es mago, la gente que da flores también. Eres un marihuano y sigues la cocaína, la marihuana y hasta los señores, ¿estás tonto? Y ya sé qué le está pasando.
0: Fue ofensivo.
1: El nuevo Alex Sintek lo tenemos al aire ahorita. Le falta más ese pipiri pupupa, le suben la droga. Pipiri pupupa, también son estúpidos. Alex Sintek, bienvenido, ¿cómo estás? ¿Cómo estás? ¿Dónde estabas metido? Ya también okay, te vas para... Okay. ¿A qué país te vas?
0: Oye, Garbanzo.
1: ¿A qué país te vas?
0: Garbanzo, ahorita...
1: No, dinos, ¿a qué país te vas?
0: Te digo, pero escucha esto. Terminando esto, ve al podcast y escuchas quién se oye como Alex Sintek.
1: Sí, a ver, ahora diga...
0: Porque te está temblando la cara.
1: Pipi, pum, pum, pam, pam, pim, pum, pam.
0: Te regresamos, Garbanzo.
1: El Alex Sintek de la radio.
0: Si lo escucha tu familia, pueden venir por él.
1: Vengan por él, Jogi.
0: De veras, en buena onda ya, vengan por él.
2: El maestro
0: agárralo, ponte una camisa de fuerza.

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0: Bien, señores, pues aquí el maestro Doggy, al que un día le aplauden, es lo máximo y otro día está mal. Bueno, hay que ver nada más. Mi productor, el Garbanzo, ¿de qué debo de hablar hoy?
1: De las cosas que le benefician al hombre, ¿no? Las relaciones. ¿Qué le importan las flores, maestro?
0: No, olvídate de las flores. ¿De qué debo hablar hoy? Sea específico.
1: Ok, hable usted del por qué los hombres deberían de buscar a las mujeres que les agregan y no a las que les restan. Estaría chido.
0: Muy bien. Yo te prometo hacer eso también. Eso no quita de que yo les esté exponiendo que porque las flores amarillas, que esto y que lo otro. Ahora, Garbanzo, te veo lamentablemente, y te voy a decir en serio, sí me choca que el segmento se turne a ¿qué piensas tú? Pero, ¿tú regalaste flores amarillas?
1: Yo no regalé flores amarillas. Mm. Tampoco me regalaron.
0: Mm. ¿Y luego?
1: Usted recibió.
0: ¿Y luego?
1: No, espérame. Yo le
0: pregunto. A ver, permíteme.
1: Ya le contesté.
0: O sea, entonces.
1: Ya le contesté.
0: ¿Cómo defiendes eso?
1: Es que lo que se defiende es, déjenlos que ellos vivan su vida.
0: No, es que si hablamos de, a ver, es que, no, yo necesito a alguien que
1: bueno, entonces dígame, ¿qué quiere que le conteste?
0: Que me dé un debate, porque si vamos a tu debate va a terminar, deja que cada quien, entonces tú deja que llegue a mi segmento.
1: Ok.
0: Lo hago y ya te callas y dices tú, hoy no opiné porque no se me hizo interesante. Y ya, porque el segmento ya está. O sea,
1: okay, perfecto. Ya lo entendí.
0: O sea, este carro ya va.
1: Ya lo entendí. Ya
0: si
1: lo
0: tú
1: entendí.
0: Dices, no me gusta, me quedo callado, me voy, o ponte a ver tu celular nuevo que ya compraste, porque.
1: Déjeme en paz, si tengo entonces, el tubo, ya que le importa.
0: Entonces, el punto aquí es, si difiero, ¿en qué? En esto. O sea, porque si no vamos a aparecer un segmento de otros programas, chafas, donde, cada quien, vamos a aparecer el genio Lucas y estas señoras que andan ahí haciendo, estas señoras que andan ahí llamándole, ay, genio, pues cada quien, y el otro, el locutor, el genio Lucas, ah, sí, cada quien, ¿qué es eso? ¿No están capacitados para esto, para decir, bueno, yo difiero o yo estoy de acuerdo por esto? Así se hace una plática nutritiva. No es, pues cada quien.
1: Pues yo ya le dije.
0: Cada quien. Es que es eso.
1: A ver, yo le dije difiero.
0: Por eso tuviste problemas con el perrón de la mañana. Porque tus llamadas eran, pues, hey, cada quien.
1: ¿Me va a dejar hablar?
0: Y se emocionaba este y decía, pues sí, es cierto, cada quien o no, chula. Pues sí, cada quien. Ahorita regresamos, vamos con una canción. ¿Qué? O sea, aparte que les estoy enseñando cómo comportarse con las mujeres, cómo ser un hombre, les estoy enseñando a ser. ¿Este tipo de trabajo? Imagínate, brody, que trabajes en la construcción y la señora diga, échamele cemento aquí, y tú sabes que ahí no va el cemento, y le dices, oiga, señora, el cemento no va ahí por esta razón, por esta. Y pues cada quien, y tú, sí es cierto, cada quien, ahí le va el cemento. No, terminemos con estas malditas maneras de terminar segmentos.
1: Es insoportable.
0: Regresamos con 3 minutos tuyos.
1: No, vamos a debatir, ¿no?
0: Regresamos con 3 minutos para el Garbanzo.
1: Vamos a debatir, ¿no?
0: Cada quien, ¿no?

0: Buenas tardes, soy el maestro Doggy, como siempre terminando con un poco de comedia. Tenemos la opinión del Garbanzo el día de hoy. Garbanzo, adelante, hablamos de las mensadas y dejándose llevar por el trend de las flores amarillas. Y obviamente los que escucharon bien mi explicación, el punto aquí es, hay mujeres que se van a enojar, agüitar o que estar tristes porque no recibieron flores amarillas. Ese es el punto. Que se van a meter en rollos por unas moditas pedorras. Adelante, Garbanzo.
1: Ok, dice usted que tenemos que tener una conversación donde es un va y ven, donde se pueden compartir ideas y que se llegue tal vez a una conclusión. Si no, el debate para mí es al final del día, se tiene que aprender algo. Y si no hay un aprendizaje, el debate no tiene ningún significado. Punto. Le hice yo a usted la pregunta, evadió.
0: Un minuto cincuenta te queda.
1: Déjeme hablar. Evadió la pregunta, ¿a eso a usted en qué le perjudica? No me contestó, se dedicó a decirle a Chucho que me saque a pasear como si fuera alguien enfermo, que me tiene que dar el sol, hasta pidió luces infrarrojas.
0: 1:40 te quedan.
1: Eso, no, le estoy preguntando, ¿por qué hace eso? ¿Por qué no contesta usted constructivamente algo que le estoy diciendo para que de verdad el debate tenga algo de aprendizaje de algo que está vacío? Hay que aprender algo. ¿En qué le perjudica a usted?
0: 1:25.
1: ¿En qué le perjudica a usted? Es la pregunta. ¿En qué le estás sordo? ¿Necesito solo un cuernófono para que escuche lo que estoy diciendo? ¿En qué le perjudica? No que el debate es de va y ven, de aprendizaje, de aprender, de yo te digo, tú me das.
0: 1:10.
1: Ya terminé.
0: Bien, contésteme. Gracias. Me queda un minuto. Vuelvo a repetir, no, muchachos. Okay.
1: No, vuelvo a repetir. Ese, no contesta.
0: Ese tipo de trends como regalar flores. Van a ver ustedes la inseguridad en sus mujeres, esposas, novias, la mayoría, y mujeres, esposas y novias, estarán buscando quien les regale flores amarillas. Al final de cuentas, quiero decirles a ustedes, mujeres que son muy débiles de mente, los trends no es lo importante en la vida, es quiénes son ustedes, con o sin un trend. Brodis, no pueden ustedes engordarle el caldo a este tipo de mujeres diciéndoles, es que yo sí le demuestro el amor a mi mujer, cayendo en los trends. Ustedes ya lo están haciendo y no se dan cuenta. Ayer les hablé del valor que tienen como hombres y que no te define a ti si regalas o no flores amarillas. Y ahí les va algo peor. Hay güeyes, y yo les digo como hombre, que tienen un verbo y que tienen, y que son muy detallistas, y así es como se llevan a muchas mujeres. Güey, flores amarillas, compran 5 o 6 ramos, mandan flores amarillas a 5 o 6 viejas, y nosotros los conocemos, Garbanzo. Entonces, ellas creen que ese padrote sí es un gran hombre, porque el güey sabe cómo engatusar a estas mujeres. Y el hombre que sí de veras trabaja, ese brody, tal vez se le olvidó, andaba ocupado, no compró flores amarillas, y lo van a ver mal. Y si no entendieron el punto de mi segmento, no se preocupen, no están solos. Aquí tienen al Garbanzo.
1: No me contestó lo que le hice. ¿Dónde sale el debate? Ah, no, ya no contesta. Collón. Es usted un collón.
0: ¿De qué tiene hora?
1: Ay, de dulce. Ahí va consumiendo.
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0: vámonos con Tropirroyo Cómico, que me da ganas de vomitarme, güey.
1: ¿Por qué, güey?
0: Que esa maldita camisa que traes de...
1: ¡Arriba los Pumas, perros!
0: A ver, di otra vez eso, Garbanzo.
1: ¡Arriba los Pumas!
2: Ese es un chiste.
0: Muy bien.
1: ¿Es un chiste?
0: Muy bien. Muy bien. ¿Saben por qué le hay que gritar, que diga arriba los Pumas? Porque la única forma que puedes estar arriba es gritando, porque en los puntos no.
1: Ni que fuera Tigres.
0: No. Aquí es la plática conmigo, papi. Aquí estamos. Usted no se me desmíen. Ustedes son los... ¿Qué? ¿Pumas? Sí, son los subcampeones, perdóname.
1: Oye, y las Chivas arriba de la América, ¿no?
0: Sí, con un partido menos, sí.
1: Sí, no le hace, igual van abajo.
0: No,
1: van abajo.
0: Sí,
1: ¿van abajo, sí o no?
2: Vamos,
1: no.
2: Chistes.
1: Ahí está, van
0: no,
1: abajo.
0: No está, ¿no?
1: Sí, claro que sí.
0: ¿Cómo llegó,
1: no?
0: Llegó el morrillo. Bueno, primer chiste, dijo el Garbanzo, arriba los Pumas.
1: ¡Ey, güey, ese ya
0: Oye, ven, chiste. Y además, ya vámonos, ya armamos el segmentazo aquí al aire, señores. Esto es podcast, esto es show de radio también. ¡Hombre, qué barba!
1: Ya, vámonos, ándale, chilindino.
0: Oiga, tú, Caferretti, avientes un chiste.
3: Bueno, naturalmente, ahí tienes que de repente llegó el papá, llegó el niño y le dijo al papá, nosotros en Brasil le decimos filio.
1: Filio.
3: Sí, filio, hijo. Filio de pu... Bueno, es hijo de... llegó, naturalmente, le dijo, papi, ¿qué hay entre las piernas de mi madre? Y le dijo, naturalmente, en medio de las piernas de tu mamá está el paraíso, mano. Y el niño le dijo a su padre, después de que le dijo que en medio de las piernas, naturalmente, estaba el paraíso... Le digo, entre las piernas tuyas, ¿qué hay? Y el padre le contesta al hijo que en medio de las piernas de él estaba la llave del paraíso, mano.
0: ¡Manche, Tuca!
1: Está chido eso.
3: Sí, ¿qué tiene mi madre en medio de las piernas? Naturalmente el paraíso, en medio de mis piernas la llave para del paraíso. Entonces el niño naturalmente le pregunta, le dice, papá, pues hay que cambiar la llave porque el vecino ya sacó una copia, mano.

0: Toluca, ¿qué le va a dar el pase?
1: Bueno, Miguelito, Miguel Herrera, adelante, mano. No, gracias, tú muy bueno tu chiste, pero lo mío no es chiste. Lo que pasa que un día, pues, borro una llamada y pues, voy papá, la piojita. Digo, ¿qué pasó? ¿Sabes a que no adivinas dónde estoy? Y, vamos, no sé dónde estás enganchada, metida con todo. Digo, no, digo, papá, ¿sabes dónde estoy? Digo, no, no sé. No sé. Dijo, bueno, ahorita no puedo hablar, pero llámame después, ¿no? Estoy entrenando al Atlante. No puedes, llámame al rato. Y me dijo, no puedo, nomás tengo derecho a una llamada donde estoy ahorita, cabrón.
2: Ah,
1: ah,
2: bueno.
3: ¿Por qué llegó ahí? ¿Le pegó Martinoli?
0: Saluda, guachosé, guata, neri, consu, chupi pa' mí, chupi pa' ti, guri, guri, guanana. Mira lo que se avecina, en la vuelta de la esquina viene Diego rumbeando. ¡Hacer eje! ¡Ah, dejere, tu dejere, chichichicha!
3: ¡Órale!
0: ¡Chichichicha! Le dijo, mamá, ¿me amas? Y le dijo, sí, hijo. Dijo, ¿me dejas ir a la fiesta? Y dijo, no, hijo. Dijo, ¿alguna vez has oído, mamá, el dicho que dice, si lo amas, déjalo ir?
2: Muy bueno.
0: ¡Déjalo ir!
3: Demuéstrale su amor. No vengas con todo.
0: Bueno, yo quiero decirle a Vicente Fox que cuente su chiste. ¡Cuenta, papuchón!
4: Mexicanos y mexicanas, chiquillas y chiquillos, les saluda el presidente, expresidente más querido de México y de México. Quiero decirles a todos y a todas que una vez llegó el niño y le dijo a su mamá, mamá, léeme un cuento. Y dice, ya te sabes el de si no te duermes me saco la chancla. Y dice, sí, mamá, buenas noches. Dice ella, hasta mañana, que descanses. Así me gusta.
3: Muy bueno, muy bueno. Qué chistoso, dice que no es de Michoacán, don Chente.
4: Te cuento un chiste, la chachalaca.
0: Oh. No quiero, hoy contar, ánimo, quiero contar un chiste para los conservadores y para todos. Le dijo, mamá, soy feo. Y la mamá le contestó al hijo que le había hecho la pregunta de que si estaba feo. Le dijo la mamá al hijo, hijo, te tengo dicho que no me llames mamá en la calle.
3: ¿Ya recibieron su ayuda?
0: ¿Ya recibieron su ayuda los adultos mayores?
3: ¡No!
0: ¿Cómo no?
3: Se enojaban.
5: ¿A correr contra velos o cómo lo estoy?
3: ¡Ah, perro! No vayas a enojar a Alex Sinten con esa música.
0: ¡Ándale, pelotero!
6: Hola, chicos, les saluda el pelotero. Tú sabes que si quieres saber algo, pregúntale al 2 o al 3.
3: ¿Al 2 o al 3? ¿Por qué?
6: Porque uno nunca sabe.
3: No vengas con esa.
0: Nunca sabe, chale.
3: Oye, esa mamá.
6: Pues, chico, le tengo otra pregunta.
3: A ver.
6: ¿Por qué la gente no cruza el Mar Rojo?
3: No tienen barco.
6: Porque está esperando a que se ponga verde.
3: En Cuba.
6: Oye, cuando yo estaba en Cuba, en el malecón, me estaba fumando un puro y tomando un ron. De repente uno me dice, oye, tú, pelotero, acere. Tú eres rápido en la matemática. Y le digo, sí, pero ¿cuánto es 7500 por 1920? Le dije, 230. Y me dijo, oye, chico, pero es que eso no está mal. Le dije, bueno, yo te dije que soy rápido, no que soy bueno.
3: Ese está

0: Oigan, ¿ustedes saben cuántas veces saca una tarjeta el árbitro en un partido?
1: Pues no, no se sabe.
0: Las veces que haga falta.
2: No más. No,
0: ya me voy. Ahí nos vemos, esto fue Tropirroyo Cómico. Nos vemos en Nueva York. Aviente, este martes. Allá nos vemos. Saludos.